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1: Echen orejas, señores.

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2: 30 segundos. Los últimos 10 segundos en silencio. Quince segundos, 14, 13, 12, 11, 10 segundos.

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1: ¿Qué tal? Buenas tardes. Estamos aquí en Chase Field en Phoenix, Arizona, estadio de los Diamondbacks de Arizona, listos para presenciar este tercer juego de la serie. Y le queremos mandar un gran saludo a su servidor Luis Alfonso Cochito Cruz, junto a mi compañero José Mota y con Efraín Mesa Jr. en controles. Los Dodgers llegan en primer lugar con 39 ganados y 22 perdidos. Y detrás están los Padres y a medio juego están los Diamondbacks de Arizona, que están 32 ganados y 28 perdidos, se acercan a los Padres de San Diego. Los Dodgers han ganado 15 juegos de los últimos 19 y Otani tiene 18 juegos consecutivos envasándose. El día de ayer, los Dodgers atacaron rápidamente en la primera entrada con dos carreras con este jonrón de Freddie Freeman.
2: En el central, Jorge Barroso, elevado al jardín derecho. La pelota se va. Dios para Freddie Freeman. Y los Dodgers han anotado tres carreras hasta ahora en esta serie, todas remolcadas por ese señor. El número 5 en su espalda conecta su número 9 y trae al hogar las remolcadas número 31 y 32. 2-0 Dodgers, primer inning.
1: Después de ese jonrón, en la segunda entrada también hicieron otras dos carreras con un triple de Shohei Ohtani que empujó dos carreras. El equipo estaba tranquilo, pero en la séptima entrada los Diamondbacks anotaron tres carreras acercándose peligrosamente a los Dodgers. En la novena, Tanner Scott logró cerrar ese partido dejando un corredor en segunda base en la carrera del empate por parte de los Dodgers. Los pitchers que tiraron ayer fue Eric Lauer, que tiró 4 entradas y 2 tercios, y Blake Treinen, que salió con la victoria, solamente enfrentó 2 bateadores, pero sacó esa entrada y ayudó a Lauer a que no le permitieran daño. El día de hoy se enfrentarán Shohei Ohtani e Irán Alomita contra Zach Gallen. Tercer juego de la serie, con la serie empatada aquí en Phoenix, Arizona. Y no se mueva que ya volvemos en el siguiente segmento cubriendo las bases.
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1: ¿Qué tal? Buenas tardes, estamos aquí una vez más en el segmento Cubriendo las Bases con mi compañero José Mota, que se une con nosotros, y hoy vamos a hablar de la importancia de saber lo que tienen que hacer los infielders en cubrir bases cuando sale un batazo al outfield, y para eso está mi compañero para hablarnos un poquito de eso.
4: Gracias, Luis, aquí estamos una vez más en todo esto, hablar acerca de tantas responsabilidades, además de fildear pelotas, hacer tiros, comunicarte con tu compañero. Hablando de segunda base específicamente, vimos ayer una jugada donde con hombre en primera y tercera y menos de 2 outs, con un elevado sacrificio, digamos, potencial elevado sacrificio, que Alex Freeland dejó la segunda base abandonada y se fue a la primera base. Es decir, como no es, y lo defiendo un poco porque no es su posición natural, y tú sabes, Luis, que las cositas más de adentro, para tú comprender detalles y por qué, hasta que te lo expliquen, pero cuando se presenta el juego es cuando tú comienzas a decir por qué y por qué no. ¿Qué pasó? Él se fue a primera base, la segunda base se quedó desocupada, entonces ahí le daba chance al de primera base a hacer un pisa y corre. Ya eso no tiene que ver nada con nada, sino que él se confundió como diciendo, yo sé que con hombre en primera base tengo que ir por allá al bateador, pero ya el bateador es out. Y él se confundió en esa situación donde ahí la segunda base él tiene que ocuparla porque, digamos que el jardín izquierdo capturó la pelota, viene al cortador, el de tercera base se para, es cortado y la segunda base está desocupada, el de primera base va a pasar. Y cositas así que son importantísimas, entre otras, como tú y yo hablamos siempre de responsabilidades y prioridades con los elevados, ayudando a Freddie Freeman en segunda base, también percatándote de quién juega en el jardín derecho. Y a veces hoy día donde se ve un poco tarde saliéndole la pelota a Kyle Tucker, y Alex Freeland para mí ha hecho un buen trabajo en eso.
1: Sí, de verdad que son muchas cosas, porque ayer en esa jugada la vimos en repetición y Freeland como que se quedó dudando un poquito. Pero ahí en ese tiro, Pages tiene muy buen brazo. Normalmente el corredor de primera es el que está tratando de ver si va a haber un pisa y corre. y Freeland se tiene que quedar en segunda, como lo mencionas, José. En cambio, en tercera, cuando es una línea o un fly de sacrificio, el tercera base es el que se te pone enfrente y el shortstop viene a tercera. Entonces, hablemos un poquito de las prioridades. ¿Quién tiene prioridad sobre quién y en qué tipo de jugadas?
4: Mira, eso va a variar en muchas cosas. Número uno, si yo estoy cargado hacia la banda de alar de un bateador zurdo y le digo a Freddie Freeman, hey, estoy cerca de ti, un elevado, yo tengo mejor ángulo. Yo voy a salir hacia atrás diagonalmente y también ayudarlo a él para que él no tenga que dar, como decimos, patinazos para atrás. En eso también, Luis, es importante que reconozca que en territorio de foul, digamos, hombre en tercera base, misma situación, hombre en tercera base, menos dos outs, elevado, corto, territorio de foul, jardín derecho. Él tiene que saber dónde juega su jardinero derecho, porque hay posibilidad de un pisa y corre. Y sí, tú quieres que el jardinero con el mejor brazo, que viene impulsando hacia adelante, tome esa pelota. Y es donde el segunda base tiene que tener mucho cuidado, aunque esté debajo de ella, saber dónde viene, qué velocidad trae el que viene detrás de ti, para que él tenga el impulso de hacer el tiro hacia el home plate.
1: Y algo rápido que quiero mencionar es las prioridades. Por ejemplo, si es un elevado cerca del catcher, el primera y el tercera son los que deben de quitar al catcher de ahí. Cuando está en el medio, el short es el que toma la decisión y trata del que esté más cerca en la loma. Cuando estás en el outfield, los outfielders que vienen de frente tienen la responsabilidad de llamar y quitar al infielder. Son muchas cosas. Los elevados a los lados, el segunda y el short tienen mejor ángulo, ya que los primera y el tercera van corriendo hacia los lados. Y son muchas cosas que debes de tener en la cabeza, y le pasó a Freeland el día de ayer, pero no le vuelve a pasar después de eso. Así que no se mueva, que hoy es miércoles y tenemos preguntas y respuestas. Tenemos tres muy buenas preguntas que vamos a contestar el día de hoy. Ya volvemos.
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1: Miércoles de preguntas y respuestas. Aquí José Mota y su servidor Luis Alfonso Cruz. Vamos a contestar tres preguntas muy interesantes que nos mandaron aquí por Instagram. Y la primera pregunta que vamos a responder mi compañero José Mota y su servidor Luis Alfonso Cruz es de Barritas 87, que pregunta: ¿por qué va a ser difícil ver un 50-50 de Shohei Ohtani una vez más?
4: O de cualquiera.
1: O de quien sea.
4: ¿Verdad? Primeramente para Shohei Ohtani, qué buen segmento aquí tenemos respondiendo esas preguntas de los fanáticos que nos envían a través de nuestras cuentas. Lo más importante acerca de Shohei Ohtani, y déjame ir atrás dos años. Shohei Ohtani estaba rehabilitando su brazo donde sabía que no iba a lanzar hace dos años. Y él se puso el empeño de decir, bueno, voy a hacer una cosa, voy a correr como nunca había corrido. ¿Okay? Se trazó esa meta de robarse más de 40 bases. ¿Qué pasa? Que él, con Clayton McCullough, se convirtió en tan buen robador como coach en primera base. McCullough lo ayudó tanto, que hasta deslizarse lo ayudó, que dijo, bueno, ¿por qué 40? Vamos por 50 o 60, que se puede hacer. Entonces, ¿qué le favoreció? Las reglas de hoy en día, de virarse solamente dos veces, que ya sabes muy bien que si lo estudias bien, puedes correr con más libertad. ¿Y por qué va a ser difícil? Porque es que ahora Otani es lanzador a tiempo completo y sus piernas tienen que comprenderlo un poco más, preservarlos un poco más y saber de que ese impulso de robarse, el riesgo de tirarte y tanto correr y tener ese músculo siempre, pues, como decimos, explotando, es difícil.
1: No, y lo, como lo tienes ahora mismo, José, que ya se metió en 290, está en décimo lugar de bateo en la liga y te ha ganado 5 juegos. Así que dices tú, ¿qué prefieres? ¿Que te dé 50-50 o que te gane 10 juegos y te bate 290 y se robe 20 y dé 50 o 40 jonrones? De verdad que muy buena pregunta, pero sí se ve difícil para que lo vuelva a hacer o Shohei Ohtani o cualquier otra persona. Pero Shohei está teniendo una tremenda temporada como lanzador.
4: Tengo uno aquí del señor Bárbaro Guerra Benítez que pregunta acerca de las reglas de los jugadores de posición y cuándo ellos pueden lanzar. Mira lo que ocurrió. Hace un par de años, digamos el año 2021, se utilizaron 89 lanzadores de jugadores de posición. Esa cifra brincó a 132 en el año 2022. Entonces, el nivel de competencia dio ya lo están abusando demasiado. Vamos a hacer algo. Las reglas son: tú puedes utilizar un jugador de posición para lanzar en cualquier situación cuando estás en extra innings, que se te agotaron los lanzadores. Número dos, si eres el equipo que va perdiendo, tienes que estar perdiendo por lo menos por 8 carreras. Y si eres el equipo que va ganando, tienes que estar ganando por lo menos por 10 carreras y solamente utilizarlo en la novena entrada.
1: Y es que no es tan, tan bueno. Yo creo que en lo personal, no, cada vez que vemos eso decimos, bueno, nosotros hemos, los Dyer han puesto a Miguel Rojas, que dices tú, mira, es un veterano que Dios guarde una línea tan cerca y acabe su carrera así. Uno ve las cosas diferente, pero esa regla de verdad que ojalá más adelante cambie y o que se tenga un lanzador extra para ese tipo de situaciones, pero de verdad que no es algo bonito. ¿Por qué? Porque cuando los Dodgers estaban teniendo una muy buena temporada este año como relevos, se abre el juego y metes a lanzar a un posición, jugador de posición y le hacen 5 carreras, esa va cargada a los relevos del equipo de los Dodgers.
4: Y mira, ocurrió pues con Kike Hernández lanzando unos años atrás en Filadelfia, donde el partido en extra innings no estaba tan abierto. Y de repente, bueno, pues le tocó a Kike lanzar un partido cerrado donde Kike tenía los ojos así, como que dice, ¿qué sí yo hago por aquí? Por ello dijeron, no, 8 carreras o 10 carreras, esa es la regla.
1: Y lo vimos con Paul Gervais, que lo levantaron y dijimos, bueno, ¿por qué no lo levantaron de una vez? Última pregunta, José, y es Raúl Atondo. ¿A qué mexicano les gustaría ver con el uniforme de los Dodgers?
6: Bueno,
4: mi hermano, hay unos cuantos por ahí. Yo de una vez pensé en Jonathan Aranda porque es un hombre que, un joven, mercado, bateón, tiene un swing perfectamente que encaja en cualquier liga, en cualquier situación, pero yo sé que hay muchos otros que encajarían. Y los Dodgers por ahí tienen pues prospectos mexicanos que son muy buenos. Sí. Cuidado con Zazueta.
1: Sí, Cristian Zazueta, que está en las ligas menores, uno de los mejores lanzadores que tiene este equipo de los Dodgers. Tocó 99 millas, un muchacho de 20 años de Bacoampo, Sonora. A mí me gustaría ver un bateador como Isaac Paredes, que está con los Astros de Houston, porque es un bateador que te agarra turnos largos, te prepara al lanzador para el siguiente bateador que venga. Lo dijo Altuve cuando estuvimos en Houston, me dice, oye, tu paisano batea. Y lo que me gusta es que él saca muchos lanzamientos, decía Altuve, y cuando yo ya voy a batear, yo ya le vi todo lo que tiene. Entonces, para mí, Cristian Zazueta, que está cerca, está en clase A, pero también un Isaac Paredes que está en un buen momento en su carrera.
4: Y aclaramos que esto se trata acerca de la pregunta que estamos respondiendo.
1: Sí, claro,
4: no de que hay cambios, ni tendencias. No.
1: La pregunta fue a nosotros. No. ¿A quién les gustaría? Porque también nos gustaría ver a muchos mexicanos así aquí en los Dodgers, porque es el equipo de México. Es el equipo que Fernando Valenzuela forjó y abrió la puerta para muchos mexicanos. Así que eso es lo que pensamos, su servidor Cochito y José Mota. Esas fueron las tres preguntas el día de hoy de preguntas y respuestas. Síguenos mandando, que estamos archivando ahí para cuando veamos una buena, que podamos darles una buena respuesta, ahí les contestamos. Gracias a todos por sus preguntas y ya volvemos con los lanzadores para el día de hoy.
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0: Los lanzadores para el partido del día de hoy: Shohei Ohtani, con un récord de 5 ganados y 2 perdidos, una efectividad 0.82. Ha ponchado a 61 en 55 entradas lanzadas. A Ohtani le han dado 44% roletas y 55% elevados. Ha utilizado más su recta, que solamente le batean 169. Está promediando 97 a 100 millas. Un sweeper que le batean 0.78 a 84 millas. Y a su curva, que ha lanzado de 85-0, tiene, no le han conectado imparable o no le han hecho carrera contra la curva, que la tira a 74 millas. Y un split finger que está a 88 millas, le batean 2.92. Está tirando 10% un sinker a 95 millas. Zach Gallen, que ya enfrentó a los Dodgers, tiene un récord de 3 ganados, 4 perdidos. La efectividad es 5.16. Ha lanzado 59 entradas y un tercio y ha ponchado a 42. Solamente ha regalado 10 bases por bola. Zach Gallen, en su última salida, le dieron duro allá en Seattle, donde lanzó 5 entradas y permitió 5 carreras. 3 de ellas fueron por jonrón. Regaló una base y ponchó a 2. Ha utilizado 35% su recta, que le batean 2.89. Un slider que utiliza un 23%, le batean 3.05. Y los otros picheos que utiliza poco es la curva, un 19%, que le batean 2.65, y un cambio que le batean 156. Shohei Ohtani contra Zach Gallen, tercer juego de la serie, y no se mueva que ya volvemos con las claves del partido para el día de hoy.
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2: ¿Qué tal? Buenas tardes. Aquí todo listo para presenciar el tercer juego de la serie entre los Dodgers y los D-backs. Es un gusto saludarlo donde quiera que se encuentren. Su servidor Luis Alfonso Cruz, junto a mi compañero José Mota y con Efrén Mesa Jr. en controles. A continuación les vamos a presentar las claves para este tercer juego de la serie, Shohei Ohtani contra Zach Gallen. Ohtani deberá seguir usando su recta bien localizada en la parte de adentro y en la parte alta, ya que eso le ha abierto mucho camino para que su sweeper y su split finger sea mucho más efectivo. Ha dominado mucho con esos picheos, solamente le batean muy poco a sus picheos de recta y a su curva, que no le han podido hacer carrera, 0-0-0 a su curva. La ofensiva de los Dodgers, también Ohtani, que llega el día de hoy con 18 juegos consecutivos envasándose, un Freddie Freeman que ya está encontrando otra vez su buen ritmo bateador, Andy Pages, que conectó un hit el día de ayer, que no había podido batear, son las piezas clave.

0: del lugar. Así que tercer juego de la serie entre los Dodgers y los D-backs. Y cuando regresemos, les vamos a presentar las alineaciones de ambos equipos y el primer lanzamiento.
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0: Todo listo aquí para presenciar este tercer juego de la serie entre los Dodgers y los D-backs. Sería empatada a un partido por equipo, así que va a ser importante ver ahora Shohei Ohtani tirar la bombita contra Zach Gallen. A continuación vamos a presentarle alineaciones de ambos equipos. Por parte de los Dodgers, el primer bate será Shohei Ohtani, que será bateador designado de pitcher. El segundo bate será Andy Pages, que estará cubriendo el jardín central. El tercero, Freddie Freeman, que está cubriendo la primera base. Cuarto bate, Mookie Betts en el shortstop. El quinto será Kyle Tucker, que estará jugando el jardín derecho. Sexto bate será Max Muncy, que estará en tercera base. El séptimo será Will Smith, que estará como catcher. Octavo bate, Alex Cobo, que estará jugando el jardín izquierdo. Y el noveno será el muchachito Alex Freeland, que estará cubriendo la segunda base. El pitcher abridor por los Dodgers, el japonés Shohei Ohtani. Por parte de los Diamondbacks de Arizona, el primer bate será Geraldo Perdomo en el shortstop. Segundo bate, Corbin Carroll en el jardín derecho. Tercer bate, Gabriel Moreno como catcher. El cuarto bate, el veterano Nolan Arenado en tercera base. Quinto bate, Pavin Smith en bateador designado. Sexto, Ryan Waldschmidt en el jardín central. Séptimo bate, Indemaro Vargas, que está en segunda base hoy, que no está Ketel Marte jugando. El octavo, José Fernández, que estará en primera base. Y el noveno bate, el muchachito Tommy Troy, que estará en el jardín izquierdo. El pitcher abridor por los Diamondbacks será el derecho Zach Gallen. Bueno, José, va a ser un buen partido entre estas dos escuadras que están jugando un buen béisbol. La clave para estos Dodgers va a ser tratar de mantener fuera de base a Corbin Carroll, que es peligrosísimo. Y mira, Nolan Arenado, que ha hecho buenos contactos. ¿Qué piensas de este partido que va Shohei Ohtani a la lomita?
6: Lo primero que me viene a mente aquí, Luis, es los buenos turnos que Arizona ha tomado y cómo ha sido un oponente bien difícil. Y para los Dodgers, que se vieron apretados hasta el día de ayer, pues lidiar con lo que se llama con continuidad ofensiva. Pero tú anotas temprano, pero no te pares porque ellos vienen de atrás y lo hacen muy bien.
0: Y Ohtani, que ha lanzado muy buena pelota, aquí va a ser un reto grande porque estos equipos como Diamondbacks están jugando buen béisbol. El juego de ayer solamente fue una carrera y va a ser interesante ver cómo reacciona y cómo lanza contra estos bateadores zurdos, que ha hecho muy buen trabajo. Bueno, y para llevarnos el jugada tras jugada está mi compañero, amigo y maestro José Mota. Bienvenido, José.
6: Gracias, Luisito. Aquí vamos. 20 veces han venido desde atrás los Diamondbacks y por ello nunca hay suficientes carreras. Lo que sí sabemos es que Zach Gallen viene con la encomienda de tratar de él enderezarse a él y otra vez enderezar a su equipo. Los Dodgers el día de hoy ya recibieron un poco de ayuda ya en Filadelfia con la victoria de los Phillies ante el equipo de San Diego, que ahora técnicamente empujan ellos a San Diego a un empate con el equipo de los Diamondbacks a 6.5 detrás. Mientras que aquí viene Shohei Ohtani, hoy lanzador, hoy bateador una vez más. Los últimos dos juegos que ha comenzado así como lanzador abridor y bateador primero, pues ha sacado cuadrangular. El derecho se prepara Gallen. Foul por la derecha, otra vez está en primera base una vez más por allá Chris Woodward. En tercera base como coach Dino Ebel.
0: Dejó el juego ganado Piri Montero ayer de coach de primera.
6: El señor.
0: Está de mil este año.
6: Ohtani llega en 2.93, 10 cuadrangulares, 33 remolcadas. Lanzamiento es a

0: Abierto para Choi, tiene también una cadena de 18 partidos consecutivos donde se ha envasado. 6:41 de el comienzo para el partido el día de hoy, el primer lanzamiento. 103 grados afuera, 74 acá adentro. Acomódese bien, aquí vamos. Acción está en 0 y 2 para Shohei Ohtani. Lanzamiento, batazo fuerte, un rebote al segunda base. No puede con ella. La recoge una vez más, tiró a primera base. Demasiado tarde. Comenzó pensando que iba a ser un automático y aceleró a lo último. Y no lo pudo tener por allá limpiamente Ildemaro Vargas.
1: Y Ohtani con toda la tranquilidad del mundo iba corriendo hacia primera. Sabía el tiempo que tenía y mira, Vargas no lo iba a sacar aunque hizo una jugada rápido. Ya tiene su primer hit Ohtani hoy.
0: Ahí está, le han dado hit Vargas. Hoy jugando la segunda base. Primera base José Fernández. Ildemaro en segunda. Perdomo. Campo corto. Tercera base Arenado. Andy Páez batea, recibe un lanzamiento. Es afuera, reclama allá. Y hay swing, dice en primera base el árbitro Jordan Baker. Páez, 2.93, 13 cuadrangulares, 51 remolcadas, todavía encabezando las grandes ligas. Ohtani ahora 19 partidos consecutivos, envasándose con ese sencillo al infield. Elevado al izquierdo central, viene hacia adelante rápidamente el novatito Tommy Troy y se encargó de ella. Troy en el izquierdo una vez más, Ryan Washburn en el central y Corbin Carroll juega en el derecho con Gabriel Moreno, el catcher. Primera.
1: Como que no ha encontrado el punto Pages, lo hemos visto hacer swings fuera de ritmo, como que algo ha pasado, no ha bateado afuera y a lo mejor puede estar afectando el jugar en este campo oscuro.
0: Detrás del home hoy tenemos a Junior Valentine, en primera base Jordan Baker, el jefe de la cuarteta, Rob Drake en segunda como árbitro y Stu Shearwater en tercera base. Freddy saca rebotazo, campo corto, fildea, Perdomo pisa la segunda, va a primera base y así de rápido, doble play. El doble play número 59 al que batean los Dodgers. Tres bateadores, un sencillo, un doble play, se fue todo ya en 3-0 para los Dodgers, Diamondbacks por batear.
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0: Rapidito. El derecho Zach Allen hizo 6 lanzamientos, 6 strikes y su primero fue presentado por Bank of America, el banco oficial de los Dodgers de Los Ángeles. Shohei Ohtani aquí enfrenta a los Diamondbacks con su marca espectacular de 5 ganados, 2 perdidos, 0.82. 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Bueno, Shohei Ohtani, ya lo decía Luis, en sus numeritos, donde está entregado a la causa de su equipo. Un hombre que, Luis, decíamos, como que él se sintió mal que lo hubiesen sentado un par de veces como lanzador abridor, como bateador. Y dijo, no, pues vamos a hacer el trabajo un poco más fácil. Bateo y tengo que jugar.
1: Y lo mencionó esa vez en Houston. Dijo, bueno, yo sé que no estoy bateando porque no es en el mejor momento, pero si así lo quieren, mira, después de ahí estuvo la primera vez que regresó, ha hecho un tremendo trabajo bateando y pichando.
0: Hoy con sencillo Tani elevó su promedio 2.96 y su efectividad con esa marca de 5-2, 0.82. Décima apertura. En derecho japonés de Oshu. Se lo toma todo el tiempo aquí contra Geraldo Perdomo. Ya se prepara. Lanzamiento es Cantabler Strike. El repertorio, como mencionó Luis, acerca de Otani, lo que ha utilizado repartiendo bien su recta de cuatro costuras y los promedios son todos débiles. Y ha utilizado muy poco este año su split finger. Esas rectas con dedos separados. Dependiendo más de su recta y su sweeper. Ese slide de barrido que ha tirado. Y también, Luis, esa rotación, ya me estaba diciendo Otani, que la... Mira, es una cosa increíble. Él analizó la rotación de lanzamiento llegando al home y lo apretó más.
1: Solamente él se fija en eso y, como y lo un robot. Ha hecho muy bien, sí. ¿Ah?
0: Un científico en eso, Shohei. Adentro, lanzamiento. Al suelo fue, perdón. Cerca de los pies. Llega bateando 2.24 con 3 cuadrangulares, 21 remolcadas. Y Perdomo tiene la tendencia a hacer eso, ¿sabes? El día de ayer también, cualquier cosita cerca de los pies.
1: Se tira de una vez.
0: Es para la tierra que va el hombre. Perdomo, Carroll y Gabriel Moreno. Otra vez cerca de los pies, se va hacia atrás la bola una vez más.
1: Y es que él batea con su pie de atrás cuando batea a las dos manos. Su pie de atrás está pegado a la raya casi de adentro. Entonces cualquier picheo cerca, pues se tiene tendencia a mejor tirarse.
0: Ahora un rompiente que casi también le pega en el pie de atrás. Los zurdos le batean a Shohei 153, los derechos 141. Lanzamiento es bola detrás de donde tenemos a Will Smith. El conteo en 3 y 1. Primera base Freddy Freeman, segunda base Alex Freeland, campo corto Mookie Betts, tercera base Max Muncy. 3 y 1 para Perdomo. Atado fuerte de foul delante del coach en la primera base, ahí está Dave McKay.
1: Y a esa recta le quitó un poquito, pues el 96 después de haber tirado 99, 98, y ahí le saca un poquito de paso a Perdomo.
0: J.R. House, J.R. House, el coach en tercera base del equipo de los Diamondbacks. El coach de la banca Jeff Banister, el coach de pitcheo Brian Kaplan y el coach de bateo Joe Mather. El conteo lleno aquí para Geraldo Perdomo. Comenzando el encuentro, se prepara Otani. Batazo, primera base, filial de frente por allá Freddy Freeman. Le paga el favor otra vez y lo retiró por primera base sin asistencia primera.
1: Mira, le tiró dos picheos bajitos para moverlo un poquito y lo terminó con esa recta en el medio que le da mal ahí Perdomo y ya saca el primer out muy importante para Shohei.
0: Hasta aquí arriba se vio como pesada esa recta, ¿verdad? Sí. Mientras, aquí viene Corbin Carroll, que pegó un honrón a la banda contraria el día de ayer. Bateado 89, lanzamiento para él es bola. 8 cuadrangulares, 29 remolcadas. Y no todavía nos explica cómo Corbin Carroll contra lanzadores derechos batea 223. Abanica y falla. 4 costuras, 98 millas de parte de Shohei. Promediando en su recta 98. Su sweeper está de barrido. 85 promedio. Su curva 75. Se prepara en 1 y 1. Lanzamiento de bola. Hoy es también otra vez la noche de la herencia japonesa. Acá como visitante los Dodgers. Y por ahí se escuchan esas tamboras. Los tambores Taiko. De los japoneses. 2 y 1. Cantabler Strike.
1: Qué buen picheo.
0: Entró por detrás. ¿Cómo tú le das a eso?
1: No, y si le llegas a dar, le das un rolincito con la punta.
0: Bien recibido ahí, presentado de parte de Will Smith. 2 y 2. Atacito lento. Se baja Otani el montículo. Cerca de la línea de primera base. Le pasa por allá de palita a Freddy Freeman. Y eliminó del 1 al 3 a Corbin Carroll. Andará el hombre también detrás de un guante de oro. ¿Qué tú crees?
1: Yo creo que todas las categorías que le falta por ganar, yo creo que se la está tratando de ganar. Este va a ser un bateador importante para Shohei. Tener cuidado con Gabriel Moreno, que ha hecho buenos contactos a la banda contraria, José.
0: Sí, le da con autoridad por allá. Moreno contra derechos, 2.58, par de honrones. Es lanzó contra zurdo, contra la derecha, 261 con un jonrón solamente. En total batea 260. Moreno, 3 cuadrangulares, 19 remolcadas. 0-0 el juego comenzando acá en la primera entrada. Ya dos outs para el equipo de los Diamondbacks. El primer lanzamiento en bola para Gabriel Moreno, que batea 333 en los últimos 15 partidos. Lanzamiento. Cantado el strike de Ohtani, 97 millas en la recta. Los Dodgers buscando su victoria número 40 de esta temporada, tienen 39-22. Diamondbacks 32-28. Dodgers fuera de casa sólidos con 19-11, en casa 20-11. Lanzamiento de 1-1, muy enterrado ahí en tierra, lo recibe ya Will Smith.
1: Y han ganado 15 juegos de los últimos 19 que han jugado los Dodgers.
0: Bueno, buena pelota. Y contra los Diamondbacks desde el año pasado han dominado. Este año han ganado 4 de 5 contra el equipo de Arizona, comenzando con la barrida ya en Uniqlo Field en Dodger Stadium. 2-1, cantado el strike, lo repitió esta vez, lo puso más plano con un platillo volador.
1: Ahora viene, empieza el medio y recorre hasta afuera. Vamos a ver si
0: Ohtani llegó al día de hoy con 55 entradas, 28 hits permitidos, solamente 5 carreras limpias. 2 cuadrangulares fueron en un partido allá en Houston. 61 ponches. Toma todo el tiempo el día de hoy Shohei manejando bien el reloj. Hasta lo último. 2-2. Atazo lento, tercera base, viene Mancy. Captura, tiro a primera base. Se acabó la entrada. Ohtani utilizando otra vez la tierra, como mencionó Luis. Muchos roletazos para Ohtani este año, 50% prácticamente. Y se van los Diamondbacks. Vamos a la segunda entrada, 0-0.
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0: 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Ohtani hizo un total de 16 lanzamientos, 11 fueron rectas, Luis, y de esas, 6 fueron strike. El promedio fue de 97.9, póngale 98, el máximo que ha tirado el día de hoy, 99, así que ahí vamos.
1: Y mezclando bien, yo creo que jugando muy bien con el tiempo, como lo mencionabas, José, y de verdad que es algo, Ohtani se fija en cualquier detallito para sacar ventaja.
0: Todo. Ahora tiene Mookie Betts contra el derecho Zach Gallen. Gallen 6-6 en lanzamientos en la primera entrada. 6 lanzamientos solamente, 6 strikes. Batazo, campo corto, fildea, aguante mirado por allá, Perdomo. El tiro es alto, llegó quieto a primera base, se salió allá José Fernández. Y se apunta al pecho de una vez ahí, Perdomo. Y Luis se confió demasiado.
1: Y fíjate que desde el primer juego, José, cuando estaba agarrando las rolas, tiraba las bolas como con miedo. Se veía bajito, nunca tiró una bola al pecho. Y mira, temprano en el juego aquí, error de Perdomo.
0: El cuarto error para Geraldo Perdomo. Se basa Mookie Betts, que llegó bateando 198 con 6 honrones. 17 remolcadas. Ahora viene Kyle Tucker, que bateó los 35, 4 cuadrangulares. Enseñó el toque, buena idea, pero lo falló. Tercera base Renado allá, jugando en la selva. La idea ideal, Luis. Buscando. La forma no fue buena. Como que se aceleró mucho. Tucker, 4 cuadrangulares, 27 remolcadas. El simple lanzamiento en bola esperando el turno Max Muncy.
1: ¿Y cuándo sería la última vez que tocó o buscó tocar este Tucker?
0: 0-0, hombre en primera base, segunda entrada, Dodgers y Diamondbacks. Serie empatada en juego. Saque elevado al derecho, bien profundo. La pelota se va. Dios para Kyle Tucker. Desde que le dio y sonó, la elevó allá cerca de la piscina. Dodgers se van arriba 2-0 en el segundo inning.
1: Y ese pichón lo dejó medio a medio, José. No le movió nada. Pensó que lo iba a tomar, yo creo, después de que se cuadró para tocar. Y Tucker, esperemos que... Es más, que haga eso todos sus turnos. Que trate de tocar el primer picheo para que vea bien la pelota.
0: Bueno, si eso le ayudó, ¿por qué no? Max Muncy viene a batear acá. Que tiene 14 cuadrangulares encabezando el equipo. Y para Kyle Tucker, su número 5, ahora con 29 remolcadas, roletazo a segunda base, filial por allá, retirado Max Muncy del 4 al 3.
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0: Salió a 107.6, su primero desde el día 4 de mayo. Prácticamente un mes esperando a jonrón. Osmed saca foul para atrás. El catcher de los Dodgers hoy bateando séptimo. Y esas piezas, Luis, ya lo sabemos, están carburando bien los Dodgers. Y más que nada, cargados por el picheo de la manera más consistente. El bateo está esporádico, se han reencontrado. Osmed saca roletazo, tercera base, filial profundo, allá cerca de la línea, de la almohadilla, Arenado. Lo sacó del 5 al 3, esa jugada que él tiene ya patentada. Pero solamente enderezar a Tucker y enderezar a Mookie Betts, imagínense lo que va a hacer para esta alineación en balancear todo.
1: Y sabemos que es una temporada larga, José, que hay altos y bajos, que Pages va a entrar en un bache, que todos van a entrar, pero si esos dos se arreglan, de verdad que darían un break y un descansito a los que están cargando el equipo.
0: Esa parte baja también lo ha hecho muy, pero muy bien. Mientras aquí, parte baja batiendo, aquí está el primer strike para Alex Cobb. Aprovecharon los Dodgers, el error. Número 4 para Perdomo, 25 errores en total para el equipo de los Diamondbacks. Lanzamiento para Collins, abierto, batea 2.90 en 62 turnos, no tiene cuadrangulares, ha marcado 13 carreras. El jonrón ha estado persiguiendo a Zach Gallen, llegó habiendo permitido 10 en 59 entradas y un tercio el día de hoy. Foul, la pelota por la derecha, además de que Gallen la posición batea 2.90 de los cuadrangulares permitidos, primeros 10, 6 contra derechos, 4 contra zurdos, ahora 5 contra zurdos de los 11. Una cantidad más de ponches para Gallen, 42 solamente, llegando hoy con esos 59 innings y un tercio, y una alta cantidad de hits permitidos, 69. La línea al jardín derecho, preciosa de hit. La va cortando rápidamente por allá Carroll. El tiro viene al cuadro y un sencillo a la banda contraria de parte de Alex Cobb.
1: Y ganándose más oportunidades aquí Cobb con buenos turnos y ese hit buenísimo a la banda contraria para seguir esta entrada viva con dos outs.
0: Eso me recordó lo que hablamos el día de ayer, que yo te decía, oye, hay dinero ahí. Una uh-huh. práctica de bateo que toma Alex Cobb bien, pero bien disciplinada.
1: Muy buena. Sabe su juego, no trata de sacar bolas como otros bateadores y mira, le da resultado en su primer turno aquí.
0: Y está en primera base con dos outs para Alex Freeland. Lanzamiento es cantado, strike. Y te mencionaba, así fue la leyenda, eso es su dinero.
1: Oye, allá, para allá, los dólares, se decía antes, para allá batea sí. para los dólares.
0: Sí, señor, Alex Solo aquí hace exactamente como lo platicó. Freeland batea 2.36 con 3 cuadrangulares, 10 remolcadas, saca elevado por el izquierdo, cerca de la línea, buscando un novato Troy, y la capturó en territorio bueno. Un hombre quedó a bordo, pero los Dodgers aprovecharon el error de Perdomo, y Kyle Tucker sacudió su jonrón número 5 de este año. En entrada y media, Dodgers arriba, 2-0.
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0: Marte va a dar la segunda entrada acá en Chase Field, en Arizona. Usted, donde quiera que se encuentre, gracias por siempre comunicarse. Y Luis, el día de hoy, una vez más, buenas preguntas en el segmento Preguntas y Respuestas en el preámbulo.
1: Sí, y seguimos archivando ahí para el siguiente miércoles. De verdad que pudimos expandir en algunas, pero sigan mandando ahí a nuestro radio en español o nuestros Instagram, José Mota 05 o Cochito Cruz 47, para responderle lo que podamos.
0: Con muchísimo gusto. Nolan Arenado batea cuarto, le sigue Paven Smith y luego Ryan Walshmit contra Shohei Ohtani. Lanzamiento es cantado, strike. Le va corrompiente rápidamente. Esta serie de 7-2 para Arenado, tiene doble, tiene cuadrangular y 3 remolcadas. Llega bateando hoy 269, 8 cuadrangulares, 30 remolcadas. Cerca del cuerpo, cuidadito. Y fue a la tierra. Perdió todo el balance ahí, Arenado. Lanzamiento alto adentro, una recta fuerte de Shohei.
1: Bueno, ahí se le soltó esa recta y le pasó cerca de la cabeza a Arenado,
0: Ahí se apunta Shohei al pecho.
1: Como diciendo, madre mía.
0: Ok. Disculpas. Lanzamiento, 1-1. Afuera para Arenado. Tercera base, jugando bien profundo. Por allá anda Max Muncy. Lanzamiento, foul para atrás. 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Vamos todos a jugar béisbol. Abanica, es ponchado, se enojó Shohei. A 99, primer ponche de esta jornada.
1: Wow. Un buen picheo ahí. Mucha velocidad, no tuvo oportunidad de dar contacto Arenado.
0: Eso va a traer a Pavin Smith, bateador zurdo. 2-0 Dodgers, segundo inning. Primer lanzamiento, saca foul por la izquierda de Smith, que tiene apenas 9 turnos este año. Ha pegado un hit, ha remolcado 2 carreras. Detrás de él, Ryan Walshmit. Se prepara Shohei. Batazo por primera base de foul. Otani. Llegaron bateándole hoy 147, como mencionaba, pero también es que el hombre al primer lanzamiento, Luis, si tú lo quieres atacar, te hace un lanzamiento de calidad, le batean al primer lanzamiento en contacto 154. Y la mentalidad, tú sabes, muchos es, déjame ir temprano a hacer contacto.
1: Sí, pero uno de verdad que mezcla muy bien sus picheos, muy pocas veces vemos que deje los picheos en medio, y de verdad por eso ha tenido tanto éxito esa temporada.
0: 1 y 2 aquí para Pavin Smith. Se prepara Shohei. Rompiente cerca de los pies, es bola.
1: Todos los turnos de Smith, José, han sido contra los Dodgers.
0: Comenzó allá con que te
1: no,
0: sacan
1: jugaba, dentro, no, sí. Y aquí todos los juegos han sido contra él.
0: Una remolcada importantísima aquí en el primer partido que ganaron los Diamondbacks, viniendo desde atrás en 2 y 2. Foul para atrás, muy buen swing. Otani fuera de Inicrofield, Dodger Stadium, tiene uno ganado, uno perdido. Efectividad 0.75 en 4 aperturas. En casa, 4 ganados, 1 perdido, 1.87. Pero en casa, Luis, le batean 118. Este es el hombre enamorado de ese montículo allá. La cumbre en Chavez Ravine. Lanzamiento. Comenzó el swing. No hay swing. Lo paró a tiempo allá. Confirma en tercera base, Stu Shearwater.
1: Buen picheo ahí que le tomó Pavin Smith. Porque ese es para ponchar. Le recorrió toda la zona. Ahora vamos a ver si utiliza su recta para ponchar.
0: Lanzamiento en 3 y 2. Abanica. Es ponchado. Le repitió rompiente esta vez. Luis, eso es que yo te digo que lo diseñó el laboratorio, como que dice, si él tomó eso, ¿por qué habrá sido?
1: Déjame tirárselo un poquito más para arriba.
0: El día de hoy, fuera de acción, está Ketel Marte, que amaneció un poco ligero de una pierna, que se lesionó ayer. Pero entonces, hoy lo interesante que me encontré yo escuchando el preámbulo hoy, dijo al dirigente, pero yo creo que es cosa de un día.
1: No.
0: ¿Qué te dice eso?
1: No, que no quería jugar contra Otani.
0: Si a ti te duele una pierna, tú nunca sabes cuántos días son. Al punto que el dirigente le preguntó, ¿y si necesitas que te utilice más tarde en el juego? Dijo, sí.
1: Mira, movió ahí de Maro Vargas ahí porque no veía el reloj.
0: Parte de... ¿De qué es que no está alerta Shohei? Mientras roletazo de parte de Washington al campo corto, Mookie Betts en la corrida hace el tiro. Tiro comprometido allí. Buen trabajo ahí de parte de Freddie Freeman. Y se acabó la entrada, otra ruleta más de parte de Ochoa, y van 4 ya con 2 ponches. Ha retirado 6 consecutivos comenzando el encuentro. 2-0 Dodgers, vamos a la entrada número 3.
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0: 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Quédense en sintonía porque ya viene el informe de resultados de las grandes ligas. 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Shohei Ohtani aquí viene a batear. Abriendo la tercera entrada, tiene de 1-1 el día de hoy, un hit al infield. El reloj el día de hoy, Luis, concediendo un poquito más de tiempo también a Ohtani.
1: Vamos a ver si no le lanzan un poco pegado también a él, ya que se le han soltado dos picheos contra los bateadores de los D-backs.
0: Ohtani le va su promedio a 2.96. Zach Gallen, 20 lanzamientos, 17 han sido de strike. Lanzamiento es cantado de strike. Comenzó corrompiente para Ohtani. 10 cuadrangulares, 33 emulcadas, ha pegado 14 dobletes y 2 triples. Afuera lanzamiento de Zach Gallen. Contra los Dodgers siempre ha tenido problemas. Y se enfrentó a los Dodgers el día 26, el día de apertura, donde perdió allá en casa. Swing, adelantado el cambio. Ese día, día de apertura, 26 de marzo, 4 entradas, 5 hits, 4 carreras limpias. Regaló 2 bases, ponchó 2, permitió jonrón. Hizo un total de 76 lanzamientos. Y viene Luis de un mes de mayo que él quiere olvidar. 2 ganados, 3 perdidos. Efectividad 7.04.
1: También que empezó en abril, ¿no?
0: En 6 aperturas y le batearon 2.91 en el mes de mayo a Gallen. El derecho nativo de Jersey se prepara. Lanzamiento es rompiente detrás de Shohei, Andy Páez y Freddie Freeman. Con 12 strikes, demasiado alto el promedio contra Gallen, 2.71. Imagínate, unos 100 puntos por encima de la liga. 100 puntos.
1: Malísimo.
0: Swing descolgado, saca foul. La punta del bate ahí, Shohei Ohtani. Después de que solamente hizo 6 lanzamientos en la primera entrada, ayudado por un doble play, hizo 14, nada malo. En la segunda fue víctima de un error del campo corto y jonrón de Kyle Tucker. Afuera para Ohtani. Qué diferencia, Luis, hasta como toma lanzamientos. Ajá. Cuando está bien, que cuando no está bien.
1: Cuando no está bien, toma los lanzamientos en medio, echándose para atrás, ¿se recuerda?
0: 3 y 2 para Ohtani, recortando un poquito su bate. Lanzamiento. Es bola, no por mucho, pero lo falló. Una recta 95. Base por bolas. Ahí está Luis, como toma lanzamientos.
1: Y con qué seguridad, ¿no? Un picheo que está cerca de la zona, ni siquiera se apresura a tratar de hacer swing. Toma y saca su base por bola, ya que había hecho 2 swings medio fuera de ritmo.
0: Ahí viene Andy Páez, que tiene elevado al izquierdo en su primer turno. El segundo base jugando cerca de la almohadilla, por allá está Ildemaro Vargas. Lanzamiento es bola. En cuanto a control, hoy llegó con 18 bases entregadas en 59 entradas y un tercio. Zach Gallen, que no encontró el mercado que se esperaba para él, y regresó acá en contrato de 1 año con los Diamondbacks. Elevado por el derecho, peligroso, cerca de la línea, la pelota pica buena. Extra bases. Ohtani para tercera base, Páez para segunda, con doblete a la banda contraria.
1: Y Páez no había salido, José. Cuando el batazo lo vio, que pensó que era foul, a lo último salió. Yo creo que le hacía falta un hit así a Andy Páez a la banda contraria para encontrarse y cerrar un poquito la cadena.
0: Se dio cuenta tarde. Ohtani a tercera base. Y Dodgers con gran oportunidad. Aquí van ganando los Dodgers en la tercera entrada, 2-0. Y a batear viene Freddie Freeman, que batió para doble play en su primer turno. Esos son, Luis, los turnos de equipo. Ohtani en tercera, Páez en segunda. Freddy ha remolcado 32 este año. Lanzamiento es afuera. Remolcó la única carrera en la primera jornada con roletazo a tercera base. El partido que ganó Arizona 4-1. Anoche de una vez soltó jonrón de 2 carreras en la primera entrada. Lanzamiento para Freddy. Swing indeciso ahí, lo pasó demasiado. Una buena strike, fue engañado con buen lanzamiento.
1: Buen lanzamiento que parecía strike y le cayó a lo último. Vamos a ver si aquí Freddy es muy bueno ajustándose. Vamos a ver si puede traer una carrera.
0: Llegó bateándole 2.41 con 7 hits en 29 turnos a Zach Gallen. Está conectado dos honrones en 1 y 1. Lanzamiento es bajo, esperando turno Mookie Betts. Lo están poniendo aquí al hombre a trabajar. Como ha sido prácticamente para Gallen contra estos Dodgers a través de toda su carrera. Lanzamiento, retazo, tercera base. Dentro de la línea, la pelota pasa. Ahí viene Otani. Ahí viene Páez. Y está Freddy Freeman remolcando un par de carreras más. Un swing de adentro para afuera, precioso. Y le ganó a la defensa de los Diamondbacks. 4-0 Dodgers aquí en la tercera entrada.
1: Y de verdad que esto es ser un bateador profesional, José, porque uno, como cuando tiene corredores en tercera y segunda, tratas de dar un fly, pero él deja entrar bien ese picheo, se mantiene por dentro y mira, le da crédito a ese hitito por tercera y tiene dos carreras producidas más, Freeman.
0: Oye, increíble este hombre. Esa disciplina, Luis, de la que tú hablas, consistencia. Lanzamiento es cantado para Mookie Betts, remolcadas, número 33 y 34 para Freddy Freeman. Está caliente el hombre, ha remolcado 5 acá en esta serie que termina mañana, por cierto. Mookie se envasó en error del campo corto, anotó delante del jonrón de Kyle Tucker. Ahora pide tiempo el catcher Gabriel Moreno a ponerse allá de acuerdo con su lanzador. Y sí me han confirmado, Luis, preguntando el día de hoy, de que acá en este edificio hay interferencias a veces con el sistema.
1: Con el pitch count.
0: Y a veces hasta con el micrófono de los árbitros. Mientras, ya todo se va a reanudar. En primero está Freddy Freeman. Sencillo de dos carreras. Mookie espera. Tira a primera base, allá regresa Freddy. Que estará preguntándose, ¿puedo mirarse por qué?
1: Y como que lo han cuidado mucho esta serie, ¿no?
0: Sí, muchísimo. Mookie esperando él enderezarse también. Davis ya con 5 hits. Lanzamiento. Cantando el strike, dice el árbitro Junior Valentine. La importancia de estos juegos cara a cara dentro de la división, nada se puede restar, ya sea abril, mayo, no importa, pero vale más ya llegando a septiembre cuando se acumulan. Se abre mucho más en primera y pensó salir, se resbaló, tiro a primera base y llegó quieto con el tiro de parte de Moreno en el ponche a Mookie Betts. Casi atrapan por allá a Freddy Freeman.
1: Y como que estaba a punto de irse, no le agarró el buen brinco y decide regresarse, pero está siendo agresivo aquí Freeman.
0: Él quiere que no le ponga atención, pues que pare eso, ¿verdad?
1: Sí.
0: Buen rompiente y buen tiro de parte de Moreno a primera base. Es ponchado Mookie Betts. Y esos brazos largos de esas manos ayudaron ahí a Freddy Freeman a llegar a la parte trasera de la almohadilla. Kyle Tucker recibe lanzamiento rompiente bajo. En televisión ve la repetición del largo jonrón de Kyle Tucker allá por encima de la piscina acá en Chase Field. Lanzamiento es afuera. Dos y cero para Kyle Tucker. Ahora en 2.38, 5 cuadrangulares, 29 remolcadas. Hoy batea quinto. Freeman se abre en primera base. No amenaza ahora. Está otra vez a primera base el viraje.
1: Dos barridos de cabeza tiene Freeman. Tres.
0: Son tres ya con la de Moreno también. Gacho,
1: sí.
0: Lo tiene trabajando aquí a Freddy Freeman. Y usted se pregunta, ¿por qué? Bueno, se ha robado dos bases en dos intentos. Hombre, que solamente es un par de años. Fue un 20-20 Freddy Freeman. Que no se olviden de eso. Lanzamiento es cantado strike. Tercera base, Arenado sigue bien alejado allá, jugando prácticamente en posición del campo corto. Lanzamiento es cantado, strike. Entre curvas y cambios, mostrando la recta. Como que está buscando, Luis, qué es lo que él quiere de verdad tirar, ¿verdad? Para sacar de out.
1: Sí, no ha encontrado Galen todavía.
0: Lanzamiento. Otro lanzamiento en curva, es bajo. Lo tomó muy bien ahí Kyle Tucker, con teo lleno, 3 bolas, 2 strikes. 4-0 Dodgers, tercer inning aquí en Phoenix. Con Max Muncy esperando turno detrás. No sale Freddy, lanzamiento. Línea al izquierdo, preciosa de hit. Al segundo rebote, la va por allá recogiendo Tommy Troy. Bueno, vamos a quedarnos con esta copia de Kyle Tucker. ¿Qué te parece?
1: Wow. Irreconocible esos dos turnos, jonrón a su al jardín derecho y ahora deja entrar ese rompiente muy bien y le empuja a la banda contraria para su segundo hit.
0: El hombre que mostró el toque lo falló en su primer turno, mira.
1: Ahí era, ¿por qué no lo hizo hace 3 semanas?
0: Que sigue haciéndolo.
1: Mira, pero antes te decían, José, cuando uno estaba batallando, cuádrate o toca algo. ¿Por qué? Porque eso te hace que tú veas bien, bien la pelota hasta que pasa por arriba del home. Puede ser que algo encontró ahí Tucker, esperemos que sí y que siga así.
0: Claro que sí. Barry Bonds, hay un video muy popular de Barry Bonds hablando de eso. Dice, claro que yo enseñaba el toque, yo no iba a tocar, pero enseñaba, porque decía, yo veía el barril clarito y ya me hacía una visión de lo que yo quería hacer, pero sí te obligaba a seguir la pelota y la trayectoria de la pelota. Sí, ese mismo Barry Bonds, búsquelo que lo va a encontrar. Ese mismo. Mientras, Dodgers, una base y 3 hits, incluyendo un doble. Ahora con hombre en primera y segunda para Max Muncy. Muchos momentos así lo ha encontrado aquí en esta serie, Max Muncy. Hoy tiene de 1-0, batea sexto. Lanzamiento. Es cantado el strike, la visita al montículo del coach Michelle Kaplan. Aquí vino con rompiente otra vez. Muchos, pero muchos que ha hecho el día de hoy. Este rompiente es Zach Gallen. Se prepara el derecho. Ahí vemos una recta, es bola. Ha tirado 10 curvas, 8 cambios, 9 sliders y 15 rectas hasta ahora. Mira el hombre segundo, ahí está Freddie Freeman. Primera base, Kyle Tucker. Lanzamiento es abierto. Lo están haciendo trabajar.
1: Y hasta Perdomo ya cuidando a Freeman como si fuera a salir a tercera. Algo, alguna estadística que está ahí que Freeman puede salir, pero no lo hemos visto en todo el año que sale.
0: No, ya llega un punto también, Luis, donde tú tienes que tener cobertura más que nada. Olvídate de ese. Swing, engañó Freddie Freeman ahí a Kyle Tucker, que salió para segunda y se paró a tiempo. Pero Freeman tomó 2 pasos y Tucker dijo, bueno, si tú te vas, yo me voy. Y lo mejor de todo fue que no se percató de una vez Gabriel Moreno, porque estaba out en primera.
1: Y Fernández estaba atrás también. Muchachito que no apenas está aprendiendo a jugar primero.
0: Exacto. Una mezcla amplia de 4 lanzamientos en esta noche para Gallen. 2-2 para Max Muncy. Otro rompiente es bola. El derecho de 30 años. Que a través de su historia contra los Dodgers no le ha ido muy bien. En 3 y 2, lanzamiento. Batazo que se va a ir al jardín central. Están enviando home a Freddie Freeman. Viene el tiro, es cortado. Otra carrera y van 5. El del número 5 en su espalda anotó la quinta. Dodgers arriba a sí mismo. 5-0 aquí en la tercera entrada remolcada para Max Muncy.
1: El mejor turno de Muncy que hemos visto en toda la serie, José. Yo creo que estaba frustrado ayer desde la práctica de bateo. Se encuentra, se va hasta 3-2 y logra dar un hitito para el medio, que eso es lo que arregla a todos los bateadores.
0: 4 hits en la entrada para los Dodgers. 3 sencillos, un doble. Unidos a la base por bola, como comenzó todo para Shohei Ohtani. Y a batear viene Will Smith con hombres en primera y segunda. Ya 7 hits en total. Y no olvidemos quién está lanzando, porque también esto influye mucho, Luis, en el descanso para Otani entre entradas.
1: No, y la ventaja, tú sabes que si con una carrera se pone bien perro, imagínate ahora con un colchón, pero le va a ayudar, o no sé si le gusta salir ahí. Yo creo que va a estar bien Otani.
0: Y una cosa dijo Dave Roberts el día de hoy, dijo, mañana él no va a jugar. Tiene descanso total. Dijo, el día de hoy lo va a llevar hasta donde él quiera. Mañana tiene un día físico y mental libre.
1: Bueno, qué bueno.
0: Y Dios, se lo dije temprano a Choi para que él sepa. 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Los Munetakas.
1: Murakami.
0: Osmey tiene el roletazo de tercera base en su primer turno. Otra vez roletazo de foul allá detrás de Dino Ebel. Esperando turno Alex Call. Osmey ya el séptimo bateador en esta entrada. Y se enfrentó a seis en la entrada previa también. El derecho Gallen. Dodgers arriba 5-0 amenazando con más. Lanzamiento rompientes adentro.
1: Lo han puesto a trabajar, José.
0: Y no le ha caído nada. Buscando un lanzamiento por uno que te amaguen, ¿verdad?
1: No lo encuentra. Como que tira uno de strike y después se pierde con ese y trata de entrar con otro lanzamiento. Y así ha estado todo el juego, Gallen.
0: Ha tirado más curvas que cualquier otra cosa. Lanzamiento. Atazo al campo corto. Perdomo fildea, va a segundo out. Vargas a primera base, doble play. El segundo del día de hoy contra los Dodgers, pero andaron tres aquí en la tercera entrada y dos entradas y media en Arizona. Dodgers arriba 5-0.
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0: 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Shohei Ohtani, ventaja de 5 carreras. Ha retirado los primeros 6 bateadores que ha enfrentado los Diamondbacks. 2 por la vía del ponche y 4 por la vía de la roleta. Aquí se enfrenta el de Maro Vargas. Lanzamiento para él es bola. Ohtani llega a la entrada con 30 lanzamientos, 18 de strike. Vargas solamente 111 batea en los últimos 13 juegos. Su promedio, 2.90, 7 cuadrangulares y 37 remolcadas. Así que Luis, la promesa está hecha ya. El plan está hecho. Que no va a jugar mañana, le dijo, suéltate donde vayas, donde quieras. Lanzamiento es bola alta para el bateador Ildemaro Vargas, 2-0.
1: Y mira, los Gigantes de San Francisco le ganaron a Milwaukee 1-0. Unos Gigantes que están batallando, y Toronto le ganó, perdió 7-3 contra los Bravos de Atlanta.
0: Señor Toque Vargas, lanzamiento es bola. Ese partidazo que tú mencionas de los Gigantes, limitaron solamente 3 hits. ¿Y qué pasó? Bueno, regresó el as.
1: Webb.
0: 7 entradas de un hit solamente, sin carreras. Cuando llega un lanzador así, todo se puede enderezar. No arreglar, pero se endereza.
1: Se endereza un poco, sí.
0: Mencionaste lo de Atlanta, que ganó su partido número 42 ya. 3-1 para el de Maro Vargas. Lanzamiento. Cantado el strike, ya iba a tirar el bate, 3-2.
1: Y fíjate que al principio de temporada, cuando empezó mayo, se veía muy así descabellado, pero los Dodgers ya están a un partido para llegar a 40 también.
0: Ya cerquita. Ya está preparado aquí Shohei en 3-2. Rompe el bato, donde está su primera base. Sale tarde Otani, va Freddie Freeman y pisa la almohadilla. Se dio tiempo otra vez. Ahí Freddie en salir rápido. Y retirado está Vargas. Otra roleta más, primera de la tercera entrada.
1: Mira, yo creo que lo difícil para un bateador, asimilar que te partan el bate con recta en el medio. Es una recta. Y después de haber estado en tres y nada, regresa Otani una vez más y saca ese auto importante.
0: El hombre está dominante. Ha retirado los primeros 7. A batir viene José Fernández, lanzamiento rompiente adentro, cerca de la cabeza. Otro más que se le escapa a Shohei Otani. Y no sé, Luis, tendrá que ver un poco con, obviamente, pues, el aire, la sequedad aquí en Arizona, pero van 3 ya, se han resbalado de la mano de Otani. Lanzamiento es cantado el strike. Y pero el bateador es como quien dice, cuidado.
1: No, y es...
0: no me quiero meter mucho.
1: Conscientemente, porque... como pitcher, aunque se te suelte, te ayuda, porque ya tienes al bateador en los talones.
0: Eso es descontrol efectivo.
1: Mira.
0: Lanzamiento es alto, pero pasó el bate allá, confirma Jordan Baker. 1-2 para Fernández, que batea 2.58, 3 cuadrangulares, 15 remolcadas. Otani llegó hoy con 61 ponches en 55 entradas, ponchó 2 hasta ahora. El derecho de Oshu se prepara. Abanica, es ponchado. Otro chocolate más para Shohei, es el segundo de esta tercera entrada.
1: Le pichó muy difícil aquí a Fernández, y un chamaquito joven, pero le hizo tremendos picheos, José.
0: Y ese más cortito, no sé si por diseño o por lo que te menciono acerca de la mano y la sequedad, pero ese rompió más como una recta cortada prácticamente. Otro lanzamiento alto en curva que se le resbaló ahí a Otani contra el bateador Tommy Troy. El novatito ha jugado 9 juegos, pegó su primer home run en Grandes Ligas hace un par de noches acá. Batea 308, tiene su home run, una remolcada y recibe el strike. 26 turnos, 8 hits, incluyendo 2 dobles. 5-0. Los Dodgers de Otani y compañía. Abanica y falla una recta 97 millas. Y está mordiéndose, ahí arreglándose un dedo Otani desde que sacó el último ponche a Fernández. Un pedazo de piel por ahí está.
1: Que no sea una ampolla,
0: o algo. 1-2. Foul por la izquierda y sigue allá, sí, rozándose mucho la mano derecha. Recuerdo su primer año con los Angels, pero un tipo de ampolla que yo nunca había visto le salía, y me decía, ¿de qué? De la recta.
1: De la recta.
0: Pues como la agarraba así. Lanzamiento de 1-2. Es bajita la curva, no por mucho.
1: Qué buen picheo, Yo creo que ahí Tommy Troy lo tomó porque no lo vio, porque uno normalmente se trata de cubrir esa zona y faulearla aunque sea.
0: 5-0 Dodgers, 2-2 para Tommy Troy. Línea profunda al central, Pajes bien colocado, capturada la pelota, buen contacto del novato, pero 9 en línea. Ha eliminado Shohei Otani, vamos a la cuarta, Dodgers arriba, 5-0.
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1: Cuarta entrada acá en Chase Field en Arizona. Qué placer que esté con nosotros. Y qué bueno servirles José Mota junto a Luis El Cochito Cruz, Efraín Mesa Jr. en controles. 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
2: José, y hay mucha gente de Sonora aquí. Me tocó saludar ayer gente de Bacabachi, Sonora, de Bacoampo, de Guaymas, de Hermosillo, que están ahí abajo, y de Navojoa también. Y es un gusto que se reporten y poder bajar a saludarlos.
1: Qué bonito, gracias, gracias, mil gracias. Siempre presente, como decíamos en el día de hoy, las preguntas. Los Dyers, pues, es el equipo de México.
2: Sí.
1: Desde hace mucho tiempo, el lanzamiento es cantado para Alex Call. Call batea octavo, le sigue Alex Freeland. Y después, ya por tercera vez, el primer bate, Shohei Ohtani. Dodgers arriba 5-0 ante el derecho Zach Gallen. Call tiene un sencillo a la banda contraria el día de hoy. Saca elevadito flojo, banda contraria otra vez. Hacia adelante viene Corbin Carroll y ya lo tenía por allá vigilado. Lo retiró elevado al derecho primera.
2: De las pocas veces que vemos a Alex Call que se vaya rápido en el turno y le ganan ahí con un picheo adentro.
1: Eso va a traer a Alex Freeland, que tiene elevado a la izquierda en su primera oportunidad. Estaba hablando el día de hoy con Ryan Ward. Me decía, bueno, jugar en Dodger Stadium durante el día en el izquierdo, me dijo, nada fácil, ¿sabes?
2: Sí.
1: Las camisetas blancas. Y dijo, comparado con aquí, que está oscuro, dijo, aquí mucho mejor, más fácil.
2: Fíjate.
1: Tremenda jugada anoche, ¿sabes?
2: Sí, ahí salvó el juego, se puede decir, porque ahí se había empatado.
1: Partido cerradísimo que cerró Tanner Scott, 6-5 la victoria de anoche, empató la serie.
2: Y fíjate que en tercera, en el 2013, te digo, José, para jugar tercera en el día no se veía. Y a mí no me gustaban esos lentes, teníamos que usar lentes a como diera el lugar porque no se ve.
1: Línea al central de hit. Bonito bateo de Alex Freeland, está envasándose aquí para Ohtani con un out en la cuarta entrada. Luis, entonces las camisetas, el
2: todo,
1: reflejo.
2: El reflejo.
1: Y con tercera base, la reacción tuya ahí cerquitita también.
2: Y luego en el estadio de los Dodgers, atrás los asientos son amarillos. También. O sea, son amarillos, azul clarito. Entonces se pierde muy fácil la bola. Muy difícil jugar ahí en el día.
1: A batear viene Shohei Ohtani. Ohtani. El lanzador. Ohtani el bateador. Lanzamiento es adentro. Shohei hoy tiene sencillo el infield. Base por bolas. Una carrera anotada. Su promedio 2.96. 10 cuadrangulares y 33 remolcadas. En primera está Freeland. Lanzamiento. Swing. Grande engañado. Ahí está Shohei con la curva. Y yo diría, Luis, que en cualquier momento se la va a ir a buscar.
2: Y se la dejó muy flotadita. Por eso tuvo tiempo de verla, pero... fue mucho swing ahí por parte de Shohei.
1: Una bola en el strike. Tiró a primera base. Allá regresa con las manos. Muy atento el día de hoy al corrido de bases. Zach Gallen por alguna razón contra los Dodgers. El equipo que se ha robado solamente 26 bases. Y los Dodgers han sido todo de poder. 2.62 colectivamente. Como equipo. La mejor marca en grandes ligas. 84 cuadrangulares. Terceros en grandes ligas, segundos en la Liga Nacional. En primera base, Freeland. Con un out. Esta es la noche de la herencia japonesa. Lanzamiento es bajo. Un poquito de todo. De parte del derecho. Contra los Dodgers de por vida. Tiene 2 ganados y 6 perdidos. Efectividad de 4.13. Balón para segunda, lanzamiento es cantado, tiro a segunda, quieto. Llegó de pecho la primera, base robada para Alex Freeland.
2: y un tiro buenísimo por parte de Moreno, pero le robó todo el tiempo a Gallen ahí, ya lo tiene en segundo.

0: aquí Otani.
1: Y de verdad que la preocupación de Gallen es su lentitud. Muchos han puesto atención a jugadores del día de hoy. 2 y 2 para Shohei. Hace finta. Segunda base. Mantenido cerca allí a Freeland. Que está en segunda base. Dodgers arriba 5 a 0. Cuarta entrada. Un out esperando el turno Andy Páez. Bajo lanzamiento una vez más. Otro rompiente más. Y Otani, ahí lo tomó como que lo estaba buscando. Que ya tiene que hacerlo, ¿no?
0: Pues ya se ve como más tranquilo, ¿no? Como que sin brincar. Y ese ni siquiera un check swing ahí. Y ahora lo tiene 3 y 2. Vamos a ver qué le tira aquí Gallen.
1: Hombre en segunda. Otani espera. Lanzamiento. Otro lanzamiento en curva. Foul contra el cuerpo de Otani. Para Alex Freeland, su segunda base robada en Grandes Ligas. Le robó una el año pasado. Otro golpecito más en el home para Shohei Ohtani. Mientras que aquí, trabajando con muchos lanzamientos, 63 ya en total para Zach Gallen. Cuarta entrada, 5 a 0 Dodgers. Lanzamiento es la cuarta bola mala. Así lo tomó, como que sabía lo que venía. Y para nada está expandiendo. Va para primera base otra vez con transferencia Shohei Ohtani. Y Dodgers otra vez con primera y segunda, esta vez con un out.
0: Es increíble, ¿no? Yo creo que el tipo de turno que te da, está lanzando muy bien. Dices tú, como que es el niño de esa Little League de ligas pequeñas que hacía de todo. Es ese Shohei Ohtani en Grandes Ligas en este momento.
1: Está haciendo ver todo fácil, está lanzando hoy, ya está corriendo en primera base, ya le dio su protector de la pierna ya al coach en primera base, Chris Woodward. Mientras que aquí Andy Páez con gran oportunidad, tiene hoy doble al derecho y elevado al central, o al izquierdo. Capturó el lanzamiento de strike ahí el catcher Gabriel Moreno. El día de hoy por lo menos ha inducido a 2 doble plays Gallen. Equipo de los Dodgers que ya ha bateado para un total de 60 doble plays este año. Lanzamiento para Páez. Alto lanzamiento para el cubano. Ohtani en primera, en segunda, Alex Freeland. Para el líder remolcador de Grandes Ligas con 51 para Andy Páez. Lanzamiento es adentro y todavía nada de acción allá en el bullpen del equipo de Arizona. Y la última apertura de parte de Gallen vino el 29 de mayo en Seattle, donde lanzó 5 entradas, no tuvo decisión, pero sí permitió 5 carreras, entre ellas 3 cuadrangulares. Ponchó 2, regaló una base allá contra los marineros. Lanzamiento es cantado. Hablando de marineros, ya se calentaron, Luis, tomaron posesión de esa división, dijeron, ya no queremos mirar atrás. Ya pasó lo peor.
0: Y están haciendo buen trabajo. Ya está bateando los bats grandes. A Rosarena, que está teniendo mejor. Rodríguez, ya todos están haciendo un mejor trabajo. Y el picheo de ellos, tú sabes que es buenísimo.
1: Hoy perdieron 7 a 1 ante los Mets allá en casa. Pero habían ganado 8 consecutivos los marineros. Buscando otro cetro. Mientras aquí 2 y 2 para Andy Páez con primera y segunda. Hay solamente un out. Otro viraje ahí, finta segunda base, mantenido cerca del corredor.
0: Y los Padres perdieron 3 a 2 contra los Phillies de Filadelfia.
1: Otro juegazo de Christopher Sánchez, que se quedó corto, permitió una carrera el día de hoy, 50 entradas y 2 tercios, hasta allá llegó su marca. Batazo al central profundo, buscándola rápidamente, capturando la pelota en el central Walshmet. El tiro viene al cuadro, pisa y corre. Pasando de segunda a tercera base, Alex Freeland con buen contacto de Andy Páez, pero es el segundo out.
0: No, pero de verdad que me gusta más ese swing que el que estuvo haciendo en la casa cuando estaba haciendo hacia arriba. Y el primer juego, los primeros dos juegos aquí ha batallado mucho, ya se ve más compacto en los picheos ahí.
1: Una tremenda serie para Freddie Freeman de 11-4 con 5 remolcadas. Hoy remolcó 2 con sencillo a la banda contraria. Ahora con 34 remolcadas para Freddy. Hombres en primera y tercera con 2 outs. Lanzamiento de rompiente cantado strike. entre cambios, curvas, sliders. No ha querido retar los Dodgers mucho. Y cuando mostraron la recta es solamente para eso, propósito de mostrarla. Bateador zurdo, lanzador derecho, lanzamiento. Saca elevado de foul por la izquierda. Entre otros marcadores el día de hoy, San Luis le ganó a Texas 5-3.
0: Boston a Baltimore.
1: Sí, y un juego de 8-1 en Boston. Qué cosa en casa. Gran problema jugando en Fenway. Hoy ganaron en casa a Baltimore 8-1. Tiro a primera base, regresa a Shohei. También los Medias Blancas. 8-0 a Minnesota.
0: Ese equipo, cuidado. Va a estar buena la serie esta de la otra semana de Dodgers en Chicago.
1: Ganaron su partido número 33 del año. Bajo lanzamiento para Freddy Freeman, esperando turno Mookie Betts.
0: Sería interesante ver cuándo fue en los años anteriores que llegaron a esta fecha teniendo un récord arriba de así de 30. Juegos ganados.
1: 33-29. Comenzaron hoy a 2.5 detrás de Cleveland. Foul por la derecha. Cleveland ganó el día de hoy 5-4 los Yankees. Mucha preocupación, Luis, con la lesión de Aaron Judge, que es intercostal, entonces le está afectando el hombro.
0: Sí, eso te lleva a todo.
1: Aaron Judge, no. Y es importantísima para los Yankees. Foul contra la malla hacia atrás de parte de Freddy Freeman. Y de repente los Yankees, pues, viéndose por lo menos con la posibilidad de no jugar con él, jugar sin él. Hoy Judge no jugó y esa lista de lesionados por ahí como que está esperando y pues ha de llegar. 1-2 bajo el lanzamiento.
0: Buen turno.
1: 2-2. Hoy Tampa Bay llegó en primer lugar, 1 delante de los Yankees, 8.5 delante de Baltimore y de Toronto. Boston decía en casa, imagínate, en casa Boston llegó el día de hoy con 9-20. Ahora tienen 10-20 en Fenway, cosa rara, extraña. Mientras aquí 2-2 el conteo para Freddy. Batazo lento, sale a su izquierda al montículo allá Gallen, tira primera base y se acabó la entrada a Dodgers. Aquí pues Freddy dejó dos a bordo. Vamos a la parte más de la cuarta entrada en Arizona, 5-0 Dodgers sobre Diamondbacks.
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1: Interesante que en la cuarta entrada, Otani salió faltando 45 segundos al montículo. Ha hecho solamente un lanzamiento de calentamiento aquí, llegando a la cuarta entrada. Otani hasta ahora tiene un total de 46 lanzamientos a través de 3 innings, donde no ha permitido Todavía ni un corredor ni un hit, ha ponchado a tres. Y es donde equipos se han quejado cuando se le da tiempo extra aquí a Shohei Ohtani, que sí se le está concediendo ahora mismo, ¿sabes?
0: Sí, hasta quitaron el reloj y pusieron un video ahí. Y ahí Bannister está al tope del último escalón viendo como al umpire también, como diciendo, ¿y cuánto tiempo le vas a dar?
1: Igualmente allá veo, tú dices a Bannister y Torrey Lovullo como diciendo, oye, pues ya, si él salió tarde, es culpa de él. Ohtani ya le dieron un lanzamiento más y aquí ya todo se va a reanudar. 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Mientras que aquí, Ohtani envía su lanzamiento número 47. Y ese strike para Gerardo Perdomo, quien falló por primera base en su primer turno. Detrás de él, Corbin Carroll y luego Gabriel Moreno. Lanzamiento es el segundo strike, split finger. Recta de dos separados que pareció una recta de dos costuras, ¿sabes?
0: Sí, se le regresó a la zona de strike.
1: 0-2 para Perdomo. Bateador 2-23 este año con 3 cuadrangulares, 21 remolcadas. Ahora pide tiempo Perdomo. Ha batallado Perdomo contra derechos, 2.36 contra zurdos, 196. 0-2. Cantado el strike que está pidiendo ahí el sistema ABS, perdón.
0: Bueno, yo creo que le está buscando rompiendo.
1: Vamos a ver qué dice el sistema. Es ponchado, es verificado, pierde el reto ahí Perdomo y es el ponche número 4 para Shohei Ohtani, que ha retirado 10 consecutivos comenzando el encuentro.
0: Como que leyó qué es lo que quería batear y le cayó a recta, José. Le tiró esa última recta 99.4 mil.
1: Entonces 0 y no le tira a split finger que no había tirado toda la noche. Eso va a tener Corbin Carroll, bateador zurdo, falló de pitch la primera en su primer turno. Lanzamiento es bajo para él. En la noche de la herencia japonesa, Ohtani buscando historia. Va ganando 5-0 Dodgers en la cuarta entrada aquí en Arizona. Lanzamiento, sweeper cantado el strike. Contra zurdos, lo domina bien temprano en conteos en la parte de afuera. Entonces contra zurdos, tarda en conteos, lo tira adentro.
0: Está pichando muy bien todos los lanzamientos.
1: Rompe el bate, le estamos a primera base, fildea rápidamente, tiró a primera base. Esta vez sí cubrió a tiempo Ohtani, le ganó la carrera al bien veloz Corbin Carroll. Y son 11 consecutivos retirados por Ohtani comenzando este encuentro. 2 outs en la cuarta entrada.
0: Y ahí le llameó el bate, le dio con lo más delgadito. Un picheo buenísimo que hizo Ohtani. Ese picheo llegó a 99.1 millas por hora.
1: Otro bate roto. Otra roleta de Shohei. 6 outs por tierra para Shohei. Aquí va a batear Gabriel Moreno, roletazo tercera en su primer turno. Estamos en la cuarta entrada. Dodgers con 2 carreras en la segunda entrada y 3 en la tercera. Van ganando 5-0. Han pegado 8 hits. Ohtani no ha permitido solo ni uno todavía al equipo de los Diamondbacks. Lanzamiento es cantado el strike.
0: Ese super le quitó 82.
1: Y cuando se quiere tirar la curva para mostrarla, también lo hace. En un y uno. Recta potente es afuera, 98 millas. En cuanto a velocidad para Ohtani, el día de hoy, velocidad máxima. Viéndose en su recta, 99 millas. 99.8. Póngale 100 millas.
0: Sí.
1: Promediando 97. 2 y 1 para Gabriel Moreno. Cantado el strike, 97 con la recta. La repartición de lanzamientos, 26 rectas, 6 curvas de Shohei, 19 sweepers y 3 split finger. Ahora 27 rectas después de esa última. Y la repartición de Otani este año, que me encanta ver eso, Luis, 45% recta de cuatro costuras.
0: Qué bueno.
1: Por ello el comando.
0: Sí.
1: 2-2. Bajo el lanzamiento, la curva otra vez, lentísima, 73 millas por hora. Está sudando bastante allá Shohei. Ya, por lo menos está entrando, vimos que está cuidándose ahí la ampollita o el dedo que lo había salido anteriormente. En 3-2. Foul hacia atrás. El conteo se mantiene en 3-2, esperando turno. No lo han arenado. Otani se prepara otra vez. Foul para atrás, fajado. Aquí está Gabriel Moreno. Le diré ese swing, vamos a la recta. ¿Qué pensará aquí Shohei?
0: Pues mira, está tirando todos los lanzamientos de strike, hacia el split. Vamos a ver qué, si quiere retarlo o quiere seguir tirando su recta de cuatro costuras.
1: Aquí yo lo reto. Se toma todo el tiempo mirando el reloj. Ya se prepara Shohei, lanzamiento. Línea sobre la primera base, la pelota pasa. Extra bases, va el tiro a segunda base. Quieto, doble limpiecito para Gabriel Moreno a recta 100 millas. Le tiró el bate, le ganó el turno. Ahí está el primer hit del equipo de los Diamondbacks. El doble número 9 del año para Gabriel Moreno.
0: Y esa recta estuvo bien localizada, ¿eh? No fue una recta en el medio, pero Moreno la deja entrar bien y la pasa por arriba de primera para el doble.
1: Le ganó el turno de toda manera porque con dos strikes, como tú mencionaste, un lanzamiento bueno y también los que le había peleado de foul también.
0: Sí, fue un buen turno ahí por parte de Moreno.
1: Shohei Ohtani ahora se enfrenta aquí a Nolan Arenado. Lanzamiento es afuera. Ohtani, no olvidemos, su última salida fue de 6 entradas sin hits contra Colorado, donde permitió una carrera. Regaló 4 bases que no le pusieron muy contento al poncho a 7. Llegó entonces aquí a esta entrada sin haber permitido después de 2/3 contra Colorado. Lo que sí le molestó mucho fue la base por bolas.
0: 4, ¿no?
1: Que le dijo no, así no. E interesantemente, Ohtani con 2 outs hoy llegó habiendo regalado 7 de sus 17 después de 2 outs, lo que lo molesta aún más. Lanzamiento extravedo, se le va hacia atrás, pero no se mueve de la segunda base Moreno. Brincó rápido detrás de la pelota ahí Hugo Smith. Mira este numerito, Luis. Este año Shohei Ohtani ni un solo wild pitch. 10 el año pasado en menos entradas.
0: El
1: 10.
0: Primer juego, se acuerda que estaba lejísimo.
1: 3-0. Cantado, hacemos una pausa de 10 segundos identificando a las emisoras en el béisbol de los Dodgers.
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1: Se ponchó en su primer turno a recta 99 millas. Que también es parte de la mejora, Luis, de parte de ambos, de Dalton Rushing y de Will Smith bloqueando lanzamientos.
0: Sí, se han visto mucho mejor, especialmente en estos claves, ¿no? Cuando picha Ohtani o cuando picha Yamamoto, que esos picheos son con convicción para ponchar, han hecho mejor trabajo para mantener la bola enfrente.
1: Y los tres japoneses prácticamente, con Sasaki hay que pasarse también, ¿sabes?
0: Sí, se le mueve mucho el split.
1: 3-2 para Nolan Arenado, ha remolcado 30 carreras este año. Lanzamiento, saca una línea de foul fuerte allá alada contra la malla.
0: Imagínate la confianza que tiene Ohtani, que le tiró esa curva a 75 millas, que no es su lanzamiento, que tira, no le han conectado a ese batazo, pero lo tiene 3-2 con la confianza de que lo va a tirar de strike.
1: Arenado, con hombre en segunda base, un hit para el equipo de los Diamondbacks en segunda base. Lanzamiento de Shohei. Batazo rolado, tercera base. Fildea por allá de frente. Max Muncy tira primera base. Un tercera base. Elimina al otro. Un hombre quedó a bordo. El primer día de los Diamondbacks. Vamos a la quinta entrada. Dodgers. Ha sido todo Dodgers. Van ganando 5-0 a Arizona.
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1: Quinta entrada. Acá en Arizona, Dodgers arriba con 5 carreras. Tiene un total de 8 hits y 0 errores. El equipo de los Diamondbacks, 0 carreras, 1 hit y 1 error, que fue costoso. De parte de Perdomo, delante del cuadrangular de Kyle Tucker.
0: Siempre pasa, ¿no, José? Cuando se hace un error, después parece que tú sabes que viene una carrera o algo.
1: ¿Cómo te duele?
0: Y te duele mucho.
1: Shohei Ohtani también buscando su primera victoria y decisión sobre el equipo de los Diamondbacks. En total contra Arizona llegó el día de hoy con el efectivo de 1.64 en 11 entradas, habiendo permitido solamente 2 carreras en 2 aperturas. A batear viene Mookie Betts. Llega Gallen a esta entrada con un total de 76 lanzamientos. Hizo 24 la última entrada, 32 la previa. Mookie se basó con ese error de Perdomo. Lanzamiento para él es cantado el strike, una bola en el strike. Betts, Kyle Tucker y Max Muncy en la quinta de los Dodgers. Ya está preparado Zach Gallen. Saca fly al central corto. Hacia adelante viene Ryan Walshmit. El novato se quedó con la pelota. Retirado Mookie Betts. Primera de la quinta.
0: Vamos a ver si Tucker puede seguir con el buen ritmo bateador que ha estado este juego. 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
1: A batear viene Kyle Tucker, que hoy lleva de 2-2. Me gustó el jonrón, Luis, pero me encantó el sencillo al izquierdo.
0: A mí también, rompiente, lo dejó entrar a la zona y tiró el bat para allá.
1: De 2-2, promedio 2.42. Comenzó el swing muy adelantado ahí, pasó el lanzamiento rompiente, le ganó a él 0-1 para Kyle Tucker. Con ese 2.42, ahora con 5 cuadrangulares y 29 remolcadas. Lanzamiento es bajo. Llegó el día de hoy Tucker bateándole de 26-300 con par de dobles y un triple. Y ya tiene jonrón entonces ahora en su historia contra Zach Gallen. El derecho de 30 años y nativo de Nueva Jersey. Se prepara. Lanzamiento es bola. Espera el turno Max Muncy aquí en la quinta de los Dodgers. Mañana se cierra la serie. Y lanzará el zurdo Justin Robles contra el derecho Ryan Nelson de los Diamondbacks. Otro lanzamiento que sorprendió ahí la recta 92, cantado para Kyle Tucker. Jonrón el día de hoy. Es el número 11 que lo conectan en esta temporada a Gallen. Foul, la pelota por la derecha.
0: Ese es el swing que hemos visto anteriormente, que rodea la pelota y cuando se mantiene por dentro es cuando hace mejores contactos. Vamos a ver si puede regresar a eso.
1: A ver cómo lo trabaja aquí Gallen después de ese foul. En 2-2. Saca una línea servidita al jardín derecho de hit. De 3-3 para Kyle Tucker. Sin duda alguna, su mejor comienzo en cualquier partido como Dodger. Bueno, bueno, la sirvió también allá.
0: Pero ya su swing ese, o sea, como que ya dura más tiempo en la zona y le da un poquito de extensión para que la bola pase al infielder.
1: Le tiró un lanzamiento rompiente. Después es de foul. Eso va a traer a Max Muncy. Ya con la llamada al bullpen de allá del coach de pitcheo Kaplan. Muncy tiene el sencillo remolcador en su último turno. Lanzamiento para el escantado strike. Hasta ahora, si usted se pregunta, Shohei Ohtani, un total de 67 lanzamientos, 42 strikes. Ha permitido Ohtani solamente un hit en 4 innings. Ha ponchado a 4. No ha regalado base. Su enemigo número 1, según él mismo. Tiro a primera base otra vez, cuidando mucho Gallen en los Dodgers. Llega de manos allá a Kyle Tucker, que lleva de 4-4 en intentos de robo. Lanzamiento para Muncy, roletazo. Primera base a su derecha. Buena jugada de Fernández. Va el tiro a segundo. Nada. Primera, quieto. Bueno, como campo corto, versátil. Buenas manos a su derecha. Se tiró Fernández. Le quitó el giro a Mike Muncy. El lado desde el 3 al 6. En base a Muncy, así la jugada de preferencia.
0: Y le roba un hitito a Muncy ahí. Bien fildeada por parte del muchachito ahí, Fernández, que se tira hacia su derecha y saca en segunda.
1: A batear viene Will Smith, ya en derecho Taylor Clark, calentando en el bullpen de los Diamondbacks. Y tratando de olvidar el mes de mayo, Luis, ha sido difícil. Gallen mencionaba en mayo efectividad de 7.04. Hoy su efectividad le subió hasta ahora 5.34, comenzó en 5.16. Y una cosa que ha perdido es un poco de su velocidad, que le ha afectado mucho.
0: Y es que está mezclando demasiado. Enseña todo el repertorio desde temprano.
1: Usmez, bateador derecho, lanzamiento para él. Es cantado el strike. Tiene hoy roletazo a tercera base y también batazo para doble play. 6-4-3. Dos doble plays el día de hoy han sido inducidos de parte de Zach Gallen. En primera base está Max Muncy. Esperando turno, Alex Cobb. Batazo fuerte, tercera base de frente, fildea arenado. El maestro con el tiro a primera base y lo eliminó del 5 al 3. Un hombre quedó a bordo. Vamos a la parte baja de la quinta entrada aquí en Chase Field. Ohtani en Montículo ganando 5-0.
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1: Quinta entrada acá en Arizona. Los Dodgers con 5 carreras. 9 hits ya. Han pegado a hit en cada entrada frente a Zach Gallen. Y Shohei Ohtani ha permitido solamente un hit. Y fue después de dos outs al catcher Gabriel Moreno, un doble limpiecito a la banda contraria. El noveno doble este año para Moreno. Aquí se enfrenta Ohtani al quinto, sexto y séptimo para comenzar Paven Smith, Ryan Washman y luego Ildemar Vargas. Ohtani, hablando del mes de mayo que tuvo Gallen, Luis, ¿qué hizo Ohtani en mayo? 13-1, 1.08. Le batearon 131.
0: No, es que de verdad que se ha visto bien superior las veces que ha lanzado, y ese juego de los Padres estuvo buenísimo también.
1: Una buena asistencia una vez más, 36.213 se han dado cita aquí en Chase Field en la noche de la herencia japonesa. Y mira qué bien les cayó, lanzando quién, ¿ah? Ni por diseño,
0: ni aunque
1: ¿ah? ni con una llamada que hubiese eso, no. Le hubiese quedado mejor a ellos.
0: Decirle, oye, hazme favor para que tire o Yamamoto o Tani para mi herencia japonesa. Mira, les cayó perfecto.
1: O sea, Sasaki, sí, siempre Sasaki, tienen chance. Sí. ¿Sí? Lanzamiento es cantado aquí para Paven Smith. Cuando son los Dodgers, tú tienes un buen chance de que inicie un lanzador japonés. Así que, si usted hace esa promoción, pues, bien hecho. El conteo, unidos aquí para Paven Smith, bateador zurdo. Foul por la derecha, el día de hoy tiene ponche Paven Smith.
0: Eso ha hecho muy bien, José. Mira, le abrió con split finger, después sweeper, sweeper, curva. Aquí él lo tiene listo para tirar esa recta bien localizada a Paven Smith.
1: Lanzamiento. Piedra pero alta, 99 millas para Shohei Ohtani hoy. Ahí él mismo se va haciendo sus gestos, arreglando los movimientos. La finalización, punto de soltura de su recta. Ya registró 100.4. Foul a nuestra derecha. Los colegas, listos ya. El Buki.
0: Paisano Soria ahí se dio corriendo para atrás.
1: 2 y 2. Abanica. Esponchado. Otro más. Que se traga Shohei Ohtani por segunda vez a Paven Smith. Y su quinto ponche de la noche. Primera de la quinta.
0: Qué buen picheo. Y le tiró. Después de que le tiró cuatro rompientes, le tiró tres rectas corridas, José. De verdad que lo hizo lucir lento ahí.
1: Y tú lo mencionabas en cuanto a la secuencia que llevaba ya, que la recta era el lanzamiento para terminarlo, y así fue. Swing grande, América, y falla acá el rompiente, el novatito Ryan Washman. Roleteó al campo corto en su primer turno. Dodgers arriba 5-0. Buscando tomar aquí la ventaja en la serie, que está empatada a un juego por equipo. Ya se prepara Ohtani. Foul para atrás. La campaña pasada los Dodgers ganaron 7 de 13 juegos. Una serie individual bien apretada entre estos dos, ¿sabes?
0: Sí. Y les dieron mucha lata, ¿eh?
1: Y siempre lo decimos, el desempate vale muchísimo.
0: El cara a cara.
1: Tener la ventaja. Promediando los Dodgers este año, 4.6 carreras por encuentro contra Arizona. Igualito que la campaña pasada hasta ahora. Lanzamiento cantado de strike. Retrataron al hombre con la curva. Por fin le cayó esa curva que anda buscando hace mucho Shohei Ohtani, y lo sorprendió. Otro ponche más y van 6. Tremendo arcoíris.
0: Qué buena secuencia. Y también le tiró al muchachito. Lo hizo manicar dos veces y a lo último, esperando esa recta con la que ponchó a Smith, viene y se la tira de la curvita del medio. No hay nada que pueda hacer uno como bateador.
1: ¿Qué tú haces con los ojos ahí?
0: Nada, te bailan,
1: ¿verdad? Swing grandísimo que falla el de Maro Vargas. Le está poniendo un poco más ahora el hombre y ya encontró la rotación. Ya no se ve cuidando tanto allá ese dedo derecho. Ohtani con todo el tiempo del mundo y siempre mirando el reloj. Ya se prepara otra vez el japonés. Elevado a alto, al izquierdo, por allá buscando la pelota Alex Cobb. Se acabó la entrada. Ohtani otra vez tirando strikes. Salió rapidísimo. Y bueno, pues así estaban los Diamondbacks eliminados aquí en la quinta. Vamos a la sexta. Ahí viene el cochito. Dodgers arriba 5-0.
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1: El derecho, Taylor Clark, aquí a lanzar, sustituyendo a Zach Gallen. Y a enfrentar aquí viene él, Alex Hall. Clark llega con 2 ganados, 1 perdido, 1.80, buena cifra en 27 encuentros, 25 entradas, solamente 14 hits permitidos. Ha ponchado a 12. Y ya listo, con el marcador 5-0 Dodgers, está el Cochito Cruz. Adelante, Luis.
0: Vamos a darle aquí con Alex Hall, que ya tiene un hit en su primer turno y un fly al jardín derecho. Está bien tocantado el primer strike para Cole. Se fue para Clark. Roletazo de foul. Y la línea de Gallen, nos mencionan, 5 entradas, permitió 4 carreras limpias. Y de verdad que no pudo hacer nada contra este equipo de los Dodgers.
1: Permitió 9 hits, 5 carreras, 4 fueron limpias, 2 bases, 1 solo ponche jonrón. Le permitió hoy a Kyle Tucker. Se fue Gallen con 90 lanzamientos, 59 de strikes.
0: 0 y 2 la cuenta para Alex Cole. 5-0 ganan los Dodgers aquí en la sexta. Lanzamiento afuera es la primera bola.
1: Clark lanzó la primera noche muy bien. 10 lanzamientos, 8 de strikes. Una entrada perfecta con un par de ponches.
0: Listo, el derecho. Lanzamiento, check swing. Dice que sí, el umpire de home y va a ser cantado el ponche. No consultó al de primera, pero mira, se lo marcaron. Vamos a ver si. Vemos que no está nada contento Alex Cole, pero ya cayó el primer out para los D-backs.
1: Rápido que se deshizo de él ahí el árbitro. En lo que empezó Alex Cole, que le había sacado el bate a tiempo. No lo fue.
0: Ahora viene a batear el noveno bate de los Dodgers, Alex Freeland, que ya tiene hit en su último turno hacia el medio. Primer picheo adentro es bola. 36,213 personas están en el partido del día de hoy, José. Lanzamiento afuera. Strike, dice el umpire, 1 y 1.
1: Tremenda entrada, llegan temprano. Ven sus jugadores, sus héroes. Un estadio, obviamente, que también salen al escape del calor de afuera. Sí. 103 grados comenzando el día de hoy, el partido.
0: Lanzamiento alto para Freeland. 1 y 2 y 1 en la cuenta.
1: Afuera 103, adentro 74 grados.
0: Viene a refrescarse.
1: El señor. Y buenos precios aquí también.
0: Sí. Lanzamiento para Freeland afuera. No le gusta al umpire. Es la tercera bola. 3 y 1 detrás de Freeland. Está Shohei Ohtani, que está teniendo una buena noche. Perfecta bateando y que dio hit en su primer turno y tiene dos bases por bola en sus últimos dos. Lanzamiento afuera, es la cuarta bola mala, base por bola para Freeland. Y ahora va a haber corredor en primera para que venga a batear Shohei Ohtani con un out en la pizarra.
1: El hombre más ocupado de toda la noche, se ha envasado tres veces, sencillo el infield, dos bases como menciona Luis y también con cinco entradas fabulosas de solamente un hit y seis ponches para Ohtani.
0: Revire para primera una vez más. Yo creo que ellos no han de haber checado las estadísticas de los robos porque el equipo este de Dodgers casi no sale.
1: Y ha sido toda la serie. Que han puesto mucha atención, especialmente a Freddie Freeman.
0: Listo, Clark. Lanzamiento bajito para Ohtani, la primera bola. Sería bueno ver un descomunal allá, esos de Ohtani por el central, ¿no? Un jorroncito para que a ver cómo este estadio, si hay más D-backs fans o más Dodger fans. Lanzamiento, bola a la segunda, otro rompiente, es dos y nada para Ohtani.
1: No está expandiendo para nada. Las últimas dos semanas, en cuanto al cuadro de expandir la zona, Ohtani ha hecho un gran, pero gran trabajo, lo mejor que ha estado toda la temporada. Sí.
0: Y sin mover tanto sus piernas, se mantiene cerrado.
1: Hoy se mide todo. Swings dentro de la zona, swings en la zona, contacto dentro de la zona, y todo se mide hoy día.
0: Ya se reviró por segunda ocasión contra Freeland. Llega barrido de cabeza. Ya no tiene revires. Vamos a ver si Freeland le toma un buen brinco o deja batear aquí a Ohtani en dos y nada. Lanzamiento foul que pellizca con la punta del bate hacia el dugout de los Dodgers. Es el primer strike. Una serie de cuatro partidos mañana. Por parte de los Dodgers será Justin Robleski contra el derecho Ryan Nelson. Dos bolas, un strike. Lanzamiento a la tierra que Moreno la fildea como un segunda base shortstop y no permite que esa bola se vaya hacia atrás y que Freeland avance a segunda.
1: Entre tantos rompientes y cambios y rompientes de parte de Gallen, descontrol de la recta, mucho que ha trabajado el día de hoy Gabriel Moreno, que se desplaza muy bien, como tú mencionas, buen atleta. Hay como un segunda base ahí detrás.
0: Tres bolas, un strike para Shohei Ohtani. Lanzamiento línea por arriba del segunda base y va a ser imparable una vez más. El segundo del día para Ohtani. Continúa su día perfecto. Corredor en primera y segunda para que venga a batear el cubano Andy Pages.
1: Se ha envasado cuatro veces, ya temprano con su sencillo al infield extendió 19 partidos su cadena envasándose. Sólido ese batazo, una recta adentro, una recta que hacía un par de semanas Luis estaba fallando hacia atrás y ahora se le está montando a ese lanzamiento.
0: Y es que está a tiempo, José, como llega a tiempo con su pie de enfrente, baja el talón y tiene todo el tiempo para solamente tirar, porque vemos que hasta cuando termina el swing se mantiene en una buena postura en sus piernas, por eso es que ha llegado bien a esos picheos de recta. A batear Andy Pages con corredor en segunda y en primera. Foul hacia atrás por parte de Pages. Pages ya tiene un doble en la tercera entrada y una carrera anotada. Y después una línea al jardín central en su último turno. Freeland corre por segunda. Ohtani por primera. Hay un out. Andy Pages bateando con cero bolas y un strike. Lanzamiento bajito para Pages, 1 y 1. Y vemos como que el nivel de concentración de Shohei, hoy especialmente bateando y lanzando, está como que enfocado como si no hubiera nadie en ese estadio y concentrado bien en sus picheos y en su bateo. Lanzamiento bajito para Pages, es la segunda bola.
1: El hombre está solamente, como decimos, en un cucu con él, como el gusanito que no ha salido todavía. Ahí está metido. Entre la seda, tranquilito.
0: Bajo perfil. Viene para home elevado de Pages hacia primera. Allá está Fernández pegándose allá a la reja. Y captura elevado a primera base para que caiga el segundo out de los Dodgers. Y viene a batear otro buen bateador que está teniendo un buen día, es Freddie Freeman.
1: Una tremenda serie para Freddie Freeman. 5 remolcadas. Otros marcadores en el día de hoy allá en Houston. Pittsburgh ganando 9-6 a los Astros en ese jonrón de Isaac Paredes.
0: Y le falta uno para 100. Fue el número 99,
1: José. Hoy con 3 remolcadas para Isaac. Miami le ganó 4-1 a Washington. En Washington, Detroit ganó 7-2 a Tampa Bay, enfriándolos un poquitito a los Rays.
0: 2 outs en la pizarra para está bateando Freddie Freeman. Primer picheo casi golpea en las piernas, es la primera bola.
1: Y repetimos, los Padres perdieron hoy 3-2 en Filadelfia. Una gran actuación una vez más de Jonathan Sánchez. O Christopher Sánchez, perdón. El zurdo.
0: Bola 2 hacia la tierra.
1: 52 tercios, se rompió ahí su racha de entradas lanzadas en cero para Christopher Sánchez.
0: Y lo bueno de Sánchez es que él te ataca de una vez y confía mucho en su recta, que tiene 94, 96 millas y su cambio es tremendo. Entonces te lo tira por el mismo túnel y es lo que tiene tanto éxito por eso.
1: Con esas 7 entradas permitió una carrera.
0: Elevado de Freeman, altísimo, cerca del techo. Todo mundo está corriendo, ya la pide Vargas. Fernández está a un lado de él y captura para el tercer out, el elevado más alto que hemos visto aquí en Chase Field. Cae el tercer out, los Dodgers dejan 2 corredores en base. El juego se mantiene 5 para los Dodgers, 0 para los D-backs.
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0: Parte baja de la séptima, de la sexta, perdón, viene a Otani, que solamente ha hecho un lanzamiento de preparación ahí. Ya le quedan 40 segundos en el reloj y los Dodgers están ganando 5-0. Con buen trabajo por parte de toda la alineación de los Dodgers el día de hoy, haciendo buenos contactos contra Gallen. Dejaron 2 corredores en base ahora en la sexta alta, pero Otani se ha mantenido firme ahí en la lomita. Llega solamente habiendo... Ha permitido un hit que fue un doble de Gabriel Moreno. No ha permitido carrera. Tremendo trabajo por parte del japonés. Aquí viene a lanzar contra José Fernández, Tommy Troy y Geraldo Perdomo. Un poquito de tiempo más para este Otani aquí en esta entrada. Y pues vamos a ver si puede seguir con el ritmo que viene desde... Hace varios juegos que está haciendo un tremendo trabajo. Fernández, que va de 1-0 el día de hoy. Fue ponchado en su último turno. Otani con 79 lanzamientos, 52 de strike. Primer picheo cantado, recta afuera, el primer strike. Lanzamiento que logra pellizcar con la punta del bate. Slider es el segundo strike. ya lo tiene contra la pared, lo tiene un poco indeciso ahí a José Fernández, que sabemos que es un muchacho joven, pero lo tiene como que bailando ahí recta y sweeper. Vamos a ver cómo quiere terminarlo aquí Otani. La gente aquí como que quiere animarse aquí en el estadio Chase Field. Se toma su tiempo Shohei Ohtani. Toma la seña. Empieza su movimiento. 0 y 2. Lanzamiento, roletazo hacia tercera. Viene Muncy hacia adelante. Hace un tiro a primera y llega out. El tiro llegó un poco antes porque Fernández corrió lo mejor que pudo y sacó ese primer out de la entrada. Ohtani, una vez más, hay un out. Del 5 al 3. Ahora viene a batear Tommy Troy, que dio elevado o línea, el mejor contacto que le han hecho a Ohtani, que fue una línea del jardín central. Lanzamiento de recta, bola alta. Dos elevados nada más le han dado a Shohei Ohtani en todo el partido. Los más han sido roletazos. Curva, bola dos, dos y nada. Cinco por cero ganan los Dodgers. Slider afuera, no, dice el umpire. Tres bolas, cero strike contra el noveno bat, Tommy Troy. Listo. Lanzamiento afuera. No, dice el umpire, como que hizo una finta ahí, como que iba a marcar el strike. Cuatro bolas consecutivas para el noveno bate. Ahora tienen corredor en primera y viene a batear Geraldo Perdomo al lado de los zurdos. Los Dodgers ya tienen 10 hits aquí en la sexta entrada. 5 carreras, no han cometido error. Y los Diamondbacks, un hit, un error, 0 carreras. Listo Shohei de lado, se toma su tiempo. Algo está reclamando ahí Perdomo, como que no hicieron contacto visual a la hora del lanzamiento. No fue tiempo pedido, dice el umpire. Lanzamiento rompiente, strike, el primer picheo para Perdomo. Perdomo, que está teniendo una temporada difícil. 2.22 batea con solamente 3 jonrones en lo que va de la temporada. Listo Shohei. Lanzamiento línea por arriba de las paradas cortas y cae enfrente de Alex Koh. Es el segundo imparable que tienen los Diamondbacks de Arizona y atacan corredor en primera y segunda para Colbin Carroll. Le fue a buscar esa recta a la esquina de afuera. Se le quedó un poco al medio y lo castiga. Buena línea por parte de Perdomo. Aquí amenazan los Diamondbacks con sus mejores bates. Ahora viene a batear Corbin Carroll con un out en la pizarra. Carroll, que tiene 14 dobles, 8 triples, 8 jonrones esta temporada. Roletazo a segunda hacia Freeland, que tira segunda. Viene Mookie, tira primera. Out, dice el umpire. Doble play. Y se van a tomar su tiempo para pedir esa jugada, pero fue un roletazo muy duro que le dio tiempo a Freeland de tirar a segunda. Vamos a ver acá el dugout de los Diamondbacks, a ver si no va a haber reto. Y se van con ese doble matanza buenísima por parte de Freeland, Mookie y Freddy. Se van los D-backs y vienen a batear los Dodgers en la séptima.
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1: Parte alta de la séptima, vienen a batear los Dodgers. Hay un nuevo lanzador por parte de los D-backs. Es Brandon Pfaadt, que tiene récord de 0-1, 5.59. 12 juegos ha lanzado, 3 como abridor. Ha lanzado 37 entradas completas, permitiendo 23 carreras limpias. Ha permitido 7 jonrones, ha regalado 15 bases y ha ponchado a 30. Y con ustedes para terminar este partido está mi compañero José Mota.
2: Gracias, Luis. Aquí viene el derecho Brandon Pfaadt, que mucho han visto los Dodgers como abridor. Aquí se enfrenta a la Mookie Betts, Kyle Tucker y luego Max Muncy. 5-0 Dodgers. Lanzamiento para Mookie. Es bola la primera. El relevista Taylor Clark, una entrada donde hizo 21 lanzamientos, salió ileso. Regaló una base, permitió un hit y ponchó uno también. En reemplace de Zach Gallant, que hoy, repetimos, lanzó 5 entradas, permitió 9 hits, 5 carreras. 4 limpias, 2 bases, un ponche para Gallant, que se va perdiendo el juego. Mookie Betts batea en conteo de una bola, un strike. Hoy oficialmente tiene el 3-0 con una anotada. Lanzamiento es afuera para Mookie. Se basó con error del campo corto Gerardo Perdomo, abriendo la segunda entrada. Después de eso vino el jonrón de 2 carreras de Kyle Tucker. También se ponchó y falló con elevador central. El derecho Pfaadt se prepara en 2-1. Elevado altísimo, parte derecha, va hacia atrás. El segunda base buscando la pelota. Viene otra vez hacia adelante y se quedó con ella, retirado Mookie Betts. 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De esos de los Dodgers, 3 son de ese señor que batea. Él se llama Kyle Tucker, así como lo escuchó. Jonrón de 2 carreras, sencillo al izquierdo y sencillo al derecho. Es su cuarto partido de 3 hits esta temporada para Kyle Tucker, que elevó su promedio a 2.45. Lo ha elevado 10 puntos el día de hoy. Sabalica y falla. El derecho Brandon Pfaadt, buscando por acá reencontrarse el mismo, quien se pensaba una vez que era parte importante e integral de esa rotación. Foul por la derecha del bate de Kyle Tucker. En su carrera contra los Dodgers tiene 4 ganados, 2 perdidos, efectividad alta 5.02. Lo que se ha recibido cuando ha lanzado contra los Dodgers, Pfaadt, es mucho apoyo a la ofensiva. Efectividad sobre 5. Batazo que le gana. Roletazo al campo corto. Ahí fildeándolo cerca de la almohadilla. Perdomo eliminó a Tucker del 6 al 3. Y rápidamente ya hay 2 outs aquí en la séptima. Si usted se está preguntando qué tan lejos puede llegar el día de hoy Shohei Ohtani. Primeramente, Ohtani ha llegado a un total de 105 lanzamientos como máximo este año. Viene de una apertura donde hizo 99 en 6 entradas. Hasta ahora Ohtani tiene 89 a través de 6 innings. Como que nos hace pensar que le queda mucho. Además de que el dirigente, repito la información antes del juego, dijo: yo lo voy a dejar que él llegue donde él quiera llegar, porque mañana tiene día libre ya programado. Max Muncy batea aquí con un strike en su cuenta. Recta es bola de parte de Brandon Pfaadt. Muncy el día de hoy, roletazo a segunda, sencillo al central remolcador, su remolcado número 22 de este año. Y tiene el roletazo del 3 al 6, jugada apretada ya. Batazo al derecho, peligroso, la pelota pica. Va de un rebote, 2 rebotes contra la pared, va para segunda base. Max Muncy aquí con doblete. Un bonito bateo ahí de parte de Muncy, quien esperó hasta el final. Arropó bien ese lanzamiento. Y así como estaba practicando fuerte en las prácticas acerca de mantenerse un poco más paralelo con la pelota, lo consigue aquí con su doble número 7 de la temporada para Muncy. Los Dodgers han pegado de hit en cada entrada y contra cada lanzador. Ahí está el hit número 11 en esta noche para el conjunto de Dave Roberts. Llegaron que basando las grandes ligas.

0: bateando 2.62 colectivamente, encabezando Grandes Ligas también con 3.43 en porcentaje de envasarse. Y también en el slugging, 444, número uno en todo el béisbol. Sin quitarle mérito a la efectividad colectiva de 3.13, la mejor también en todas las Grandes Ligas. Los abridores de los Dodgers, la mejor en Grandes Ligas, 3.06 también. La mejor de la liga, segunda en Grandes Ligas. Los relevistas, 3.26, cuarta en la liga, sexta en Grandes Ligas. Ha sido un esfuerzo en total. Además, con una de las mejores defensas en el béisbol. 2-0 aquí para Will Smith, que tiene hoy de 3-0 con un double play, par de roletazos a tercera. Alto lanzamiento de parte de Fout. En esos departamentos, obviamente, pues en varios todavía los Dodgers piensan que se puede mejorar. Y no olvidemos, estamos hablando de un bullpen que no tiene a Edwin Díaz. Lanzamiento está abierto. Cuarta bola mala, va para primera base Will Smith, ahí fajado con ese turno. Eso va a traer a Alex Cobb con hombres en primera y segunda y dos outs aquí en la séptima entrada. En los últimos dos años, este Fox, deletreado PFAADT, tiene 4-0 contra estos Dodgers como abridor. Lanzamiento es cantado de strikes para Alex Hall. Tiene sencillo al derecho, elevado al derecho y ponche. Los Dodgers han llegado al día de hoy haciendo mucho contacto y se han ponchado solamente dos veces. Lanzamiento es bola. Espera turno el noveno bate, Alex Freeland. Si usted sintonizó un poco tarde, esto comenzó en la segunda entrada con jonrón de dos carreras de Kyle Tucker. Después, en la tercera, sencillo de dos carreras de Freddie Freeman y sencillo de una carrera para Max Muncy. Lanzamiento y le pegó. Es golpeado Alex Cobb. Ahí va el dirigente, igual que el asistente médico Thomas Albert. Allá a ver de cerca la condición de Alex Cobb. Trae su protector ahí en el codo izquierdo y por lo menos ahí fue que le dio. Y si no tuviera, Luis, será directamente al hueso. Oye,
1: y esos duelen para todo, para hacer swing, todo. Y lo bueno que, como lo dices, esos protectores cada vez los hacen más resistentes. Y aquí tienen otra oportunidad los Dodgers.
0: Las bases llenas para Alex Freeland. 5-0 Dodgers aquí en la séptima entrada en Arizona. El juego número 3 de esta serie de 4. Lanzamiento para Freeland. Es rompiente bajo de parte de Brandon Ford. Hoy tiene Freeland en su primera aparición elevado al izquierdo. En su segunda, sencillo al central y se robó su primera base del año. En su tercera aparición, base por bolas. Hasta ahora, los Dodgers con hombres en posición de anotar tienen de 7-2. Están llenas aquí con dos outs en la séptima. Lanzamiento es cantando el strike. Jonathan Hernández ya se para a calentar allá en el bullpen de los Dodgers. Otani esperando turno detrás. Y Otani, en par de veces el día de hoy se ha visto agotado, ¿sabes?
1: Se ve cansado, ¿verdad?
0: Batazo fuerte que pasa el Montico. La pelota sigue de gira al central. Ah, viene anotando Max Muncy. Le sigue Will Smith. Es sencillo de dos carreras. Del noveno bate Alex Freeland. Con tremenda noche el día de hoy. Dodgers arriba ahora 7-0 aquí en la entrada número 7.
1: Y qué bueno ver que Freeland ya está regresando con ese swing hacia abajo, no hacia abajo, pero más en la zona de strike y empujando la bola hacia el medio. Y aquí ya tiene su segundo hit, dos carreritas producidas para él.
0: Ha remolcado ahora un total de 12 carreras. Se envasa por tercera vez. A batear viene Shohei Ohtani con hombres en primera y tercera. Bonito bateo.
1: Después de dos outs,
0: y sí, como decíamos también, Luis, el swing de Alex Freeland es bueno y tiene fuerza, pero si lo emparra un poquito más, olvídate, eso es lo que va a ocurrir.
1: Y es que es un buen bateador, solamente que a veces da, en picheos que puede manejar de línea, da mucho elevado y se poncha mucho en lugar de mantenerse para el medio.
0: Ahí viene Otani, se ha lanzado 4 veces hoy. Lanzamiento es cantado strike. Otani, para que usted sepa, ya elevó su promedio a 300.
1: Wow.
0: Batea 310 cuadrangulares y 33 remolcadas. Hoy tiene 2 sencillos y 2 bases por bolas. Bajo lanzamiento para Shohei. Sigue ascendiendo en varios departamentos también Otani, que ha visto los Diamondbacks hoy envasarse 3 veces. Él se ha envasado 4 veces solo. Ha anotado 41 carreras. Y su porcentaje de envasarse ahora mismo está en 419. Con un OPS, es decir, la combinación del porcentaje de envasarse y su slugging, de 940. El 4 veces más valioso. Aquí batea. Lanzamiento, línea de foul por la izquierda. En tercera base Alex Holden, primera base Alex Freeland.
1: ¿Será que le van a dar otro entradita? 89 lanzamientos apenas, pero dijo que le iban a empujar, ¿no?
0: Pero se ve cansado. Ha trabajado mucho y ya calentando sigue Jonathan Hernández. Ya se prepara, lanzamiento es afuera. Otani el día de hoy como lanzador, 6 entradas, 89 lanzamientos, 58 de strikes, 6 ponches, ha permitido 2 hits. Lanzamiento para Shohei, swing y lo falla. Es ponchado con el rompiente. 2 quedaron a bordo, pero también 2 más anotaron aquí en la séptima. Dodgers arriba, 7-0 sobre los Diamondbacks.
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0: Vamos a la parte más de la séptima aquí en Arizona. Y llega el derecho Jonathan Hernández al montículo de los Dodgers, reemplazando a Shohei Ohtani.
1: Y Hernández con la efectividad en 1.50 ha lucido muy bien con los Dodgers. 0 ganado, 0 perdido, ha participado en 4 juegos. Solamente ha lanzado 6 entradas donde ha permitido una carrera y fue jonrón. Una base por bola y ha ponchado a 5.
0: Gracias, Luis. Se enfrenta aquí a la parte gruesa de la alineación. Gabriel Moreno, Nolan Arenado, Paven Smith, tercero, cuarto y quinto. el Cuchillito Hernández, que ha mostrado muy buen control y permite solamente un promedio de 0.50 a la oposición. El derecho se prepara. Adentro el sinker ahí para Gabriel Moreno, que pegó el primer hit de los Diamondbacks en el día de hoy. Contra Otani, doblete limpiecito, la banda contraria en la cuarta entrada. 7-0 Dodgers. Se prepara Hernández. Lanzamiento es cantado el strike. Otani se enfrentó a 20 bateadores. 6 entradas, 2 hits, no permitió carreras. Una base, 6 ponches. Se fue con 89 lanzamientos de ellos. 58 de strike.
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0: 1 y 2 para Gabriel Moreno, bateador derecho, el venezolano. Ah, fue el lanzamiento bien seguido ahí de parte del bateador. 36.213 deleitados en esta noche de la herencia japonesa. Ahora pide tiempo aquí Moreno.
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0: Oh, la última pregunta que tiene usted. ¿Y a cuánto le bajó la efectividad de Otani el día de hoy? Comenzó en 0.82, le bajó a 0.74. Foul, la pelota hacia atrás. 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Imagínate, Otani el día de hoy. ¿Quién más? Se fue de 3-2, dos bases, una anotada y también con 6 entradas lanzadas. No se le puede pedir más. 6 entradas en cero para Shohei.
1: Increíble.
0: Foul para atrás de parte de Moreno. Y sin faltarle respeto a Kyle Tucker, que ha tenido una buena noche de 4-3. Con sí, Ron, pero
1: es más completa.
0: El unicornio. Increíble. El Nitorio, en japonés. Luego dos vías. Lanzamiento es cantado en strike anémicamente ahí. Bien animado. Lo canta el árbitro Junior Valentine y se va ponchado. Aquí Moreno, primera, buen comienzo para el Cuchillito Jonathan Hernández.
1: Y qué bueno que está resurgiendo Hernández, porque aquí hay oportunidad en este bullpen que se ha batallado. Si el hombre sigue metiendo manos ahí, José, hay posibilidad de que se quede y hacer un papel clave para él.
0: No, imagínate que él también, cuando llegó y lo vi calentando allá en Milwaukee, Josh Bart, a quien no se le da mucho crédito como coach de bullpen, es excelentísimo. Un hombre que tú ni lo notas, sí, pero sí que tiene presencia. Y tirando un bullpen allá en Milwaukee, 1-0 el conteo aquí para Arenado. Bart se le paró del lado de un bateo del izquierdo en dos lanzamientos. Y le dijo, quiero que falles aquí y que me empujes aquí. Sin casco protector se paró él mismo ahí, como quien dice, ven. Hombre, tirando 97 millas.
1: No.
0: Y como que fue un doble sentido, ¿verdad? Como que digo, yo no estoy, no tengo protección. Tírala aquí.
1: Sí.
0: A ver, que falla Arenado, pero obviamente Hernández tiene experiencia en grandes ligas. Tiene anillo de campeón mundial con los Rangers. Pero el descontrol lo sacó de grandes ligas y el comando. Lo ha mostrado como Dodger cabalmente. Abanica y falla. Bueno, y ahí también, con dos costuras, con sinker y con un pequeño slider suficiente, porque tira cruzado también.
1: Y tira así como tres cuartos, bajita la mano.
0: Y trabaja de la tercera base. Línea fuerte de foul contra la malla. Hacemos una pausa de 10 segundos identificando las emisoras en el béisbol de los bicampeones, los Dodgers.
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0: Lanzamiento. Saludos a todos los que se reportan de tantas partes de todo el planeta. El señor Héctor Ledesma sigue comentando y él dice, narrando su juego él mismo allá en su centro, rehabilitándose bien, deseándole a Héctor todo lo mejor.
1: Fuerte abrazo, que ya lo queremos ver por allá. Le mandamos un fuerte abrazo, Héctor.
0: Con su camisa azul de Dayo y su gorra de Dayo, como siempre, Héctor. Y a todos por allá que escuchan. Arenado en 3-2 contra Hernández. Comenzó el swing y lo ponchó. Enojadísimo está Arenado golpea su bate, por allá se quiebra el bate también en la tierra. Frustrado, es ponchado, dos bateadores y dos ponches para Hernández, dos outs en la séptima.
1: Y enojado con él mismo, ¿no? Yo creo que le fue a buscar ese sinker potente y ahí él sabía que lo había pasado, desde, no volteó a ver ni a tercera y se fue al dugout. Un buen picheo ahí por parte de Hernández.
0: Eso va a tener a Paven Smith, que se ha ponchado dos veces, ambas veces contra Otani. Lanzamiento para él es afuera. El partido 7-0 Dodgers, con 12 hits para el equipo azul, 2 hits para el equipo de Arizona. Bajo lanzamiento, los Dodgers buscando la victoria el día de hoy para empujar atrás a 7.5 a Arizona y a 7 a los Padres. Nada está ganado todavía, pero sí ahora mismo Dave Roberts con su equipo jugando su mejor béisbol, su mejor trecho. Rotazo, primera base, fildea, aguante virado para allá a su derecha, Freeman. Le pasa Hernández que cubre y se acabó la entrada. Fancy para Hernández de 3-1 su último out. 7 completas. Dodgers continúan ganando aquí en Arizona 7-0 a los Diamondbacks.
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0: El derecho Brandon Fox vino a lanzar en relevo en la entrada número 7 y se enfrentó a 7 bateadores. Permitió un par de hits, 2 carreras, una base, un ponche. Le exprimieron al 26 lanzamientos. Aquí viene aquí a la octava entrada a enfrentarse a Andy Páez, Freddie Freeman y Mookie Betts. Y obviamente continúa ahora como bateador designado solamente Shohei Ohtani, que lleva de 3-2. Páez el día de hoy tiene un doble en 4 turnos. Saca foul la pelota, rueda hacia atrás contra la malla. Mañana no olvide que finaliza la serie aquí de 4 juegos en Arizona. 6:15 el preámbulo del juego. 6:40 el primer lanzamiento entre el zurdo Justin Robleski, que tiene marca de 7-2, contra el derecho de los Diamondbacks Ryan Nelson, que tiene marca de 2 ganados y 4 perdidos. Toda la información antes del juego con el Collito Cruz y con par de sorpresitas ahí de vez en cuando. Abierto el lanzamiento. Y no siempre sé. Encontramos tantos colegas, Luis, que es difícil, obviamente, pues conversar con ellos ampliadamente, pero qué bueno ver a tanta gente conocida en nuestro tiempo en el béisbol de todas partes.
1: Sí. Te iba a mencionar algo que platicamos ayer, que vino a Tim Everett, que también es nuestro colega en inglés. Que la estamos presenciando una temporada de Ohtani. Sabemos que es temprano, pero lanzando y bateando está teniendo una tremenda temporada el japonés.
0: Es increíble lo que está haciendo Shohei, que hace muchas veces, hacía tiempo que no se veía totalmente saludable en cuanto a su fichó también.
1: Qué bueno,
0: desde el año 2023 con los Angels. Lanzamiento para Pajes. Es la cuarta bola mala. Va para primera base el cubano. Se envasa aquí los Dodgers con corredores prácticamente en cada entrada de este juego.
1: O sea que ya se metió. Bueno, ya estaba en el top 10 de bateo. Con los dos hits de ahora,
0: los
1: sube.
0: 298.
1: Bueno, ya va a estar ahí. Y en picheo también. Y en efectividad.
0: Lo que está, obviamente, le pudiera hacer un poquito de daño es que las entradas se quedan un poquito cortas por la rotación de seis abridores. Uh-huh. Pero si llega el tiempo, que es apropiado, si es adecuado y se puede cuidar, pues se le puede esconder un poco más ya más tarde en la temporada. Lo que no se puede hacer, Luis, no se puede comprometer nada de los que ahora mismo está funcionando.
1: Nada. No, y aparte, igual no, está haciendo tremendo trabajo. ¿Para qué forzarlo? Como dices, es una temporada larguísima y lo quieres tú saludable para septiembre, octubre.
0: Lanzamiento para Freddy Freeman es abierto. Freddy el día de hoy con par de remolcadas, un hit en cuatro turnos. Ahora con 34 jugadas para Freddy Freeman, que siempre ha bateado muy bien aquí en este estadio. Dodgers con 12 hits, van ganando 7-0 aquí en la octava entrada. Foul para atrás. Hoy Luis Arraez comenzó en 3-23.
1: ¿Cómo le fue la regadera? Vamos a ver cómo le fue la regadera hoy.
0: Otto López comenzó en 3-35 y Marsh 3-32.
1: 4-1.
0: Lanzamiento para Freeman es adentro. Páez encabezando Grandes Ligas. Y lo decimos con muchísimo orgullo. 50 veces remolcadas. Y está aprendiendo, Luis, todavía. Aprendiendo y enfocado, empeñado en hacerse mejor, Andy Páez. Foul, la pelota va hacia atrás. Hoy conversaba con Dino Ivor, que instruye a los jardineros. Y dice: el cambio que ha hecho Páez en cuanto a su trabajo. Sale tempranito, casa, gira y sabe exactamente cuánto tiene que trabajar y en qué tiene que trabajar.
1: Pero es, dice, madurez.
0: Y lo más valioso de todo es la repetición. Dice: ¿quieres repeticiones?
1: Ha ido madurando poco a poco y hasta en sus turnos ya vemos que se enoja menos cada vez que falla algo.
0: Se va el hombre para segunda, línea de gira al jardín derecho. Sigue para tercera base Andy Páez. Había tomado buen brinco y Freddy Freeman con sencillo de cañonazo al jardín derecho. Dodgers con hombres en primera y tercera amenazan una vez más aquí en octava sin outs. Ese es el Freddy Freeman, el dirigente Tori Lavolo. Después, como les decía, que les primieron 26 lanzamientos en la previa entrada a Brandon Fott. Aquí va camino al montículo, buscar otro relevista. Dodgers amenazan una vez más. Por ahí viene a batear Mookie Betts. Y hacemos una pausa en cambio de lanzadores.

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3: Dodgers amenazando, llega al derecho Ryan Thompson aquí a relevar a Brandon Fott. Mookie Betts de 4-0 el día de hoy. Lanzamiento es bola. Unizó el conteo aquí para Mookie. Se pasó por error, tiene ponche, elevado al central y elevado a segunda base. En tercera Páez, en primera Freeman. 7-0 Dodgers, octavo inning. Lanzamiento es cantado el strike.
4: Y Ryan Thompson con 2 ganados, 1 perdido, efectividad en 2.75 en 25 partidos, lanzando 19 entradas, 2 tercios, permitiendo 6 carreras limpias, 7 bases por bola y 12 ponches.
3: Gracias Luis, aquí batea Mookie en una bola on a strike. Línea, campo corto, la capturó yendo a su izquierda. Cayó de rodillas por allá. Perdón, pero buen contacto de Mookie Betts, es el primer out. Lamentablemente salió de frente.
4: Uno de los mejores swing que hemos visto a Mookie de línea ahí al shortstop.
3: Eso va a traer al caliente Kyle Tucker de 4-3, jonrón de 2 carreras y 2 sencillos. El promedio lo ha elevado a 2.44, 5 cuadrangulares, 29 revolcadas. Y aquí encuentra hombres en primera y tercera base.
4: Yo creo que no habíamos dicho al bat caliente de Tucker en toda la temporada.
3: Que se ya le tocaba. Así, exacto. Lanzamiento es cantado, strike, rompiente de parte de Ryan Thompson. Esa línea de Mookie Betts, Luis, a 108.1.
4: Puras manos ahí.
3: Afuera, lanzamiento aquí para Tucker. En esa primera entrada de trabajo de Jonathan Hernández, hizo 17 lanzamientos, 10 from the strikes. Y ese lujo también, Luis, de tener un lanzador de entradas múltiples en el bullpen. Swing y lo falla. Sinker a 90 millas.
4: Pero ahí, José, hay que darle mucho crédito a toda la gente que tiene en el escauteo. ¿Por qué? Porque han firmado a muchos que están fuera de pelota, básicamente. No fuera de pelota, pero de grandes ligas. Y vienen aquí y se arreglan.
3: Y muchas veces en declive ya. Foul. En el caso de alguien que contribuyó mucho a los últimos 2 campeonatos, que allá no está aquí. Anthony Banda. Zurdo descartado por varias organizaciones. Y lo compraron, comprado efectivo desde AAA de los Guardianes. Y fue un zurdo importantísimo por 2 años. Hoy día con los Mellizos de Minnesota, Anthony Banda. Lanzamiento es abierto de Ryan Thompson. Páez en tercera base. Y el tercera base arenado totalmente lejos de la línea y de la almohadilla. Campo corto cargado al medio. Segunda base al lado. 2-2. Swing y lo falla. Y es ponchado aquí Kyle Tucker. Es el segundo ahora. Batear viene Max Muncy.
4: Y es que mucha gente se enfoca en, no, el equipo de Dodgers compra a los jugadores. Sí, pero si te das cuenta, el trabajo que están haciendo en Liga Menor con los muchachos, la finca está llenísima de jugadores, prospectos buenos. Tienen jugadores que llegan aquí y se hacen mucho mejores jugadores. Entonces, no, o sea, sí tiene razón a veces que se compran jugadores que se puede con mucho dinero, pero también el trabajo que se hace detrás para traer otros jugadores es importante.
3: Eso es grandísimo, el desarrollo de jugadores. Hay varios equipos que tú bien sabes, han tratado de comprar, entre comillas, un campeonato. Eso es imposible.
4: Imposible.
3: Y ponte a pensar, los Dodgers nunca, nunca han abandonado la idea de desarrollar jugadores de Latinoamérica. Uh-huh. Y de firmar jugadores de Latinoamérica, desarrollar en su draft, escoger en el draft. Y otro caso que también hablaba el día de ayer con el árbitro Rob Drake, que dice, los Dodgers, de verdad que me quito el sombrero lo que han hecho y cómo invierten. Tampoco es como las primeras tres selecciones.
4: Nunca.
3: En el draft.
4: Sí, los últimos 10, 12 años, sí.
3: Esto, entonces, cuando escogen, escogen el jugador apropiado que encaja bien en el elenco de la organización. Más si recibe lanzamiento bajito. Es decir, no solamente es, escogieron primero, escogieron segundos. No, es donde han escogido hasta quintos a veces. Que de ahí salen jugadores como un Justin Robleski. Gente así, un Bobby Miller.
4: Y hablando de latinos, hay muchos de Paula aquí. Quintero, Morales, Zazueta, que están haciendo un trabajo bueno y que algún día los vas a ver aquí, porque dices tú, alguien, los escauteos, está haciendo un tremendo trabajo porque son de los top 20 prospectos que tienen el equipo de los Dodgers abajo.
3: Y este muchacho Jim, cuando aprende a tirar eso,
4: cuando aprende a tirar eso, topado y un físico como de 6'5.
3: 2 y 2 para Mansi. Foul, la pelota rodando. Y también se tomó su tiempo. Si alguien no está preparado, dicen, no. Otras organizaciones empujan jugadores jóvenes por decir, ya subió. No funciona así. Y cuando un jugador joven, Luis, enfrenta adversidad por primera vez a este nivel, muchas veces no se recupera. Lanzamiento en 2 y 2, línea fuerte, segunda base, fildea por allá de un rebote. El segunda base tira a primera base y lo sacó. A rebote corto, él la fildeó bien. Y Lemaro Vargas, dos se quedaron a bordo. Vamos a la parte bajo la octava entrada. Dodgers continúan ganando aquí en Arizona 7-0.
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1: A veces cargamos heridas por años, historias que repetimos una y otra vez, como si revivir el dolor pudiera cambiar el pasado. Dolores hacía eso. Su prometido la engañó, sus padres fueron fríos, y ella creía que perdonar significaba aceptar lo que le hicieron, pero no. Perdonar no es aprobar ni olvidar, es soltar para recuperar la paz que el rencor nos roba. En los proyectos del perdón de Stanford, el investigador Fred Luskin ha visto algo poderoso. El perdón se puede aprender paso a paso, respiración tras respiración. Es una práctica que reduce el estrés, la tristeza y que aumenta la esperanza. Dolores lo intentó. Dejó de exigir que el pasado fuera distinto. Soltó reglas imposibles y empezó a preguntar, ¿qué quiero yo para mi vida? Con el tiempo, su historia cambió. Ya no era la víctima, era la mujer que eligió sanar. Perdonar no es fácil, pero es un regalo que nos devuelve el control de nuestro corazón.
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2: ¿Cuál es la manera más fácil de traer una prometida a Estados Unidos? Escucha a la abogada Vanessa Frank.
3: De hecho, todos están hablando, saben de la visa de prometida, la visa de novia, novio. Y sí, existe esa visa. Si uno contrate el matrimonio civil, donde sea en el mundo, si ese matrimonio es legal en ese lugar, los Estados Unidos lo va a respetar. O sea, a veces la gente temen de que si me caso en México, me caso en Guatemala, no van a reconocer ese matrimonio en los Estados Unidos. Y no es cierto. La visa de novia, la visa de esposa cuestan lo mismo de tarifas, toman el mismo tiempo resolverse para que la persona llegue a los Estados Unidos, pero cuando llega de novia, todavía al llegar aquí no es residente, todavía se tiene que casar y tienen que pagar las tarifas y el proceso de arreglar la residencia, otro año más de proceso.
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2: ¿Cómo puedo traer a mi prometida o prometido a los Estados Unidos? Escucha al abogado Joseph Gurian.
4: El proceso K1, 90 Day Fiancé. Si usted es ciudadano americano y se han conocido en persona por lo menos una vez en los últimos 2 años, usted puede pedirle a tu comprometido en ese proceso. Empieza en los Estados Unidos con la UCI y después transfieren una aplicación de visado y el país donde viven ellos para continuar el proceso. Y con eso, cuando te dan la visa, tiene la obligación de casarse entre 90 días de entrar en los Estados Unidos. Es un proceso muy bonito que me encanta. La aplicación son unos $600 y pico a UCIS, no sé la cantidad exacta, y después hay que pagar un visado directo a la embajada. Son unos $270. Hay que hacer un examen médico. Yo creo que alrededor, sin abogado, alrededor de $1,000.
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5: Exceso de velocidad, conducir ebrio, estar furioso al volante. La gente está manejando cada vez peor desde la pandemia. Hola, soy Paula Andaló de KFF Health News. Las muertes por accidentes de tránsito siguen aumentando en las ciudades del país a pesar de las campañas de seguridad vial. En algunas ciudades, las carreteras se han vuelto más peligrosas que los crímenes violentos. Como ejemplo, Los Ángeles, San Francisco y Houston ahora reportan más muertes por accidentes de tránsito que por homicidios. Y expertos dicen que, si no se toman medidas urgentes, habrá más fatalidades. Una de las más necesarias, tener regulaciones más estrictas sobre los límites de velocidad. Mientras tanto, ¿qué dice el gobierno? Hay que promover el desarrollo de autos sin conductor. 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
2: ¿Cómo puedo traer a mi prometida o prometido a los Estados Unidos? Escucha al abogado Joseph Gurian.
4: El proceso K1, 90 Day Fiancé. Si usted es ciudadano americano y se han conocido en persona por lo menos una vez en los últimos 2 años, usted puede pedirle a tu comprometido en ese proceso. Empieza en los Estados Unidos con la UCI y después transfieren una aplicación de visado y el país donde viven ellos para continuar el proceso. Y con eso, cuando te dan la visa, tiene la obligación de casarse entre 90 días de entrar en los Estados Unidos. Es un proceso muy bonito que me encanta. La aplicación son unos $600 y pico a UCIS, no sé la cantidad exacta, y después hay que pagar un visado directo a la embajada. Son unos $270. Hay que hacer un examen médico. Yo creo que alrededor, sin abogado, alrededor de $1,000.
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5: Exceso de velocidad, conducir ebrio, estar furioso al volante. La gente está manejando cada vez peor desde la pandemia. Hola, soy Paula Andaló de KFF Health News. 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Y expertos dicen que, si no se toman medidas urgentes, habrá más fatalidades. Una de las más necesarias, tener regulaciones más estrictas sobre los límites de velocidad. Mientras tanto, ¿qué dice el gobierno? Hay que promover el desarrollo de autos sin conductor. 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

0: suena muy macho.
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2: Ah, bueno, hablemos del Medicare para aquellas personas que todavía no saben qué es el Medicare. ¿Por qué no nos dices qué es Medicare?
3: Bueno, pues el Medicare es un beneficio de salud para personas de 65 años o personas más jóvenes que han estado en discapacidad por más de 2 años.
2: Okay. Y aquí hay dos cosas, porque es muy importante. Hay personas que dicen, ¿cómo más jóvenes? ¿No? O sea, ¿hay una fecha límite para poder tener su Medicare?
3: Claro, las personas que ya cumplieron 65 años, que han trabajado por más de 10 años en este país, ya califican para su Medicare generalmente. Pero también hay personas que son más jóvenes, que por alguna situación en su vida o han tenido una discapacidad o por más de 2 años, ellos también ya califican para el Medicare.
2: Bueno, pues así que si usted ya está en este proceso de poder tener su Medicare, ¿por qué no llama de una buena vez y pues hacen una cita contigo, ¿no?
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3: 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Y pues estamos dirigidos a las personas de la tercera edad, que son nuestros seres queridos mayores, que es nuestros papás, nuestros abuelitos, y que hemos aprendido que hay mucha necesidad allá afuera, ¿no? La gente no tiene esta información y bueno, pues nosotros estamos ahí para atenderles.
2: Ya lo escucho. Si usted está en este proceso de cumplir ya los 65 años o ya los cumplió, sabemos, Yvonne, que hay una fecha límite exactamente cuando uno cumple los 65 años de la que no te puedes pasar, porque si no, lamentablemente, hay una penalidad. Entonces, la fecha exacta para poder registrarse para el Medicare.
3: 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Si tú te pasas de esa fecha, entonces puede ser que hay una penalidad. Es por eso que si ustedes ya están acercándose y aún no han recibido información, o tal vez tienen mucha información, porque puede ser por los dos lados, tal vez no tienen ninguna información o han recibido tanta que es confuso, estamos aquí para guiarles. 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
3: 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Eso es súper importante, pero también hay personas que ya tienen su plan de Medicare y también ellos pueden llamarnos porque también podemos darles información que tal vez ellos no están enteradas. Entonces, es muy importante que nos llamen. Para nosotros, Arturo, de verdad que ha sido una gran satisfacción poder ayudar a tantas personas. Ya tenemos bastantes añitos haciendo esto y ver tantas familias que han tomado ventaja de esto, que han cambiado sus vidas, que les ha ayudado y es para nosotros una gran satisfacción.
2: 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Y, pues bueno, sabemos que el Medicare se compone de varias partes. Escuchamos que se compone con, y lo manejan ustedes, o el Medicare lo maneja con letras.
3: Claro,
2: y a veces
3: que sí.
2: No sabemos qué es lo que significan esas letras.
3: Okay, pues el Medicare tiene la parte A, que cubre el hospital, todos los beneficios de hospital. Cubre la parte B, que son los beneficios médicos, doctores, visitas al especialista, todo eso. La parte C, que son los es el plan de Medicare Advantage o el seguro médico que está con el Medicare. La parte D, que son los medicamentos. Entonces, sí es a veces es un poquito complicado porque la gente dice, yo ya tengo la parte A, la parte B, ¿o qué me falta? Es importante que nos llamen para asegurarse que tienen toda esta información.
2: Ahora, estos programas Advantage son los que ustedes manejan y son varios y son de acuerdo, como lo decías anteriormente, Ivonne, de acuerdo a la necesidad de las personas. Por eso es bien importante que les llamen para poder hacer un análisis de si están, cómo están de salud, si necesitan algún especialista. Entonces, por eso es bien importante que les llamen.
3: Sí, claro. A veces las personas no saben que pueden obtener diferentes beneficios, que pueden obtener algo que a lo mejor está necesitando y por el no tener esa información, pues no toman la ventaja. Es por eso que es importante que nos llamen, es importante que le llamen a una persona que se especializa en eso, que está capacitada, que tiene el tiempo, y como tú mencionaste hace un momento, hay cambios. Entonces, cada año hay cambios en los planes, cada año hay cambios en el médico. Y bueno, pues tú no sabes eso, ¿verdad? La gente se dedica a otras cosas. Entonces nosotros estamos al día, estamos involucrados en eso. Entonces queremos llevar esa información de la manera más simple a cada persona.
2: 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familia, pensando en usted, que ya está por cumplir los 65, como dijo Ivonne, ya las personas que están dentro del sistema del Medicare también pueden llamar, porque también hay mucha información para todos ustedes, no solamente para las personas que se apenas van a inscribirse en el Medicare o apenas recibieron su información, su tarjetita, sino que también, pues bueno, para las personas que ya están en el Medicare y que les gustaría pues ver si va a haber cambios en estos tiempos y cómo pueden ustedes beneficiarse. 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
3: Claro, claro. Queremos hacer este proceso mucho más fácil para cada persona. Entendemos que a veces están pasando por situaciones difíciles, a lo mejor una situación delicada de salud, a lo mejor no entienden, a veces, no sé, a veces también los hijos son involucrados en el cuidado de los padres, también podemos guiarles a sus hijos, a sus familiares. Entonces, sabemos que esto es muy importante, esto es, pues, parte de tener una calidad de vida, ¿no? Entonces, nosotros damos el tiempo necesario, lo hacemos con gusto, nuestro equipo los va a atender cordialmente, con una sonrisa, con el deseo de que cada persona tenga lo que realmente está necesitando.
2: Uy, y sobre todo eso que decías, ¿no? Que los hijos creo que se deberían de involucrar en lo que es el Medicare de sus padres. Si usted que nos está escuchando tiene sus papás o tiene sus abuelitos o tiene sus tías, tíos, pues apunte este número de teléfono también para que llamen y digan, oye, ¿sabes qué, Ivonne? Pues a mí me gustaría ayudarles a mis papás, involucrarme, ¿qué es eso del Medicare y cómo les van a ayudar, ¿no?
3: Claro que sí, nosotros les damos información a ellos también y bueno, tú sabes que nuestra comunidad latina somos muy apegados a nuestros papás, a nuestros tíos, a nuestros abuelitos, entonces sí tenemos mucha gente que nos llama y pidiendo información para sus seres queridos, así es que ahí estamos nosotros para guiarles.
2: 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Para las personas que tal vez estas personas viven solitas, Ivonne, y no tienen la manera de poder transportarse y poder ir a tu oficina. Pero eso no es un impedimento, no es un problema, porque ustedes pueden ir al lugar donde las personas así lo deseen, ¿no?
3: Claro que sí, Arturo. Nosotros ahora con todo esto de la pandemia hemos ayudado a muchas personas y no tienen que salir de su casa. Nosotros las hemos ayudado por teléfono. Pero si hay alguna persona que desea que vayamos a su casa, claro que lo podemos hacer. Nosotros estamos aquí para servirles. Nosotros estamos aquí para acomodarnos a lo que ellos necesitan. Entonces, si alguien quiere información por teléfono, se la vamos a dar por teléfono. Si alguien quiere información y quiere que vayamos a su casa, lo vamos a hacer y lo vamos a hacer con mucho gusto. 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
2: 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Es importante que usted entienda cómo es que funciona, pero para esto necesita pues una orientación profesional. En el radio pues es muy difícil poder explicarles a ustedes cómo es que funciona, por eso les invitamos para que marquen y hagan una cita para que puedan recibir, ya lo dijo Ivonne, tal vez en el lugar de su predilección, tal vez en su casa o por teléfono, como usted guste. 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Creo que año con año hay más información al respecto al Medicare, como tú dices, y solamente ustedes que están involucrados, pues saben de los cambios que puede haber, ¿no?, durante todo el año, ¿no?
3: Así es, Arturo. Así es que pues es muy importante que nos llamen. Hay algo que me gustaría mencionar, que realmente este es un trabajo extenso. Nosotros estamos al día, nos estamos enterando, pero para nosotros, Arturo, realmente el trabajar con la comunidad de la tercera edad, las personas mayores, nuestros seres queridos, nos es una gran satisfacción. Nos hemos dado cuenta que, pues obviamente, es la comunidad más vulnerable, es la comunidad que necesita más de nosotros, y bueno, pues es una gran satisfacción hacerlo, ayudarles a sus hijos, a sus cuando hablamos de los hijos de los abuelitos o
2: los papás.
3: Sí, claro, uh-huh. De los papás. Entonces estamos aquí para servirles y lo hacemos con mucho gusto.
2: Y sobre todo, pues como tú dices, ¿no? Una comunidad muy vulnerable porque pues muchas personas limitadas con el idioma. Entonces mucha información en ocasiones viene en el idioma inglés. Entonces están para eso están ahí en Yvonne Welsh, en tus oficinas, porque hay un departamento precisamente para eso, para poderles orientarles, ayudarles con cualquier pregunta.
3: Así es, Arturo. Ahí estamos, en nuestro idioma, hablamos el idioma de las personas y bueno, respondiendo cualquier pregunta que ellos tengan.
2: Ahora, posiblemente alguien va pasando aquí por esa área, Yvonne, van escuchando el radio, favor que nos hacen, pero viven tal vez en otro condado. ¿Puedes ayudarles?
3: Claro que sí. Nosotros estamos en diferentes condados, si tienen familiares que a lo mejor no están aquí en el área, también podemos ayudarles, ¿no? Nosotros estamos en otras áreas.
2: ¿Y con el mismo número de teléfono pueden marcarte y piden información?
3: Claro que sí. Mismo nos pueden mandar.
2: Así que, bueno, pues ahí está. Entonces, tal vez usted vive en otro condado, pero también le pueden ayudar con Yvonne Welsh en este proceso de poder entrar al Medicare. Recuerde, ahorita nos va a volver a explicar cómo es que funciona el Medicare y qué personas califican para poder adquirir ya su Medicare y qué es tan importante que se tenga usted que registrar como debe de ser. 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El Medicare, lo decía Simón, son para aquellas personas, principalmente, pues bueno, las que ya están por cumplir sus 65 años.
3: Así es, que ya trabajaron por muchos años, entonces ya es el tiempo de tomarse su tiempo, de tener un buen cuidado. Bueno, siempre tenemos que tener un buen cuidado, ¿verdad? Uh-huh. Pero estas son las personas que por lo general califican para el Medicare.
2: Que hay una excepción, que también ayudan a estas personas en esta excepción.
3: Claro que sí, que son las que han estado en incapacidad por más de 2 años, por lo general, y que son menores de 65 años.
2: Y también a ellos les ayudan para poder tener su Medicare, ahora sí que completo, ¿no?
3: Claro que sí, por eso es muy importante que nos llamen, porque a veces no saben que ellos ya califican para el Medicare. Uh-huh. Y ya a veces hasta lo tienen y no han tomado ventaja de los beneficios. Entonces es importante que nos llamen, no pierden nada, como siempre yo digo, no se pierda los beneficios que necesita y se merece por falta de información, porque realmente así es, cuando uno no tiene la información, pues no sabes, ¿no?, que está ahí, y es por eso que es importante que nos llamen.
2: Y que, sobre todo, que toda la información que ustedes dan y el servicio que dan, no hay un cobro, ¿sí?
3: No, nuestros servicios no tienen ningún costo, así es que puede llamarnos, no, nosotros vamos a informarle y con mucho gusto.
2: 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atención médica a las personas mayores de 65 años y que viene, pues bueno, que viene con diferentes letras. ¿Nos vuelves a dar esta información, Yvonne, de qué significan estas letras que tanto escuchamos?
3: Ok, el Medicare tiene la parte A, que es lo que cubre el hospital. Vamos a hacerlo un poquito más sencillo, no quiero irme muy extenso, lo voy a hacer más sencillo. Y ya saben, si quieren más información, Me gustaría que sea uno a uno para explicarles un poquito más. Pero Medicare parte A, hospital. Medicare parte B son los servicios médicos. Medicare parte D son los medicamentos, prescripciones. Y Medicare parte C son todos esos planes que existen ahí afuera, que tú estás viendo. Los Medicare, es el Medicare Advantage. Okay. Entonces, eso es lo más sencillo. Obviamente nos podemos sentar, podemos hablar y podemos ser un poquito más extensos en la información. No quiero confundirlos, pero queremos hacerlo más sencillo para cada persona y encontrar la cobertura que realmente necesita cada persona.
2: Pues eso es lo importante, ¿no? Que aprovechen ahora sí que la extensión completa del Medicare, que no nomás sea una parte o otra parte y desaprovechen la otra por falta de información. Como tú lo dices, lo que Yvonne Welch está tratando de hacer, pues es de que usted tenga al 100% toda la información y que pueda aprovechar al 100% su Medicare. ¿Y cómo es que lo puede aprovechar? Pues solamente llamando, solamente platicando, como dice ella, face to face, uno a uno, por teléfono, quiere ir a su oficina, quiere usted que vayan a su casa o quiere que vayan a la casa de su hijo, donde quiera que usted quiera hacer esta cita, ellos están en la mayor disponibilidad de poderles ayudar. Por eso, pues bueno, ya algunos años, como dice Yvonne, trabajando, pues bastantes años que ya han estado con la comunidad, prácticamente pioneros en esto del Medicare en esta área, Yvonne.
3: Así es, Arturo, llevamos sirviendo a nuestra comunidad más de 20 años, entonces pues sabemos que es una gran necesidad, que la información que a veces les llega no es tan certera, ¿no?
2: Y más que certera, fácil de comprender, Yvonne, porque luego por ejemplo, vi a mi tía que me decía, oye, ¿qué puedo hacer? Es que no le entiendo, o sea, me mandaron un libro y yo realmente yo no entiendo qué es lo que yo tengo que hacer. Pues para eso, pues ahí está Yvonne, llámale, dije.
3: Así es, estamos ahí para servirles, para ayudarles, para hacer esta información o es un poco más fácil, ¿no? Porque a veces tienes razón, ¿no? Llega tanta información por correo, llega esto y lo otro, y es confuso para mí, para ti, para cualquier persona que vea tanta información, no sabes a dónde ir, pero pues aquí estamos, Arturo. Pues
2: ahora sí ya sabemos a dónde ir, ¿no? 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Porque no solamente este proceso inicia con la plática, Yvonne, como la que estamos teniendo aquí amenamente, sino que pues continúa con el transcurso de los años. Por eso, si usted escuchó tantos años que tiene en el mercado Yvonne Welch, es porque han estado haciendo las cosas bien, han estado ayudando a la comunidad, no solamente en el inicio, sino en este proceso de seguir todavía conforme van pasando los años.
3: Claro que sí, eso es súper importante lo que tú estás mencionando. Con estos años hemos aprendido que no solamente es ayudar a una persona, sentarte con ella, explicarle y obviamente escoger los beneficios que realmente está necesitando, sino tomarlos de la mano y no dejarlos, seguir con ellos en el proceso. Y tienes razón, yo tengo clientes que tienen muchísimos años conmigo, que ahora son, ya puedo decir, casi parte de mi familia, son mis amigos, porque seguimos atendiéndolos. Nosotros no nos vamos, seguimos con ellos. El equipo de Yvonne Welch va a seguir mano a mano con ellos, porque no es realmente solo eso, ¿no? Sino que después vienen más situaciones. Necesito este doctor, este especialista, este medicamento. Son muchas situaciones y no están solos. Estamos ahí para servirles. Así es que no, si ustedes son parte de la familia de Yvonne Welch, van a seguir siendo Yvonne Welch Medicare Plans, van a seguir siendo parte de la familia de nosotros, ¿no?
2: 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Si usted, lo decimos, está en este día hablando con Yvonne Pues precisamente para usted que está por entrar al Medicare, que ya está llegando a los 65 años, que ya los acaba de cumplir en estos días y tal vez pues se le ha hecho muy difícil o lo dejó por un lado y no le interesa, tómese una oportunidad de recibir información. Y yo, bueno, pues ya después, la decisión al final de cuentas es del derechohabiente, Ivonne.
3: Claro que sí, claro que sí. Nosotros, nuestro único objetivo es llevar la información y cada quien es el que toma la decisión, obviamente.
2: Y para esto, pues es que no solamente se puede hacer de una manera, Ivonne, es que marque el derechohabiente, que él sea la persona que primero les contacte a ustedes y que abran esta puerta entre 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decíamos, que tiene su papá, su abuelito, sus tíos, o incluso tal vez usted conoce a alguien de su trabajo que a lo mejor ya va a estar en esta edad de poder tener su Medicare, pues pásele este número de teléfono y dígale, ya sabes que escuché este programa, escuché a Ivonne que quiere ayudarte, ¿por qué no le llamas? 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
3: Bueno, solamente que para nosotros es un gusto atenderlos, que para nosotros ha sido realmente una satisfacción ver a tantas familias que han cambiado su vida, ayudar a padres, a hijos, y que seguimos ahí, seguimos, nuestro objetivo es ese, ayudar familias, llevar esta información a cada hogar. Estoy aquí para servirles y mi equipo, puedo hablar de mi equipo, del equipo de Ivonne Welch. Somos una familia que queremos llevar, que queremos ayudar que lo queremos ayudar.
2: Que bueno, que quieren ayudar a toda la comunidad como lo han venido haciendo, Ivonne, más de 20 años. Pues se dice tal vez fácil, pero le digo, han estado trabajando por toda la comunidad de la tercera edad. Si usted, le decimos nuevamente, está por cumplir sus 65 años, o usted es una persona joven que debido a una discapacidad ya le dijeron que puede calificar a su Medicare, por favor llámele a Ivonne Welch, que está preocupada por usted, porque tenga todo lo que comprende el Medicare, parte A, parte B, parte C, parte D, todo, solamente ella se lo puede explicar detenidamente, como lo dijo, pues cara a cara, para poder ayudarle. 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Pues un último mensaje, ahora sí.
3: Pues solamente que estamos aquí, Arturo, y que no se pierdan sus beneficios por falta de información. Y bueno, pues recuerde que hay cambios.
2: Siempre hay cambios.
3: Y necesita estar enterado de los cambios que hay ahorita. Y pues eso es todo. Muchas gracias por...
2: Ivonne, pues gracias a ti por acompañar en este programa informativo de Ivonne Welch y todos los programas que existen Medicare Advantage. 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Recuerde, Ivonne está para ayudarle a usted y a su familia, porque no solamente le está dando esta orientación a usted, la orientación es para todos los que están en su casa. Es importante que usted se involucre y no necesita usted salir de su casa para que entonces pueda recibir la información de Ivonne Welch y también pues los servicios que son gratuitos para toda la comunidad. 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Nos escuchamos en un próximo programa, en este programa informativo de Ivonne Welch. Todos los servicios del Medicare pensando en su familia.
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3: ¡Muy buen día! Sean bienvenidos todos ustedes a El Mercadito de la Mexicana, un espacio abierto a la comunidad de los condados de Ventura y Santa Bárbara. Un programa donde todos se apoyan y donde todos salen ganando. Con ustedes, su conductora y amiga, la voz amable de la radio, Alicia Ginas. ¡Adelante!
4: Muy, muy amable. Muchas gracias, amigos, amigas. Con el gusto de siempre les saludamos. Bienvenidos una vez más a Mercadito de la Mexicana. Estos días tan particulares, tan bonitos, de verdad que sí, tan gratificantes. Un saludo muy cordial a todos los graduados, particularmente a sus papás, padrinos, amigos, vecinos que han dado a la tarea de estar presentes. Muy, muy importantes. Son tiempos, son momentos que pues se quedan en el desarrollo, se quedan en la mente, se quedan en el corazón, el haber llegado y estar presentes en algo tan funcional, tan necesario, tan esperado, digo yo, el llegar a la cúspide de tanto esfuerzo, trabajo y dedicación, tanto de los jóvenes como de los papás. Así que pues muchas, muchas felicidades a todos los que el día de hoy, ayer y demás se han estado precisamente ahí con la toga, con el birrete, con el diploma, con las emociones, con los abrazos, con los besos, con tantos buenos deseos para todos y cada uno de ustedes, niños, niñas, jóvenes, jovencitas también, muchas, pero muchas felicidades. Son ya las 10 de la mañana con 4 minutos, con un saludo muy cordial a los que el día de hoy estén cumpliendo años, su onomástico también, a Quirino, a Emma, Saturnino y Rutilo. Rutilo, Saturnino, Emma o Quirino, muchas, pero muchas felicidades. 805-487-0910, pues listo ya para iniciar nuestro programa. 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Listos ya con Mercadito de la Mexicana. Y musicalmente hablando, pues iniciamos también con un saludo de feliz jueves a todos y cada uno de ustedes. Comenzamos.

0: Válgame Dios, son ya 10 de la mañana con 17 minutos, son las 10 con 17. Y bueno, tengo yo aquí en mis manos precisamente, si usted conoce a alguien que lleve el apellido de Magaña y tengan un hijo llamado Jonathan Michael, bueno, déjeme decirle que su pasaporte americano lo tenemos aquí en la emisora. Así que fue encontrado este pasaporte americano, repito, allí por la Gully Road. Sí, la Patterson por allí. Así que allí le encargo, de ser posible, si conoce usted dentro de alguna familia Magaña, tenemos muchos amigos aquí en nuestra comunidad con este apellido, pero pudiera ser allí en su barrio, o en sus familiares o con sus amigos. ¿Conoce usted algún Magaña? Pregúntele por el pasaporte de un niño, de un jovencito, fue muy, muy, muy, muy importante para decirles que aquí tenemos su pasaporte americano, por eso lo estamos cuidando, porque muchas veces se devuelve, en este caso, no a la embajada, pero así aquí donde se emiten aquí los pasaportes y demás, allí se dan, pero la mayoría de las veces los guardan, no los, en estas palabras, no los anuncian, sino los guardan precisamente por lo que implica tener un pasaporte pues volando, no sabe uno ni dónde fue a parar, ¿verdad? Por eso lo estamos cuidando. Así que está a nombre de Jonathan Michael Magaña. Es un jovencito, es un niño entre los 10 y 14 años más o menos. Para que si es posible, ¿conoce usted a algún joven, a una familia, a unos amigos con el apellido Magaña? Dígales que aquí tenemos el pasaporte americano de Jonathan Michael, ¿ok? Aquí se lo guardamos un tiempito, a ver si podemos dar y encontrar a la persona. Son ya las 10 de la mañana con 19 minutos, aquí en Mercadito de la Mexicana, 10:19, 805-487-0910. Día de hoy también enviando un saludo muy cordial a nuestros queridos amigos radioescuchas que el día de hoy están un poquito, ahora sí, indispuestos o que están por allí por unos días haciendo una revisión, no se sienten del todo bien, nos acompañan aún en el hospital o ya están recién llegando a casa. Un saludo muy cordial a nombre de aquí, de su música bonita a través de La Mexicana. Un saludo muy cordial. Muchísimas gracias por continuar acompañándonos aquí en el programa. Son ya las 10 de la mañana con 19 minutos, son las 10 con 19, 805-487-0910, 805-487-0910, a sus órdenes ya. Adelante, Mercadito, buen día, diga. Adelante. Ay, nada más. ¡Halo! ¡Buen día!
1: Bueno.
0: Diga usted.
1: Sí, buenos días, doña Alicia. Mire, me estoy anunciando que si alguien tiene alguna adición, no sé, o una casa de una recámara o dos, si me pueden llamar al 562-335-8523.
0: Una vez más, ¿a qué número le llaman?
1: El área es 562-335-8523.
0: Perfecto, la están escuchando.
1: Sea de una adición, o sea, una casa de una recámara o dos.
0: Perfecto.
1: Aquí en Oxnard.
0: Si la tienen por allí, seguro le van a dar una llamadita más al rato. Oh,
1: ¿y bien?
0: De lo contrario, no se le pase después. El día de hoy, despuesito de las 11:30, aquí en la sección de clasificados hay varias adiciones o apartamentos de una o dos recámaras también. Le aviso para que esté al pendiente y tenga listo lápiz y papel para anotar los números.
1: Sí, está muy bien.
0: Sí, es tan amable. Despuésito de las 11:30 en clasificados. La espero.
1: Muy bien.
0: Cuídese mucho, que esté
1: gracias,
0: bien.
1: Gracias.
0: Adelante, Mercadito, diga.
2: Buenos días. Mire, se está vendiendo un carrito. No es una carreola, es un cochecito para que se paseen dos niños. Tiene dos asientos. Tiene su batería y su cargador. Es como un automóvil en miniatura, ¿verdad? Pero no es una carreola. Es un carrito para que salgan los niños al parque o afuera de su casa o adentro de la yarda, si la yarda está amplia, para que se paseen. Está en muy buen estado y se está dando muy barato. También se está vendiendo una jaula para hacer criadero de cualquier clase de pajaritos. Mide más o menos como unos 6 pies de ancho por 5 de alto. Está muy bien cubierta, puede servir para cualquier clase de pajaritos. Y le puse arriba, pues tiene unas láminas para defenderlo más del de la lluvia o del viento, del frío.
0: Claro, cuidarlo.
2: Muy bien cubierta.
0: Okay.
2: Cuidadita. Tiene sus cuatro ruedas también para que la muevan. Está en muy buen estado. Y también está una cuna pequeña para un bebé desde recién nacido hasta la edad de 2 años. Todo se encuentra en el área de Oxnard. Para mayor información, personas interesadas, llamar al área 805-509-3975. 509-3975. Gracias y que tenga un excelente día.
0: Igualmente para usted, feliz jueves también. Y seguimos. Adelante, 805-487-0910, 805-487-0910.
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0: Perfecto, adelante Mercadito, adelante. Hola, hola, hola, hola.
4: Inicio.
0: Buen día, adelante.
4: Pues el limón que viniste a ver, ajá, no vino por mí el día de fiesta.
0: Oh, okay, ¿ya fueron por él?
4: No, vinieron y pues yo lo estoy anunciando otra vez que la persona que quiera venir por él, o si no yo lo voy a arrancar y lo voy a echar al bote de la basura.
0: Okay. Sí, pues así, era una persona que no tenía comunicación, no podía ir hasta allá. Sí, le hicimos el favor porque estaba interesado y a veces que tienen la buena intención.
4: A verlo y sí, lo viste, sí.
0: Sí, y quedó
4: no vino ni el señor. Domingo, ni el lunes,
0: no, mira,
4: ni el sábado.
0: Hoy nomás, pues quedaron.
4: Ni me habló la persona.
0: Pues quedaron de que, ¿verdad? Les hicimos el favor a medias entonces, porque quedaron ya de regresar con su lo que necesitaban para sacarlo y ponerlos allí en donde están viviendo. ¿Verdad? Ándele, pues entonces, pues no está usted en toda, ahora sí que libre, ¿verdad? De hacer lo que guste y mande, si la persona
4: sí, quedó pues, tan la persona que esté oyendo sí, que se quiere limón regalado,
0: sí,
4: si no yo lo voy a arrancar y lo voy a sacar al bote de la basura.
0: Ok, ándele, pues, ¿qué le podemos hacer a las personas?
4: Sí, mi número de teléfono es el área 805-985-4213. Mi número de teléfono es 985-4213.
0: Perfecto.
4: La persona que quiera venir por él,
0: ahí lo tiene.
4: Que se lo lleve.
0: Sí, ándele, pues, con todo el gusto del mundo. Está ándele,
4: pues,
0: allí porque,
4: gracias, Alicia.
0: Ándele, que esté muy bien,
4: pues,
0: al contrario.
4: Buen día.
0: Pues es lo malo, ¿verdad? Que a veces quedan y a veces uno de buena fe. Dicen, ay, que mire, que no tengo cómo llegar, pero me interesa, que a mí siempre he tenido ganas a un árbol de limón, ¿verdad? O de lo que sea, pero a veces le encuentra usted con tanta pues ganas y la imposibilidad muchas veces que dice, total, pues vaya, véalo, si le conviene, pues está bien, y si no, pues no también, ¿verdad? Y luego quedan pues muy formales, no, sí, nomás que necesitan una, ¿cómo se llama? Pala y no sé qué tanto. Ah, bueno, pues eso ya es cuestión de el que va y está interesado al arbolito que le gustó. Pues ahí ya sabrá cómo le, si no tiene en este caso la herramienta, los implementos que se requieren para sacar un arbolito, porque ya los tienen, inclusive ya los tienen sembrados ahí en su jardín y todo, pero yo creo que muchas veces por falta de espacio, ¿verdad? O que no sé, junto con otros les hagan daño a otros arbolitos o no sé yo. El caso es que esta persona pues sí estaba muy emocionado y quería y verlo y con tanta vehemencia, vamos a decir, ¿verdad? Que, ay, yo pudiera, pero ya no puedo manejar, que no sé cuánto. Pues dice usted, bueno, pues a ver dónde le vaya, a ver si le parece, ¿verdad? Ahí se lo están regalando. Todo depende de qué, en qué condiciones se lo regalen. A lo mejor está en una maceta y pues es más fácil que se lo lleve usted a su casa. Pero cuando no, y dice, no, yo voy a volver, voy a hacer esto, ya es cuestión de la persona. Ya no era tanto el interés, digo yo, ¿verdad? En fin, pero bueno. así son las cosas, no más que eso sí es muy importante, que la persona que está ofreciendo y sobre todo cuando está pues regalándoles algo y todo, lo hacen de muy buena voluntad, pero también es muy importante respetar su tiempo y su palabra. Si quedan en algo, pues hay que cumplirlo, de otra manera pues le están restando ahora sí el interés a otra persona que pudiera tener los implementos para ir a sacar el arbolito y santo remedio, se acabó, ya tienen el arbolito donde lo puedan atender, ¿verdad? Son ya las 10 de la mañana con 27 minutos aquí en Mercadito de la Mexicana. 805-487-0910. 805-487-0910. Feliz jueves para todos ustedes y continuamos. Adelante, adelante, Mercadito, diga. Hola. Hoy nomás se fue. Adelante, Mercadito, diga.
5: Buenos días, Alicia.
0: Muy buen día, adelante.
5: Mire, yo estoy vendiendo un mantel de gancho, es blanco, es para mesa de 6 sillas y es hilo delgadito. Y un comedor de 4 sillas para un lugar chiquito. Una máquina de coser portátil, es Inger, y una cajonera de 5 cajones, es vertical. Un colchón matrimonial y uno individual, y también tengo fierros de esos que van abajo para la cama, y unas macetas con alas de ángel, ya están floreando, están grandes, más de 1 yarda de altas, y lechos bien bonitos. Las plantas están bien bonitas, nomás que ya no puedo andarlas lidiando, por eso es que quiero vender unas, y también tengo unas macetas de barro. Y unos vidrios redondos para cubierta de mesa y un espejo grande, está en su casa, está nuevecito, nosotros nunca lo hemos sacado. Y una cuna para un niño, es blanca y está nueva. Para más información pueden llamar al área 805-759-1714. 759-1714. Gracias, Alicia, que tenga muy buen día.
0: Igualmente para usted, feliz jueves. Seguimos. Adelante, Mercadito, diga.
6: Sí, buenos días.
0: Buen día, adelante.
6: Mire, nada más hablo porque tengo unos nopales y doy las bolsitas a 3 o 2 por 5.
0: Uh-huh, okay.
6: Y pueden hablarme al 805-824-1912.
0: Una vez más, ¿a qué número le llaman con los nopalitos? ¿A qué número?
6: 805-824-1912.
0: Están las bolsitas a $3 o 2 bolsas por $5, ¿verdad?
6: Gracias.
0: Andy, que esté muy bien, cuídese y seguimos. 805-487-0910.

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0: Seguro que sí. Adelante, adelante, mercadito. Diga, hola.
1: Sí, buenos días.
0: Muy buen día, adelante.
1: Gracias, Alicia.
0: Adelante, adelante.
1: Estoy llamando porque también yo vendo nopalitos y están bien ricos. Oh, okay. ¿Soy mi número?
0: Adelante.
1: 805-205-4024.
0: ¿En Oxnard?
1: En Port Hueneme.
0: En Port Hueneme, ok. Ahí está entonces. Una vez más, aquí están nopalitos ya listos. Número a llamar.
1: Lavaditos, picaditos, bien limpiecitos en sus bolsitas.
0: Perfecto, número a llamar. ¿A qué número le llaman?
1: ¿Perdón?
0: ¿A qué número le llaman?
1: 805-205-4024.
0: Los amigos están anotando también. Listo, gracias. Seguimos. Adelante, mercadito, diga. Hola.
2: Sí. Yo busco un cuarto con baño en Oxnard. Uh-huh. Y favor de llamar 805-755-9993.
0: Ahora le recuerdo, despuesito de las 11:30, en la sección de clasificados, allá hay cuartos con baño, ¿ok? O adiciones con baño. Listo. Y seguimos. 805-487-0910, Mercadito de la Mexicana. 805-487-0910, Mercadito de la Mexicana. Ah, importante, sin duda alguna también. Algo muy, muy importante tenemos aquí. Y esto se lo tiene que saber usted también. Adelante.
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0: Y seguimos. Adelante.

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2: Muy bien, adelante y seguimos. Adelante, Mercadito. Diga. Hola. Hola, hola, hola, adelante.
3: Sí, buenos días.
2: Buen día, buen día.
3: Mire, hablo para... Estoy solicitando una planta de manzanilla. Si okay. alguien la tiene, por favor.
2: Okay.
3: Pueden llamar a mi número 805-901-9290.
2: Perfecto.
3: Muchísimas gracias. Que tenga buen día.

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4: Listo, y seguimos con más de Mercadito de la Mexicana. Adelante, buen día.
5: Sí, buenos días, señora Rosa.
4: Adelante.
5: Oye, estoy poniendo un anuncio que estoy buscando una casa de 4 a 5 recámaras allá por el norte de Osma. Y la persona que tenga una casa que me llame.

0: terminal 805-512-6527.
1: Ahí está el número 512-6527-512-6527, buscando una casa con 5 recámaras al norte de la ciudad de Oxnard. Listo, y seguimos. Adelante, mercadito, diga. Hola. Hello. Hola, hola, hola. Vamos a ver de dónde los llaman. Hello. 832.
2: Alicia, buenos días.
1: Muy buen día.
2: Perdóneme. Llamando por si alguien tiene dos cacatúas que me venda a... hombre y mujer, que no estén tan ya grandes, mayores, las quiero jóvenes.
1: Okay.
2: Si alguien tiene dos cacatúas que me venda, por favor, me puede llamar al área 805-832-2433. Muy amable, que pase buen día.
1: Una vez más, ¿a qué número le llaman? Una vez más. ¿Aló? Se fue corriendo. 805-832-2433. Adelante, mercadito, diga. Hola, adelante.
3: Buenos días.
1: Muy buen día, adelante.
3: Mire, hablo para anunciar que se vende un escritorio y una televisión y dos soportes para celular de carro, y puede hablar al teléfono área 805-278-8784, área 805-278-8784. Y también le doy las gracias que ya vendí la cama chica sin colchón.
1: Ah, mira, qué bueno. Me da mucho gusto, lo celebro. Okay.
3: Las gracias.
1: Si es tan amable, una vez, ¿a qué número le llaman ahora para los celulares, los apoyos?
3: Sí, es área 805-278-8784.
1: Perfecto. Muy amable. Gracias. Seguimos. 805-487-0910.
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0: usted. Adelante, adelante.
1: Buenos días.
0: Diga usted.
1: Anuncio que tenemos la camita individual. Está completa con sus colchoncitos, color cafecita. Está completita en $50. También tengo el celular, es un Samsung del Galaxy E13. Está seminuevo. Tiene todo su cargador, tiene todo, está completito. Que me llamen personas interesadas, 805-881-1185, repito, 805-881-1185. Gracias.
0: Buen día, y seguimos. Adelante, Mercadito, diga.
2: Sí, buenos días.
0: Buen día, adelante.
2: Mire, nada más estoy anunciando que tengo de venta.
0: ¿Qué tiene de venta?
2: Escaladora estática, un costal para boxear o una bolsa de boxear y unos cuadros, uno para la cocina grande, una para la sala, unas jaulas para pájaros medianas y un jolly jumper, un brincolín. Personas que quieran más información, que llamen al 263-0840.
0: Perfecto. ¿Algo más?
2: Es todo. Gracias. Buen día.
0: Igualmente para usted. Feliz jueves y seguimos con más de Mercadito de la Mexicana. Pero antes, importantísimo. ¿Qué horas son? Adelante.
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0: Muy bien, el día de hoy muy contenta, de verdad que sí, saludando y felicitando a todos los amigos, a todos los papás, a todos, sobre todo a los jóvenes que con tanta ilusión y emoción están recibiendo su diploma de graduación. Así que un cariño muy en especial, todo el éxito en lo que decidan emprender el día de mañana, desde luego a través de la preparación, importantísimo, sin duda alguna, mejor calidad de vida. 805-487-0910. Y también saludamos a los amigos que el día de hoy estén cumpliendo años, en el caso de que hoy es día de San Quirino. Muchas felicidades a Quirino, a Emma, Saturnino y Rutilo. Muchas felicidades, Rutilo, Saturnino, Emma y Quirino en su día. Para nuestro querido amigo, un saludo muy, muy cordial. Inclusive, él es director del Ballet Folclórico Alma de México, aquí en la Ciudad de México, apoyando en todo y por todo a nuestros jóvenes dentro de lo que es el Ballet Folclórico. Saludamos en su día a Nino Carrillo, su director. Muchas, pero muchas felicidades. 11 de la mañana ya con 3 minutos, 805-487-0910, y le recuerdo, vende, busca, regala, intercambia, busca vivienda, llame, 805-487-0910, 805-487-0910.

0: Adelante, adelante, Mercadito, diga.
1: Buenos días, oiga, quería anunciar que busco un apartamento, un duple de dos recámaras.
0: Adelante, entonces, busca un apartamento, ¿ok?
1: Un apartamento, un duple, o si alguien sabe quién renta un apartamento, un duple.
0: Oh, ok, también.
1: Que nomás hacemos cinco personas.
0: ¿Le también le serviría?
1: No, niños, no hay, no tengo niños ya.
0: ¿Le serviría también una adición?
1: Sí, una adición también.
0: Bien, ok, entonces en un ratito más, como despuesito de las 11:30, no se separe del radio con lápiz y papel, allí hay algo para usted para que lo anote, ¿ok?
1: Ándale, pues, iré, por favor, que me hablen al 805-253-0249. 253-0249, gracias.
0: Perfecto, le espero, seguimos. 805-487-0910.

0: Seguimos con más de Mercadito de la Mexicana, 805-487-0910. Adelante, Mercadito, diga.
1: Buenos días, señora Alicia.
0: Muy buen día, adelante, diga.
1: Sí, mire, anuncio que vendo una llave para el lavamanos del baño, uh-huh, a nuevecita en su caja, y también vendo un uniforme para enfermero, color gris, talla M, marca Skechers, está nuevo y lo doy solamente por $10. Si alguien se interesa por esto que estoy vendiendo, me pueden llamar al número 805-247-0814. 247-0814. Muchísimas gracias, señora Alicia.
0: A usted, que esté muy bien. Feliz jueves y vamos a continuar con Mercadito de la Mexicana. 805-487-0910. Son ya las 11 de la mañana con 15 minutos. 11 con 15.

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Perfecto, 11 de la mañana ya con 22 minutos, 805-487-0910, deseando un feliz día particularmente a todos los graduados, a sus familiares, a sus amigos, a sus maestros también. Importantísimo, sin duda alguna, el día de hoy se registra en todos y cada uno de los corazones que acompañan a estos felices jóvenes que afortunadamente y por fin ya pueden respirar más tranquilos, ¿sí? Porque las emociones, las alegrías y demás, pues ahora sí que entre sí es un mar de emociones muy, muy importante el día de hoy, sin duda alguna, a través de lo que han pasado y el futuro que les espera a través de la educación y preparación que le han brindado por ahí las escuelas, las universidades y muy importante, muy particularmente, saludo muy en especial a todos los profesores que también sufrieron lo suyo y tuvieron su parte, ¿verdad? Desvelos, apuros, carreras, qué sé yo, pero afortunadamente este es un día mucho, muy particular, muy, muy en especial a todos los graduados. Felicidades. 11 de la mañana ya con 23 minutos, 805-487-0910. 805-487-0910. Continuamos. Ay, la mamá. Ahora hay que darle crédito a la mamá de Pepe Aguilar. Nos acompaña la señora Flor Silvestre y uno de sus grandes, grandes éxitos. De Juan Saizar.

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1: Muy bien, y seguimos con más de Mercadito de la Mexicana. Ya váyase preparando, hacemos una pausa musical e inmediatamente nos vamos ya a clasificados.

0: Este, sí, ok. Y seguimos, ahora sí ya nos vamos a la sección de clasificados. Tengan listo lápiz y papel. Lápiz y papel pudiera necesitarle. Y vemos de qué se trata.
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0: Muy bien, y en esta oportunidad para nuestros amigos que andan buscando ya sea una adición o un estudio, póngale mucha atención. En primer lugar, se renta. 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Lo que tenemos el día de hoy jueves aquí en Clasificados.
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6: Muy bien, y un sentísimo. Sí, ahora sí, un saludo muy, muy particular. ¿Y saben a quién? A alguien que conocemos, usted y yo, y muchos de nuestros amigos también. Al maestro Gómez. Javier Gómez, y es que precisamente fue honrado, imagínense usted, en el CSU Channel Island University, aquí en la ciudad de Camarillo, sin más ni más le han otorgado una presea mucho, muy importante, aparte de los 50 años que ha estado aquí con nuestros niños, no solamente con ellos, sino ha dedicado

0: dormir y comer más o menos, quiero que sepan, porque toda su vida allí al pie. En primero yo tuve la oportunidad de conocerle cuando tenía el cuarto grado aquí en una de nuestras escuelas y posteriormente dentro del Centro de Arte Inlaquech. Ahí siguió impartiendo clases para todos los edad de los niños que lo solicitaran. Entonces me da muchísimo gusto que fue honrado aquí en la Universidad de Camarillo. Importantísimo, uno de nuestros grandes pilares dentro del campo docente. Así que muchísimas felicidades, maestro Javier Gómez. Y aquí en Mercadito de la Mexicana vamos a continuar. 805-487-0910. 805-487-0910. Mercadito de la Mexicana. Continuamos. 805-487-0910.
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0: Muy bien, seguimos a para que no espere. A ver, adelante, Mercadito, diga.
2: Hola, buenos días.
0: Muy buen día. ¿Qué tenemos para Mercadito?
2: ¿Es posible que me dice si tengo el número correcto de una señora que andaba buscando cacteos, los pajaritos? Porque parece que tengo el 824...
0: A ver.
2: 824-2433.
0: A ver, será. Vamos a ver. Bueno, me está escuchando por la radio, ¿verdad?
2: Sí, sí, sí, okay. Si gusta pasarlo por el aire.
0: Sí,
2: también.
0: Perfectísimo. Entonces, permítame un segundito nada más, porque andamos ya fuera de tiempo, ¿ok?
2: De casualidad, además, una pregunta. Sí, ¿ahora no se ha anunciado la que buscaba muy que ayer?
0: ¿Cuál, oiga?
2: Una mujer que ayer buscaba muy que fue ya como de las últimas que hablaron.
0: Uy, uy, uy, para adivinar que todavía la tenga, pero déjeme...
2: No, nomás digo, ahora no ha habido nadie que diga que no. Busca muicle, ¿verdad?
0: Pero usted tiene muicle.
2: No la encontró.
0: Pero digo, usted
2: sí,
0: tiene...
2: Sí, tengo una, sí, pero yo, nomás si sí, ella, en caso... No, pero dice que ya va...
0: No, no, pero pues nada más con que me dé el número de la que usted tiene, ve, vamos a decir, ¿lo regala el mucle o vende la planta? A ello voy.
2: Vende barato. Sí, se vende barato o lo cambio por otra planta, algo así.
0: La vende por el mucle.
2: Es de la que tiene la flor anaranjada.
0: Oh, okay, ¿y a qué número le llaman?
2: 805-827-7173. Muchas gracias.
0: Ok, que esté muy bien, cuídese mucho. Yes, y adiós, seguimos mamá. Ya con más de Mercadito de la Mexicana. 805-487-0910.
3: 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Tengo que darte las gracias por hacerme tan feliz.
2: ¿No?

A ver, para el amigo que está buscando el número de la parejita que están vendiendo de cacatúas, tome nota, es el 832-2433, 805-832-2433.

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1: Amigos, ahora sí, permítame un segundito. Entonces, hasta aquí llegamos con Mercadito de la Mexicana. Soy Alicia Llenas, invitándoles a seguir en sintonía, sí, a través del 102.1 FM, La Mexicana. Sigan disfrutando nuestra programación jueves por la tarde. Cuídense mucho y hasta mañana. Hasta entonces, gracias. Continuamos.
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3: 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Arrancamos su podcast, Sí hay esperanza, con la abogada Constance Wanamaker, 26 años de experiencia, abogada. ¿Cómo está?
4: Estoy excelente, ¿cómo estás?
3: Muy bien también, nos da mucho gusto, pues siempre, ahorita platicábamos fuera del aire, siempre actualizándose con tantos cambios que suceden hoy en día en las leyes.
4: Sí. Y es que muchos pues no entienden cómo pueden cambiar leyes, especialmente pues en estos momentos. Y normalmente para pasar o cambiar una ley, el Congreso tiene que actuar. Tiene que pasar una ley, el presidente lo firme. Pero en estos momentos, pues sabemos que el Congreso no pueden estar de acuerdo sobre nada, nada, nada. Uy. Están pues luchando. Entonces no pueden pasar una nueva ley. Pues sí pueden, pero no van a hacerlo porque no pueden estar de acuerdo para nada, especialmente en asuntos de inmigración. Pero jueces también tienen el poder, la autoridad de cambiar una ley o decir que una ley que existe no es válido, está en contra de la Constitución, algo así. Y lo que estamos viendo ahora, porque jueces de inmigración, y esto es importante saber, jueces de inmigración no son jueces apuntados por el presidente, por el Congreso, el Senado, eleccionados, no. Mm. Son personas que son actualmente empleados nada más del Departamento de Justicia. Por eso tienen que seguir, pues, órdenes de la administración. En este caso, pues, ocasión, porque tenemos Trump como presidente y él está en contra de inmigrantes, están decidiendo casos en contra de inmigrantes, pero tenemos la oportunidad de apelar y podemos apelar a las cortes federales. Y cuando apelamos a cortes federales, un juez federal que tiene más poder, mucho más poder que un juez de inmigración, puede decir, no, eso es, esta decisión está en contra de la Constitución o la ley de inmigración o las reglas, todo. Pero mientras, cuando estamos esperando una decisión de la Corte Federal, tenemos que seguir lo que ha decidido la Corte de Apelación de Inmigración, por ejemplo. Entonces, puede ser que están cambiando leyes de inmigración por las cortes casi cada semana. A veces, una semana es una cosa, otra semana es otra cosa. Estamos hablando de, por ejemplo, para personas que están detenidos, casos de detención para poder salir bajo una fianza. Una semana califican, otra semana no, otra semana sí, otra vez califican. Hay mucha confusión entre abogados, entre jueces, diferentes cortes. Sí. Es un lío, ¿no? Y por eso, pues, estamos batallando. Pero por eso también es tan importante contactar a un abogado cuando uno está detenido y hacerlo inmediatamente, porque, pues, obviamente estamos cada día leyendo las decisiones de los jueces para determinar quién califica, quién no, y pues cuál es la ley de hoy, ¿no? Porque está cambiando constantemente. Y a veces tenemos que avisar a clientes que ayer sí calificó, hoy no.
3: Uy,
4: pero tal vez mañana o en unos días más va a calificar otra vez, porque hay diferentes niveles de apelación en las diferentes cortes. Y depende también dónde está ubicado la corte, porque en unos estados los jueces federales son como más, digamos, favorables a los inmigrantes y en otras partes no. Sí. Entonces depende de muchas cosas, pero por eso es tan importante contactar a un abogado, porque un abogado vamos a saber cómo manejar un caso, porque estamos constantemente monitoreando lo que está pasando con las leyes y las cortes en cuanto a los asuntos de inmigración.
3: Muy importante, con un abogado de experiencia, la abogada, aparte de toda la experiencia que tiene, pues también está con conjunto de lo criminal, que es un punto muy importante hoy en día.
4: Sí, sí, sí. Para personas que han sido arrestadas, que tienen convicciones, que quienes están enfrentando cargos criminales y que no tienen documentos o son residentes, no son ciudadanos, hay que tratar con sus casos muy cuidadosamente para prevenir una consecuencia mal en su caso de inmigración.
3: 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Dice abogada Constance, yo vine con una persona que me prometió trabajo cuidando animales en un rancho, pero al llegar me quitó el pasaporte para guardarlo en una caja fuerte, que por seguridad, me dijeron ellos. Pero ahora no me lo quiere dar. Y me tiene trabajando, bueno, desde el amanecer hasta el anochecer. Dice que no puedo irme porque todavía le debo $5,000 del coyote que él pagó. Yo quiero denunciar este abuso, pero me da miedo, ya sabe, ir con la policía, que me arreste, cómo está la situación. Pero usted, dígame, ¿cree que la visa T me protege aunque yo no haya aceptado venirme en un principio?
4: Sí, sí, actualmente este es un buen ejemplo de una situación, circunstancias que puede calificar a uno para la visa T. Y es importante saber también la diferencia entre la visa T y la visa U. Hay muchas diferencias, pero una de las diferencias es que con la visa U, y la visa U es para personas que son víctimas de algún tipo de delito, sufrieron daño. Hay muchos que han huido de la visa U, pero no tienen tan conocimiento de la visa T. Con la visa T no tenemos que conseguir un reporte de la policía. Sí hay que reportar, por ejemplo, en esta circunstancia es alguien que le está forzando a trabajar. Podemos hacer un reporte al FBI, hay diferentes departamentos de como, no son policía, pero personas que puedan investigar crímenes, que pueden investigar trata de personas. Hacemos un reporte a estas agencias en vez de la policía local. Y es muy importante saber también que nosotros podemos hacer el reporte para nuestros clientes. No necesitan ir a la policía, por ejemplo, especialmente si tienen,
3: sí,
4: obviamente,
3: claro,
4: tienen miedo de que le van a arrestar y deportar. Nosotros hacemos el reporte para nuestros clientes. Para la visa U hay que conseguir una certificación de la policía. Para la visa T no tenemos que conseguir eso para poder meter un caso. Sí podemos, sí es una posibilidad, pero no es un requisito como es para la visa U. Entonces, sí podemos hacer reporte y continuar con el caso de visa T.
3: Acá tenemos otro caso que es muy interesante. Yo creo que también muy común y no se habla mucho de esto, porque dice que su prima llegó a trabajar como niñera aquí a Estados Unidos, que le prometieron buen sueldo y los fines de semana libre, pero que la realidad es otra. Dice que no la dejan salir sola, bueno, ni a la esquina, y que le quitaron hasta el celular, abogada. Le dicen que le tienen prohibido hablar con los vecinos, o sea, pues incomunicada, ¿no? La señora de la casa le dice que si intenta escapar, va a acusarla con la policía, que le robó unas joyas para que la metan a la cárcel. ¿Usted cree que ella pueda calificar para algún tipo de tráfico humano o esto de la visa T?
4: Sí, sí, sí. Lamentablemente es, pues, su prima.
3: ¿Es su prima?
4: Es su prima.
3: Pues quiere ayudarla.
4: Pues sí, y es algo común. Personas vienen a los Estados Unidos traídos por su familia o amigos, primas,
3: conocidos.
4: Sí. Y piensan que van a tener ayuda aquí en los Estados Unidos, pero cuando lleguen descubren que pues es una mentira y tienen que estar encerrados en la casa trabajando, cuidando a los niños o a veces viajitos y limpiando la casa, cocinando todo eso sin pago, sin poder salir y bajo amenaza. Cuando uno está trabajando horas extra, es como labor forzado, especialmente cuando es bajo algún tipo de amenaza, sí puede calificar para la visa T.
3: 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Me voy con otro caso que dice, mi esposo es ciudadano y me metió los papeles. ¿Pero qué cree? Cuando metió los papeles me quitó el pasaporte. Él sí trabaja, pero a mí no me deja trabajar. Entonces me tiene como aislada. Dice que si yo trabajo, estoy de legal, que me van a deportar. Yo no tengo ni un dólar, abogada. Entonces siempre pues me está contando hasta los centavos de la comida para el niño. ¿Puedo arreglar por mi cuenta con Magua?
4: Uh-huh. Sí, sí, este es otra situación donde uno puede meter un caso bajo Magua sin tener que involucrar a su pareja en el proceso, porque es algo otra vez confidencial. También vale mencionar que con VAWA el proceso hacemos todo aquí dentro de los Estados Unidos. Aun si uno pues entró sin documentos, tiene varias entradas y salidas, una deportación, aun si alguien tiene un caso en la Corte de Inmigración ahora, todavía hay opciones en la corte y sin otra vez involucrar a su pareja en el proceso, pero nunca van a tener que salir del país para una entrevista afuera del país. Yo sé que hay procesos que existen cuando uno está pidiendo a otra persona que entró sin documentos y ya están casados. Hay que salir, ir a su país para una entrevista en el consulado, si son de México, por ejemplo, en Juárez, ¿no? Y con este proceso sí es posible conseguir un perdón y regresar, pero corre riesgo, ¿no? Que no van a poder regresar. Y si uno califica para VAWA, es mejor opción porque no van a tener que salir al país. Y otra es que no van a tener que depender en su esposo. ¿Cuántos casos he visto donde están casados y su pareja dice, te voy a pedir, pero nunca lo hace, o lo hace y decide quitar la aplicación?
3: 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Definitivamente hay muchas maneras de calificar para la visa T que nosotros normales desconocemos, ¿no?
4: Sí, o sea, pues obviamente hay muchas maneras de abusar a sus empleados que no tienen documentos, pero pueden beneficiar del abuso y conseguir su visa y eventualmente su residencia.
3: Eso es muy importante. La abogada ya nos dijo el día de hoy que no importa si usted entró sin visa, si tiene salidas y entradas, ¿verdad?
4: Uh-huh, correcto.
3: No importa, y también no importa hace cuánto tiempo sucedió, abogada.
4: Correcto, no importa hace cuánto tiempo puede, ni cuánto tiempo duró el abuso. Hemos tenido clientes que trabajaron 10, un mes, y ya tienen su visa, aún su residencia ya. Abuso es abuso, ¿no? Maltrato en el trabajo para calificar. La ley no dice que tiene que estar trabajando 6 meses, un año, lo que sea, y que tiene que estar allí en este momento para calificar. Solamente que sucedió y ya puede calificar.
3: Y otra cosa muy importante, si usted quiere calificar, así que si tiene duda de esto o de cualquier otro tipo de caso, comuníquese con la abogada, con todo su equipo que está aquí para atenderle. Y abogada, ¿algo con lo que quiera cerrar?
4: Sí, sí, una cosa muy importante. Muchos están pensando que no está funcionando el sistema de inmigración y sabemos que pues nunca ha funcionado bien, pero todavía están procesando casos. Todavía cada día estamos recibiendo aprobaciones, permisos de trabajo, todo, residencias aún. Para casos complicados, casos para personas que tienen pasados, todavía estamos recibiendo aprobaciones. Entonces, ahora es el momento de empezar un caso. Esperar es ponerse en más peligro. Uh-huh, tener algo uh-huh. pendiente siempre les va a ayudar mejor.
3: Siempre les va a ayudar. Comiencen un proceso. No estén sin estar dentro de un proceso porque eso les da protección, abogada. Uh-huh.
4: Sí, sí, exacto. Y si les agarran inmigración, podemos actuar más rápido. Podemos ayudar más rápido a sacar a uno de detención. Pero si no tienen pendiente, y especialmente si tienen un orden de deportación viejo o todavía abierto, van a ponerse en más riesgo. Entonces, vale la pena empezar un caso. No van a aparecer en su puerta para arrestarle uh-huh. por haber metido un caso humanitario, porque el departamento donde reciben estos tiene que mantener la información confidencial.
3: 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Me voy con otro caso que dice, mi esposo es ciudadano y me metió los papeles. ¿Pero qué cree? Cuando metió los papeles, me quitó el pasaporte. Él sí trabaja, pero a mí no me deja trabajar. Entonces me tiene como aislada. Dice que si yo trabajo, estoy de legal, que me van a deportar. Yo no tengo ni un dólar, abogada. Entonces siempre pues me está contando hasta los centavos de la comida para el niño. ¿Puedo arreglar por mi cuenta con MAGWA?
4: Uh-huh. Sí, sí, esta es otra situación donde uno puede meter un caso bajo VAWA sin tener que involucrar a su pareja en el proceso, porque es algo otra vez confidencial. También vale mencionar que con VAWA el proceso hacemos todo aquí dentro de los Estados Unidos. Aun si uno pues entró sin documentos, tiene varias entradas y salidas, una deportación, aun si alguien tiene un caso en la Corte de Inmigración ahora, todavía hay opciones en la Corte. Y sin otra vez involucrar a su pareja en el proceso, pero nunca van a tener que salir del país para una entrevista afuera del país. Yo sé que hay procesos que existen cuando uno está pidiendo a otra persona que entró sin documentos y ya están casados. Hay que salir, ir a su país para una entrevista en el consulado, si son de México, por ejemplo, en Juárez, ¿no? Y con este proceso sí es posible conseguir un perdón y regresar, pero corre riesgo, ¿no? Que no van a poder regresar. Y si uno califica para VAWA, es mejor opción porque no van a tener que salir al país. Y otra es que no van a tener que depender en su esposo. ¿Cuántos casos he visto donde están casados y su pareja dice, te voy a pedir, pero nunca lo hace, y decide quitar la aplicación o abandonar la aplicación y poner el otro en riesgo porque ya tiene algo, pero ya lo abandonaron? Es posible que van a recibir ya una noticia para la corte, especialmente en estos días. Sí. Pero con casos humanitarios, no necesita depender en su pareja. Y sí, es mucho, y hemos tenido clientes que nos llamaron y nos dijeron, no, mi esposa ya me dice que me va a ayudar, o mi esposa me ahora dice sí. que ahora sí.
3: Ahora sí.
4: Pero
3: ahora
4: en
3: sí.
4: un año, porque estamos hablando de procesos de años, sí. en un año si decide, si cambia su mente, si decide que no, que ya no le voy a ayudar, pues ya ha pasado un año y van a empezar de nuevo con otro tipo de caso. ¿O qué van a hacer, no?
3: Sí.
4: Entonces, mejor pensarlo bien, ¿no? Y llamar para aviso.
3: 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Voy a otro caso. Abogada Constance, yo le escribo con mucha pena. Yo vine con una visa de trabajo. a trabajar en el campo, pero el contratista nos movió a una bodega de carga pesada. Nos hacen trabajar turnos de 16 horas, abogada. Y alguien, si alguien dice que está cansado, nos amenazan con avisar a las autoridades para que nos cancelen esa visa y nunca podamos volver a Estados Unidos. Yo quiero reportar a este señor que tenemos si nos está engañando, ¿verdad? Pero, pues, híjole, yo no sé si me ayude o no, porque ya mi visa original se venció por culpa de este señor, abogada. Ayúdeme, ¿aplico para algo?
4: Sí, pues, obvio. No, para los que nos han visto antes o escuchado antes, van a saber que yo empecé mi carrera trabajando con trabajadores agrícolas en el campo. Fui al campo a visitar mis clientes, a darles información, a ayudarles a escapar a veces de estas situaciones. Y he tenido clientes que vinieron aquí bajo una visa para trabajar en el campo y pues fueron víctimas de este tipo de abuso laboral. Y aplicamos para la visa T y ya, pues ya tenemos uno que ya ha pasado mucho tiempo, ya es residente, porque hay mucho abuso en el campo. He oído, he visto casos también de personas que vinieron aquí bajo visas para trabajar, por ejemplo, como contadora, como para profesionales, pero al llegar tuvieron que trabajar en como unos clubs este tipo de que pueden imaginar.
3: Ajá. Sí, sí, sí. O sea, pues los exponían a otras actividades, ¿verdad?
4: Ajá, sí, sí, sí. Sí, entonces sí, esa persona sí puede calificar. Aunque ya se venció su visa, no importa, porque es víctima de trata de personas y podemos aplicar.
3: Eso es muy interesante. Hay muchos casos, lamentablemente hay muchos casos. Obviamente, cuando están pasando esta situación, abogada, sienten miedo. Es normal que sientan miedo.
4: Claro que sí.
3: Pero la abogada va a ayudarles en este proceso. Por eso describe eso, que no importa que no tengas un reporte aún. Uh-huh. Usted les va a ayudar, abogada.
4: Sí, sí, hacemos el reporte para nuestros clientes.
3: Y bueno, les va a ayudar en todo el proceso. Así que comuníquese con la abogada y con su equipo para ver si usted califica para este tipo de casos. 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Otra pregunta dice, hace tiempo, abogada, yo salí de un trabajo donde me tenían, bueno, bajo amenazas de que le iban a hacer daño hasta a mi familia en mi país si yo dejaba de trabajar para ellos, ¿verdad? Porque tenía que pagarles una cuota de entrada. Estuve trabajando con ellos durante años. Mi duda es que yo desde que entré al país por la frontera sin permiso, ¿verdad? Es entrada ilegal. ¿Me quita el derecho a pedir una visa T que usted platica, abogada?
4: Excelente pregunta. No importa, para la visa T, no importa cómo entró alguien, no importa si tiene varias entradas y salidas irregulares, sin documentos, si ha sido deportado y regresó, no importa si ya tiene un caso abierto en la Corte de Inmigración, si tiene un orden de deportación abierto, por ejemplo, si uno recibió un orden de deportación y nunca se fue, nunca salió.
3: Salió.
4: Uh-huh. Podemos todavía aplicar para la visa T, conseguir su visa y también conseguir un perdón para este pasado, digamos, uh-huh, con inmigración, pero también con convicciones. Hay porque la visa T es una visa humanitaria, es un caso humanitario. Hay perdones que vienen para que puedan calificar bajo la visa T, igual con visa U y VAWE también, que no aplican a otros tipos de casos porque estos otros tipos de casos no son casos humanitarios. So, por ejemplo, peticiones familiares. Es más difícil conseguir un perdón para entradas y salidas, por ejemplo, porque uno recibe un castigo si entró sin documentos, se queda aquí un año o más después de 97, decide salir y regresar sin documentos otra vez, ya tiene castigo, ¿no? Pero con la visa T podemos conseguir un perdón para este castigo. Con peticiones familiares, no es posible, hay que salir del país por cierto tiempo. Entonces, para personas que han sido víctimas de algún tipo de maltrato, de trauma, trata de personas, un delito, vale la pena explorar si califican uh-huh. para un caso humanitario, uh-huh. porque pueden conseguir perdones para este pasado con inmigración y aún convicciones, aún para cosas graves.
3: Aún para cosas graves, ¿no? Algunas equivocaciones también que hayan tenido, algunos errorcitos por uh-huh. ahí, pero bueno, puede ayudarle. 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Abogada Constance, tenemos otra situación. Dice, abogada, mi marido es ciudadano. Me abrió el caso de residencia hace un año, pero cada que nos peleamos por cualquier cosa, me dice que me va a mandar una carta a inmigración para cancelar todo, que no importa que ya esté el proceso dentro y que me va a quitar a mis hijos. Yo tengo mucho miedo porque él tiene el control de todo. ¿Se puede hacer algo sin que él se entere?
4: Uh-huh. Excelente pregunta. Y lamentablemente es algo que hemos oído mucho. Tenemos muchos clientes que intentaron hacer el proceso con sus esposos, pero con este tipo de control no podían seguir porque sus esposos o esposas están siempre amenazando quitar sus aplicaciones o actualmente quiten las aplicaciones, a veces los ponen de nuevo, pero no pueden contar en ellos, ¿no? Porque cuando algo pase, tienen un argumento o algo en lo que sea, decide, no te voy a ayudar hoy y otro día sí te voy a ayudar. Eso, pues, no es una manera de vivir, ¿no? Afortunadamente, hay VAWA y puede meter un caso bajo VAWA y sin que su esposo se entere porque es confidencial, no tiene que involucrar a su esposo para poder aplicar para meter una petición bajo VAWA y es 100% confidencial. Entonces, sí es posible hacerlo sin que su esposo se entere.
3: Es muy importante, aquí se maneja confidencialidad. Comuníquese con nosotros porque el horario, empiezan desde temprano a recibir llamadas. ¿A qué hora comienza?
4: Ajá, comenzamos a las 6 de la mañana, pues depende de dónde están, pero en la mañana, temprano en la mañana hasta como 10 de la tarde en la hora de montaña. Y pueden llamar, estamos aquí para, pues, obviamente, escucharles.
3: Para escucharles y saber a qué caso califican. Así que comuníquese con nosotros. Muchas gracias, abogada, como siempre. Y bueno, con algo que guste terminar.
4: Uh-huh. Primeramente es muy importante no escuchar a ruido porque todavía siguen vigentes las leyes que usamos para ayudar personas que han sido víctimas, los casos humanitarios, la visa T, la visa U, VAWA, todavía hay opciones disponibles bajo estas leyes. Yo sé que hay mucha mala información en las redes sociales en todas partes, pero no escuchen al ruido, escuchen al aviso de actualmente un abogado que puede recomendar una manera de poder arreglar una opción disponible, pero todavía siguen vigentes todos estos casos, todavía el gobierno sigue procesándolos.
3: Así que todo existe y vaya directo con un abogado como Constance Wanamaker, que tiene 27 años de experiencia y obviamente pues lo va a defender, ¿verdad? En cualquier situación.
4: Claro que sí.
3: Comuníquese y recuerde, nos escuchamos a la próxima, que sí
4: hay esperanza.
3: Gracias. 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
6: Hola, ¿qué tal, amigos? Este es su programa de Yvonne Welsh y hay información muy importante para usted, derechohabiente del Medicare. Está con nosotros Yvonne. Yvonne, ¿qué tal? ¿Cómo estás?
7: ¿Qué tal, Arturo? Un gusto estar aquí contigo nuevamente, con tu público, trayendo esta información tan importante para toda esa gente que tiene Medicare.
6: Ah, bueno, hablemos del Medicare para aquellas personas que todavía no saben qué es el Medicare. ¿Por qué no nos dices qué es Medicare?
7: Bueno, pues el Medicare es un beneficio de salud para personas de 65 años o personas más jóvenes que han estado en discapacidad por más de 2 años.
6: Ok, y aquí hay dos cosas, porque es muy importante. Hay personas que dicen, ¿cómo más jóvenes? ¿No? O sea, ¿hay una fecha límite para poder tener su Medicare?
7: Claro, las personas que ya cumplieron 65 años, que han trabajado por más de 10 años en este país, ya califican para su Medicare generalmente. Pero también hay personas que son más jóvenes, que por alguna situación en su vida o han tenido una discapacidad o por más de 2 años, ellos también ya califican para el Medicare.
6: Bueno, pues así que si usted ya está en este proceso de poder tener su Medicare, ¿por qué no llama de una buena vez y pues hacen una cita contigo, ¿no?
7: Claro que sí, es muy importante que se enteren de cuáles son los beneficios que ellos califican y bueno, pues aquí estamos nosotros, que con mucho gusto vamos a atenderlos. El equipo de Yvonne Welsh Medicare Plans, ya tenemos pues muchos años ayudando y pues es lo que más nos gusta, Arturo, estar atender a nuestra comunidad, servirles y ver familias felices. Eso es lo que más nos gusta.
6: 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Ya por muchos años, Yvonne, que han estado ayudándole a la comunidad.
7: Fíjate que sí, Arturo, nosotros en Yvonne Welsh Medicare Plans, es un negocio familiar, sabes que mucha familia trabaja con nosotros y ahora, bueno, nuestra familia ya se extendió porque, pues, tenemos el departamento de servicio al cliente, tenemos el departamento de, bueno, los agentes y todo se ha convertido en una gran familia y realmente nuestro objetivo y nuestro deseo es servir a nuestra comunidad. Y pues estamos dirigidos a las personas de la tercera edad, que son nuestros seres queridos mayores, que es nuestros papás, nuestros abuelitos, y que hemos aprendido que hay mucha necesidad allá afuera, ¿no? La gente no tiene esta información y bueno, pues nosotros estamos ahí para atenderles.
6: Ah, ya lo escuchó. Si usted está en este proceso de cumplir ya los 65 años o ya los cumplió, sabemos, Yvonne, que hay una fecha límite exactamente cuando uno cumple los 65 años de la que no te puedes pasar, porque si no, lamentablemente, hay una penalidad. Entonces, la fecha exacta para poder registrarse para el Medicare.
7: Okay, son 3 meses antes de cumplir 65 años, el mes que cumpliste 65 años y 3 meses después. Si tú te pasas de esa fecha, entonces puede ser que hay una penalidad. Es por eso que si ustedes ya están acercándose y aún no han recibido información, o tal vez tienen mucha información, porque puede ser por los dos lados, tal vez no tienen ninguna información o han recibido tanta que es confuso, estamos aquí para guiarles. Nuestros servicios no tienen ningún costo, Arturo. Tú sabes, nos pueden llamar, estamos aquí. Un compañero los atenderá cordialmente, va a dar toda la información, les va a dedicar el tiempo necesario a cada persona, porque cada persona tenemos necesidades diferentes. Entonces, es importante que le dediquemos ese tiempo a cada persona.
6: Bueno, pues ahí está. 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Si usted está, le digo nuevamente, si usted ya está en ese rango de cumplir los 65 años, pues puede de una vez, Ivonne, puede llamar para pedir información para que cuando llegue exactamente ya la fecha, el límite, ya tenga toda esta información. Y como dices tú, con tanta publicidad que se escucha, con tantas cartas que les llegan, porque les llegan bastantes, entonces, pues con tiempo pueden ya empezar a prepararse, y en el momento en el que ya necesite ya registrarse oficialmente, pues ya tengan toda la información correcta, ¿no?
7: Claro que sí, Arturo, es importante que nos llamen para el momento que ellos ya califican con su Medicare, tengan la información correcta. Eso es súper importante, pero también hay personas que ya tienen su plan de Medicare y también ellos pueden llamarnos, porque también podemos darles información que tal vez ellos no están enteradas. Entonces, es muy importante que nos llamen. Para nosotros, Arturo, de verdad que ha sido una gran satisfacción poder ayudar a tantas personas. Ya tenemos bastantes añitos haciendo esto y ver tantas familias que han tomado ventaja de esto, que han cambiado sus vidas, que les ha ayudado, y es para nosotros una gran satisfacción.
6: Bueno, y sobre todo que siempre hay cambios, ¿no? Entonces, cuando hay cambios, es importante que tengan la información correcta, y con Ivonne Welsh siempre están allí para ayudarle, como usted escuchó. 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Y, pues bueno, sabemos que el Medicare se compone de varias partes, escuchamos que se compone con, y lo manejan ustedes, el Medicare lo maneja con letras.
7: Claro,
6: y a veces
7: que sí.
6: No sabemos qué es lo que significan esas letras.
7: Okay, pues el Medicare tiene la parte A, que cubre el hospital, todos los beneficios de hospital, cubre la parte B, que son los beneficios médicos, doctores, visitas al especialista, todo eso. La parte C, que son el plan de Medicare Advantage o el seguro médico que está con el Medicare. La parte D, que son los medicamentos. Entonces, sí es a veces es un poquito complicado, porque la gente dice, yo ya tengo la parte A, la parte B, ¿o qué me falta? Es importante que nos llamen para asegurarse que tienen toda esta información.
6: Ahora, estos programas Advantage son los que ustedes manejan, y son varios, y son de acuerdo, como lo decías anteriormente, Ivonne, de acuerdo a la necesidad de las personas. Por eso es bien importante que les llamen para poder hacer un análisis de si están, cómo están de salud, si necesitan algún especialista. Entonces, por eso es bien importante que les llamen.
7: Sí, claro. A veces las personas no saben que pueden obtener diferentes beneficios, que pueden obtener algo que a lo mejor está necesitando, y por el no tener esa información, pues no toman la ventaja. Es por eso que es importante que nos llamen, es importante que le llamen a una persona que se especializa en eso, que está capacitada, que tiene el tiempo, y como tú mencionaste hace un momento, hay cambios. Entonces, cada año hay cambios en los planes, cada año hay cambios en el médico. Y bueno, pues tú no sabes eso, ¿verdad? La gente se dedica a otras cosas. Entonces, nosotros estamos al día, estamos involucrados en eso. Entonces, queremos llevar esa información de la manera más simple a cada persona.
6: 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Como dijo Yvonne, ya las personas que están dentro del sistema del Medicare también pueden llamar, porque también hay mucha información para todos ustedes, no solamente para las personas que se apenas van a inscribirse en el Medicare o apenas recibieron su información, su tarjetita, sino que también, pues bueno, para las personas que ya están en el Medicare y que les gustaría, pues, ver si va a haber cambios en estos tiempos y cómo pueden ustedes beneficiarse. 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
7: Claro, claro. Queremos hacer este proceso mucho más fácil para cada persona. Entendemos que a veces están pasando por situaciones difíciles, a lo mejor una situación delicada de salud, a lo mejor no entienden, a veces, no sé, a veces también los hijos son involucrados en el cuidado de los padres. También podemos guiarles a sus hijos, a sus familiares. Entonces, sabemos que esto es muy importante, esto es, pues, parte de tener una calidad de vida, ¿no? Entonces, nosotros damos el tiempo necesario, lo hacemos con gusto, nuestro equipo los va a atender cordialmente, con una sonrisa, con el deseo de que cada persona tenga lo que realmente está necesitando.
6: Uy, y sobre todo eso que decías, ¿no? Que los hijos creo que se deberían de involucrar en lo que es el Medicare de sus padres. Si usted que nos está escuchando tiene sus papás o tiene sus abuelitos o tiene sus tías, tíos, pues apunte este número de teléfono también para que llamen y digan, oye, ¿sabes qué, Yvonne? Pues a mí me gustaría ayudarles a mis papás, involucrarme, ¿qué es eso del Medicare y cómo les van a ayudar, ¿no?
7: Claro que sí, nosotros les damos información a ellos también. Y bueno, tú sabes que nuestra comunidad latina somos muy apegados a nuestros papás, a nuestros tíos, a nuestros abuelitos. Entonces sí tenemos mucha gente que nos llama y pidiendo información para sus seres queridos. Así es que ahí estamos nosotros para guiarles.
6: 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Para las personas que tal vez estas personas viven solitas, Yvonne, y no tienen la manera de poder transportarse y poder ir a tu oficina. Pero eso no es un impedimento, no es un problema, porque ustedes pueden ir al lugar donde las personas así lo deseen, ¿no?
7: Claro que sí, Arturo. Nosotros ahora con todo esto de la pandemia hemos ayudado a muchas personas y no tienen que salir de su casa. Nosotros las hemos ayudado por teléfono. Pero si hay alguna persona que desea que vayamos a su casa, claro que lo podemos hacer. Nosotros estamos aquí para servirles. Nosotros estamos aquí para acomodarnos a lo que ellos necesitan. Entonces, si alguien quiere información por teléfono, se la vamos a dar por teléfono. Si alguien quiere información y quiere que vayamos a su casa, lo vamos a hacer y lo vamos a hacer con mucho gusto. Así es que llámenos,
6: ¿no? Que llamen,
7: claro,
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6: 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Es importante que usted entienda cómo es que funciona, pero para esto necesita, pues, una orientación profesional. En el radio, pues, es muy difícil poder explicarles a ustedes cómo es que funciona. 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Porque, pues bueno, hay mucha información. Creo que año con año hay más información al respecto al Medicare, como tú dices, y solamente ustedes que están involucrados, pues saben de los cambios que puede haber, ¿no? Durante todo el año, ¿no?
7: Así es, Arturo. Así es que, pues es muy importante que nos llamen. Hay algo que me gustaría mencionar, que realmente este es un trabajo extenso. Nosotros estamos al día, nos estamos enterando. Pero para nosotros, Arturo, realmente el trabajar con la comunidad de la tercera edad, las personas mayores, nuestros seres queridos, nos es una gran satisfacción. Nos hemos dado cuenta que, pues obviamente, es la comunidad más vulnerable, es la comunidad que necesita más de nosotros, y bueno, pues es una gran satisfacción hacerlo, ayudarles, ayudarles a sus hijos, a sus cuando hablamos de los hijos de los abuelitos o
6: los papás.
7: Sí, claro, de los papás. Entonces, estamos aquí para servirles y lo hacemos con mucho gusto.
6: Y sobre todo, pues como tú dices, ¿no? Una comunidad muy vulnerable porque pues muchas personas limitadas con el idioma. Entonces, mucha información en ocasiones viene en el idioma inglés. Entonces, están para eso están ahí en Yvonne Welsh, en tus oficinas, porque hay un departamento precisamente para eso, para poderles orientarles, ayudarles con cualquier pregunta.
7: Así es, Arturo. Ahí estamos, en nuestro idioma, hablamos el idioma de las personas y bueno, con respondiendo cualquier pregunta que ellos tengan.
6: Ahora, posiblemente alguien va pasando aquí por esa área, Yvonne, van escuchando el radio, favor que nos hacen, pero viven tal vez en otro condado. ¿Puedes ayudarles?
7: Claro que sí. Nosotros estamos en diferentes condados, en... si tienen familiares que a lo mejor no están aquí en el área, también podemos ayudarles. No, nosotros estamos en otras áreas.
6: Oh, y con el mismo número de teléfono pueden marcarte y piden información.
7: Claro que sí. Entonces, ahí mismo nos pueden mandar.
6: Así que, bueno, pues ahí está. Entonces, tal vez usted vive en otro condado, pero también le pueden ayudar con Yvonne Welsh en este proceso de poder entrar al Medicare. Recuerde, ahorita nos va a volver a explicar cómo es que funciona el Medicare y qué personas califican para poder adquirir ya su Medicare y qué es tan importante que se tenga usted que registrar como debe de ser. 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El Medicare, lo decía Simón, son para aquellas personas, principalmente, pues bueno, las que ya están por cumplir sus 65 años.
7: Así es, que ya trabajaron por muchos años, entonces ya es el tiempo de tomarse su tiempo, de tener un buen cuidado. Bueno, siempre tenemos que tener un buen cuidado, ¿verdad? Uh-huh. Pero estas son las personas que por lo general califican para el Medicare.
6: Que hay una excepción, que también también ayudan a estas personas en esta excepción.
7: Claro que sí, que son las que han estado en incapacidad por más de 2 años, por lo general, y que son menores de 65 años.
6: Y también a ellos les ayudan para poder tener su Medicare, ahora sí que completo, ¿no?
7: Claro que sí, es por eso es muy importante que nos llamen, porque a veces no saben que ellos ya califican para el Medicare y ya a veces hasta lo tienen y no han tomado ventaja de los beneficios. Entonces es importante que nos llamen, no pierden nada, como siempre yo digo, no se pierda los beneficios que necesita y se merece por falta de información, porque realmente así es. Cuando uno no tiene la información, pues no sabes, ¿no?, que está ahí. Y es por eso que es importante que nos llamen.
6: Y que, sobre todo, que toda la información que ustedes dan y el servicio que dan, no hay un cobro, ¿sí?
7: No, nuestros servicios no tienen ningún costo, así es que puede llamarnos, no, nosotros vamos a informarle y con mucho gusto.
6: Así que no hay entonces un cobro. 1-800-514-1448, 1-800-514-1448, por si usted necesita más información acerca del Medicare, que es un programa, acuérdese, federal, que le brinda cobertura de atención médica a las personas mayores de 65 años.

0: Medicare Parte B son los servicios médicos, Medicare Parte D son los medicamentos, prescripciones, y Medicare Parte C son todos esos planes que existen ahí afuera que tú estás viendo. Los Medicare, perdón, es el Medicare Advantage. Okay. Entonces, eso es lo más sencillo. Obviamente nos podemos sentar, podemos hablar y podemos ser un poquito más extensos en la información. No quiero confundirlos, pero queremos hacerlo más sencillo para cada persona y encontrar la cobertura que realmente necesita cada persona.
1: Pues eso es lo importante, ¿no? Que aprovechen ahora sí que la extensión completa del Medicare, que no nomás sea una parte o otra parte y desaprovechen la otra por falta de información. Como tú lo dices, lo que Yvonne Walsh está tratando de hacer, pues es de que usted tenga al 100% toda la información y que pueda aprovechar al 100% su Medicare. ¿Y cómo es que lo puede aprovechar? Pues solamente llamando, solamente platicando, como dice ella, face to face, uno a uno, por teléfono, quiere ir a su oficina, quiere usted que vayan a su casa o quiere que vayan a la casa de su hijo, donde quiera que usted quiera hacer esta cita, ellos están en la mayor disponibilidad de poderles ayudar. Por eso, pues bueno, ya algunos años, como dice Yvonne, trabajando, pues bastantes años que ya han estado con la comunidad, prácticamente pioneros en esto del Medicare en esta área, Yvonne.
0: Así es, Arturo, llevamos sirviendo a nuestra comunidad más de 20 años, entonces pues sabemos que es una gran necesidad, que la información que a veces les llega no es tan certera, ¿no? No.
1: Y más que certera, fácil de comprender, Yvonne, porque luego por ejemplo, vi a mi tía que me decía, oye, ¿qué puedo hacer? Es que no le entiendo, o sea, me mandaron un libro y yo realmente yo no entiendo qué es lo que yo tengo que hacer. Pues para eso, pues ahí está Yvonne, llámale, dije.
0: Así es, estamos ahí para servirles, para ayudarles, para hacer esta información es un poco más fácil, ¿no? Porque a veces tienes razón, ¿no? Llega tanta información por correo, llega esto y lo otro, y es confuso para mí, para ti, para cualquier persona que vea tanta información, no sabes a dónde ir, pero pues aquí estamos, Arturo. Pues
1: ahora sí ya sabemos a dónde ir, ¿no? 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Porque no solamente este proceso inicia con la plática, Yvonne, como la que estamos teniendo aquí amenamente, sino que pues continúa con el transcurso de los años. Por eso, si usted escuchó tantos años que tiene en el mercado Yvonne Walsh, es porque han estado haciendo las cosas bien, han estado ayudando a la comunidad, no solamente en el inicio, sino en este proceso de seguir todavía conforme van pasando los años.
0: Claro que sí, eso es súper importante lo que tú estás mencionando. Con estos años hemos aprendido que no solamente es ayudar a una persona, sentarte con ella, explicarle y obviamente escoger los beneficios que realmente está necesitando, sino tomarlos de la mano y no dejarlos, seguir con ellos en el proceso. Y tienes razón, yo tengo clientes que tienen muchísimos años conmigo, que ahora son, ya puedo decir, casi parte de mi familia, son mis amigos, porque seguimos atendiéndolos. Nosotros no nos vamos, seguimos con ellos. El equipo de Yvonne Walsh va a seguir mano a mano con ellos, porque no es realmente solo eso, ¿no? Sino que después vienen más situaciones. Necesito este doctor, este especialista, este medicamento. Son muchas situaciones y no están solos. Estamos ahí para servirles. Así es que no, si ustedes son parte de la familia de Yvonne Walsh, van a seguir siendo Yvonne Walsh Medicare Plans, van a seguir siendo parte de la familia de nosotros, ¿no?
1: 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Si usted, lo decimos, está en este día hablando con Yvonne, pues precisamente para usted que está por entrar al Medicare, que ya está llegando los

0: 65 años, que ya los acaba de cumplir en estos días y tal vez pues se le ha hecho muy difícil o lo dejó por un lado y no le interesa, tómese una oportunidad de recibir información y yo, bueno, pues ya después la decisión al final de cuentas es del derechohabiente, Ivonne.
1: Claro que sí, claro que sí. Nosotros, nuestro único objetivo es llevar la información y cada quien es el que toma la decisión, obviamente.
0: Y para esto, pues es que no solamente se puede hacer de una manera, Ivonne, es que marque el derechohabiente, que él sea la persona que primero les contacte a ustedes y que abran esta puerta entre 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decíamos, que tiene su papá, su abuelito, sus tíos, o incluso tal vez usted conoce a alguien de su trabajo que a lo mejor ya va a estar en esta edad de poder tener su Medicare, pues pásele este número de teléfono y dígale, ya sabes que escuché este programa, escuché a Ivonne que quiere ayudarte, ¿por qué no le llamas? 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
1: Bueno, solamente que para nosotros es un gusto atenderlos, que para nosotros ha sido realmente una satisfacción ver a tantas familias que han cambiado su vida, ayudar a padres, a hijos, y que seguimos ahí, seguimos, nuestro objetivo es ese, ayudar familias, llevar esta información a cada hogar. Estoy aquí para servirles y mi equipo, puedo hablar de mi equipo, del equipo de Ivonne Welch. Somos una familia que queremos llevar, que queremos ayudar que lo queremos ayudar.
0: Que bueno, que quieren ayudar a toda la comunidad como lo han venido haciendo, Ivonne, más de 20 años. Pues se dice tal vez fácil, pero le digo, han estado trabajando por toda la comunidad de la tercera edad. Si usted, le decimos nuevamente, está por cumplir sus 65 años, o usted es una persona joven que debido a una discapacidad ya le dijeron que puede calificar a su Medicare, por favor llámele a Ivonne Welch, que está preocupada por usted porque tenga todo lo que comprende el Medicare. Parte A, parte B, parte C, parte D, todo, solamente ella se lo puede explicar detenidamente, como lo dijo, pues cara a cara para poder ayudarle. 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
1: Pues solamente que estamos aquí, Arturo, y que no se pierdan sus beneficios por falta de información. Y bueno, pues recuerde que hay cambios.
0: Siempre hay cambios.
1: Y necesita estar enterado de los cambios que hay ahorita. Y pues eso es todo. Muchas gracias por...
0: Ivonne, pues gracias a ti por acompañar en este programa informativo de Ivonne Welch y todos los programas que existen Medicare Advantage. 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Nos escuchamos en un próximo programa, en este programa informativo de Ivonne Welch. Todos los servicios del Medicare pensando en su familia.
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1: Hola, ¿qué tal, amigos? Este es su programa de Yvonne Welsh y hay información muy importante para usted, derechohabiente del Medicare. Está con nosotros Yvonne. Yvonne, ¿qué tal? ¿Cómo estás?
2: ¿Qué tal, Arturo? Un gusto estar aquí contigo nuevamente, con tu público, trayendo esta información tan importante para toda esa gente que tiene Medicare.
1: Ah, bueno, hablemos del Medicare para aquellas personas que todavía no saben qué es el Medicare. ¿Por qué no nos dices qué es Medicare?
2: Bueno, pues el Medicare es un beneficio de salud para personas de 65 años o personas más jóvenes que han estado en discapacidad por más de 2 años.
1: Ok, y aquí hay dos cosas, porque es muy importante. Hay personas que dicen, ¿cómo más jóvenes? ¿No? O sea, ¿hay una fecha límite para poder tener su Medicare?
2: Claro, las personas que ya cumplieron 65 años, que han trabajado por más de 10 años en este país, ya califican para su Medicare generalmente. Pero también hay personas que son más jóvenes, que por alguna situación en su vida o han tenido una discapacidad o por más de 2 años, ellos también ya califican para el Medicare.
1: Bueno, pues así que si usted ya está en este proceso de poder tener su Medicare, ¿por qué no llama de una buena vez y pues hacen una cita contigo, ¿no?
2: Claro que sí, es muy importante que se enteren de cuáles son los beneficios que ellos califican y bueno, pues aquí estamos nosotros, que con mucho gusto vamos a atenderlos. El equipo de Yvonne Welsh Medicare Plans ya tenemos pues muchos años ayudando y pues es lo que más nos gusta, Arturo, estar atender a nuestra comunidad, servirles y ver familias felices. Eso es lo que más nos gusta.
1: 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Recuerde que Yvonne Welsh está siempre para ayudarle a todas, pues, las familias. Ya por muchos años, Yvonne, que han estado ayudándole a la comunidad.
2: Fíjate que sí, Arturo, nosotros en Yvonne Welsh Medicare Plans, es un negocio familiar, sabes que mucha familia trabaja con nosotros y ahora, bueno, nuestra familia ya se extendió porque, pues, tenemos el departamento de servicio al cliente, tenemos el departamento de, bueno, los agentes y todo se ha convertido en una gran familia y realmente nuestro objetivo y nuestro deseo es servir a nuestra comunidad. Y pues estamos dirigidos a las personas de la tercera edad, que son nuestros seres queridos mayores, que es nuestros papás, nuestros abuelitos, y que hemos aprendido que hay mucha necesidad allá afuera, ¿no? La gente no tiene esta información y bueno, pues nosotros estamos ahí para atenderles.
1: Ya lo escuchó. Si usted está en este proceso de cumplir ya los 65 años o ya los cumplió, sabemos, Yvonne, que hay una fecha límite exactamente cuando uno cumple los 65 años de la que no te puedes pasar, porque si no, lamentablemente, hay una penalidad. Entonces, la fecha exacta para poder registrarse para el Medicare.
2: Okay, son 3 meses antes de cumplir 65 años, el mes que cumpliste 65 años y 3 meses después. Si tú te pasas de esa fecha, entonces puede ser que hay una penalidad. Es por eso que si ustedes ya están acercándose y aún no han recibido información, o tal vez tienen mucha información, porque puede ser por los dos lados, tal vez no tienen ninguna información o han recibido tanta que es confuso, estamos aquí para guiarles. Nuestros servicios no tienen ningún costo, Arturo. Tú sabes, nos pueden llamar, estamos aquí. Un compañero los atenderá cordialmente, va a dar toda la información, les va a dedicar el tiempo necesario a cada persona, porque cada persona tenemos necesidades diferentes. Entonces, es importante que le dediquemos ese tiempo a cada persona.
1: Bueno, pues ahí está. 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Si usted está, le digo nuevamente, si usted ya está en ese rango de cumplir los 65 años, pues puede de una vez, Ivonne, puede llamar para pedir información para que cuando llegue exactamente ya la fecha, el límite, ya tenga todo, pues todo esto, toda esta información. Y como dices tú, con tanta publicidad que se escucha, con tantas cartas que les llegan, porque les llegan bastantes, entonces, pues con tiempo pueden ya empezar a prepararse, y en el momento en el que ya necesite ya registrarse oficialmente, pues ya tengan toda la información correcta, ¿no?
2: Claro que sí, Arturo, es importante que nos llamen para el momento que ellos ya califican con su Medicare, tengan la información correcta. Eso es súper importante, pero también hay personas que ya tienen su plan de Medicare y también ellos pueden llamarnos porque también podemos darles información que tal vez ellos no están enteradas. Entonces, es muy importante que nos llamen. Para nosotros, Arturo, es una, de verdad que ha sido una gran satisfacción poder ayudar a tantas personas. Ya tenemos bastantes añitos haciendo esto y ver tantas familias que han tomado ventaja de esto, que han cambiado sus vidas, que les ha ayudado y es para nosotros una gran satisfacción.
1: Bueno, y sobre todo que siempre hay cambios, ¿no? Entonces, cuando hay cambios, es importante que tengan la información correcta, y con Ivonne Welsh siempre están allí para ayudarle, como usted escuchó. 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Y, pues bueno, sabemos que el Medicare se compone de varias partes, escuchamos que se compone con, y lo manejan ustedes, o el Medicare lo maneja con letras.
2: Claro,
1: y a veces
2: que sí.
1: No sabemos qué es lo que significan esas letras.
2: Okay, pues el Medicare tiene la parte A, que cubre el hospital, todos los beneficios de hospital, cubre la parte B, que son los beneficios médicos, doctores, visitas al especialista, todo eso. La parte C, que son el plan de Medicare Advantage o el seguro médico que está con el Medicare. La parte D, que son los medicamentos. Entonces, sí es un, a veces es un poquito complicado porque la gente dice, yo ya tengo la parte A, la parte B, ¿o qué me falta? Es importante que nos llamen para asegurarse que tienen toda esta información.
1: Ahora, estos programas Advantage son los que ustedes manejan y son varios y son de acuerdo, como lo decías anteriormente, Ivonne, de acuerdo a la necesidad de las personas. Por eso es bien importante que les llamen para poder hacer un análisis de si están, cómo están de salud, si necesitan algún especialista. Entonces, por eso es bien importante que les llamen.
2: Sí, claro. A veces las personas no saben que pueden obtener diferentes beneficios, que pueden obtener algo que a lo mejor está necesitando y por el no tener esa información, pues no toman la ventaja. Es por eso que es importante que nos llamen, es importante que le llamen a una persona que se especializa en eso, que está capacitada, que tiene el tiempo, y como tú mencionaste hace un momento, hay cambios. Entonces, cada año hay cambios en los planes, cada año hay cambios en el médico. Y bueno, pues tú no sabes eso, ¿verdad? La gente se dedica a otras cosas. Entonces nosotros estamos al día, estamos involucrados en eso. Entonces queremos llevar esa información de la manera más simple a cada persona.
1: 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familia, pensando en usted, que ya está por cumplir los 65, como dijo Ivonne, ya las personas que están dentro del sistema del Medicare también pueden llamar, porque también hay mucha información para todos ustedes, no solamente para las personas que se apenas van a inscribirse en el Medicare o apenas recibieron su información, su tarjetita, sino que también, pues bueno, para las personas que ya están en el Medicare y que les gustaría pues ver si va a haber cambios en estos tiempos y cómo pueden ustedes beneficiarse. 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
2: Claro, claro. Queremos hacer este proceso mucho más fácil para cada persona. Entendemos que a veces están pasando por situaciones difíciles, a lo mejor una situación delicada de salud, a lo mejor no entienden, a veces, no sé, a veces también los hijos son involucrados en el cuidado de los padres, también podemos guiarles a sus hijos, a sus familiares. Entonces, sabemos que esto es muy importante, esto es, pues, parte de tener una calidad de vida, ¿no? Entonces, nosotros damos el tiempo necesario, lo hacemos con gusto, nuestro equipo los va a atender cordialmente, con una sonrisa, con el deseo de que cada persona tenga lo que realmente está necesitando.
1: Uy, y sobre todo eso que decías, ¿no? Que los hijos creo que se deberían de involucrar en lo que es el Medicare de sus padres. Si usted que nos está escuchando tiene sus papás o tiene sus abuelitos o tiene sus tías, tíos, pues apunte este número de teléfono también para que llamen y digan, oye, ¿sabes qué, Ivonne? Pues a mí me gustaría ayudarles a mis papás, involucrarme, ¿qué es eso del Medicare y cómo les van a ayudar, ¿no?
2: Claro que sí, nosotros les damos información a ellos también. Y bueno, tú sabes que nuestra comunidad latina somos muy apegados a nuestros papás, a nuestros tíos, a nuestros abuelitos. Entonces sí tenemos mucha gente que nos llama y pidiendo información para sus seres queridos. Así es que ahí estamos nosotros para guiarles.
1: 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Para las personas que tal vez estas personas viven solitas, Ivonne, y no tienen la manera de poder transportarse y poder ir a tu oficina. Pero eso no es un impedimento, no es un problema, porque ustedes pueden ir al lugar donde las personas así lo deseen, ¿no?
2: Claro que sí, Arturo. Nosotros ahora con todo esto de la pandemia hemos ayudado a muchas personas y no tienen que salir de su casa. Nosotros las hemos ayudado por teléfono. Pero si hay alguna persona que desea que vayamos a su casa, claro que lo podemos hacer. Nosotros estamos aquí para servirles. Nosotros estamos aquí para acomodarnos a lo que ellos necesitan. Entonces, si alguien quiere información por teléfono, se la vamos a dar por teléfono. Si alguien quiere información y quiere que vayamos a su casa, lo vamos a hacer y lo vamos a hacer con mucho gusto. Así es que
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1: 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Es importante que usted entienda cómo es que funciona, pero para esto necesita pues una orientación profesional. En el radio pues es muy difícil poder explicarles a ustedes cómo es que funciona, por eso les invitamos para que marquen y hagan una cita para que puedan recibir, ya lo dijo Ivonne, tal vez en el lugar de su predilección, tal vez en su casa o por teléfono, como usted guste. 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Creo que año con año hay más información al respecto al Medicare, como tú dices, y solamente ustedes que están involucrados, pues saben de los cambios que puede haber, ¿no?, durante todo el año, ¿no?
2: Así es, Arturo. Así es que pues es muy importante que nos llamen. Hay algo que me gustaría mencionar, que realmente este es un trabajo extenso. Nosotros estamos al día, nos estamos enterando, pero para nosotros, Arturo, realmente el trabajar con la comunidad de la tercera edad, las personas mayores, nuestros seres queridos, nos es una gran satisfacción. Nos hemos dado cuenta que, pues obviamente, es la comunidad más vulnerable, es la comunidad que necesita más de nosotros, y bueno, pues es una gran satisfacción hacerlo, ayudarles a sus hijos, a sus cuando hablamos de los hijos de los abuelitos o
1: los papás.
2: Sí, claro, uh-huh. De los papás. Entonces, estamos aquí para servirles y lo hacemos con mucho gusto.
1: Y sobre todo, pues como tú dices, ¿no? Una comunidad muy vulnerable porque pues muchas personas limitadas con el idioma. Entonces, mucha información en ocasiones viene en el idioma inglés. Entonces, están para eso están ahí en Yvonne Welsh, en tus oficinas, porque hay un departamento precisamente para eso, para poderles orientarles, ayudarles con cualquier pregunta.
2: Así es, Arturo. Ahí estamos, en nuestro idioma, hablamos el idioma de las personas y bueno, con respondiendo cualquier pregunta que ellos tengan.
1: Ahora, posiblemente alguien va pasando aquí por esa área, Yvonne, van escuchando el radio, favor que nos hacen, pero viven tal vez en otro condado. ¿Puedes ayudarles?
2: Claro que sí. Nosotros estamos en diferentes condados, si tienen familiares que a lo mejor no están aquí en el área, también podemos ayudarles. No, nosotros estamos en otras áreas.
1: ¿Y con el mismo número de teléfono pueden marcarte y piden información?
2: Claro que sí. Ahí mismo nos pueden mandar.
1: Así que, bueno, pues ahí está. Entonces, tal vez usted vive en otro condado, pero también le pueden ayudar con Yvonne Welsh en este proceso de poder entrar al Medicare. Recuerde, ahorita nos va a volver a explicar cómo es que funciona el Medicare y qué personas califican para poder adquirir ya su Medicare y qué es tan importante que se tenga usted que registrar como debe de ser. 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El Medicare, lo decía Simón, son para aquellas personas, principalmente, pues bueno, las que ya están por cumplir sus 65 años.
2: Así es, que ya trabajaron por muchos años, entonces ya es el tiempo de tomarse su tiempo, de tener un buen cuidado. Bueno, siempre tenemos que tener un buen cuidado, ¿verdad? Uh-huh. Pero estas son las personas que por lo general califican para el Medicare.
1: Que hay una excepción, que también ayudan a estas personas en esta excepción.
2: Claro que sí, que son las que han estado en incapacidad por más de 2 años, por lo general, y que son menores de 65 años.
1: Y también a ellos les ayudan para poder tener su Medicare, ahora sí que completo, ¿no?
2: Claro que sí, es por eso es muy importante que nos llamen, porque a veces no saben que ellos ya califican para el Medicare, uh-huh. Y ya a veces hasta lo tienen y no han tomado ventaja de los beneficios. Entonces es importante que nos llamen, no pierden nada, como siempre yo digo, no se pierda los beneficios que necesita y se merece por falta de información, porque realmente así es. Cuando uno no tiene la información, pues no sabes, ¿no?, que está ahí. Y es por eso que es importante que nos llamen.
1: Y que, sobre todo, que toda la información que ustedes dan y el servicio que dan, no hay un cobro, ¿sí?
2: No, nuestros servicios no tienen ningún costo, así es que puede llamarnos, no, nosotros vamos a informarle y con mucho gusto.
1: 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Nos vuelves a dar esta información, Yvonne, ¿de qué significan estas letras que tanto escuchamos?
2: Okay, el Medicare tiene la parte A, que es lo que cubre el hospital. Vamos a hacerlo un poquito más sencillo. No quiero irme muy extenso. Lo voy a hacer más sencillo. Y ya saben, si quieren más información, me gustaría que sea uno a uno para explicarles un poquito más. Pero Medicare parte A, hospital. Medicare parte B son los servicios médicos. Medicare parte D son los medicamentos, prescripciones. Y Medicare parte C son todos esos planes que existen ahí afuera, que tú estás viendo. Los Medicare, es el Medicare Advantage. Okay. Entonces, eso es lo más sencillo. Obviamente nos podemos sentar, podemos hablar y podemos ser un poquito más extensos en la información. No quiero confundirlos, pero queremos hacerlo más sencillo para cada persona y encontrar la cobertura que realmente necesita cada persona.
1: Pues eso es lo importante, ¿no? Que aprovechen ahora sí que la extensión completa del Medicare, que no nomás sea una parte o otra parte y desaprovechen la otra por falta de información. Como tú lo dices, lo que Yvonne Welch está tratando de hacer, pues es de que usted tenga al 100% toda la información y que pueda aprovechar al 100% su Medicare. ¿Y cómo es que lo puede aprovechar? Pues solamente llamando, solamente platicando, como dice ella, face to face, uno a uno, por teléfono, quiere ir a su oficina, quiere usted que vayan a su casa o quiere que vayan a la casa de su hijo, donde quiera que usted quiera hacer esta cita, ellos están en la mayor disponibilidad de poderles ayudar. Por eso, pues bueno, ya algunos años, como dice Yvonne, trabajando, pues bastantes años que ya han estado con la comunidad, prácticamente pioneros en esto del Medicare en esta área, Yvonne.
2: Así es, Arturo, llevamos sirviendo a nuestra comunidad más de 20 años, entonces pues sabemos que es una gran necesidad, que la información que a veces les llega no es tan certera, ¿no?
1: Y más que certera, fácil de comprender, Yvonne, porque luego por ejemplo, vi a mi tía que me decía, oye, ¿qué puedo hacer? Es que no le entiendo, o sea, me mandaron un libro y yo realmente yo no entiendo qué es lo que yo tengo que hacer. Pues para eso, pues ahí está Yvonne, llámale, dije.
2: Así es, estamos ahí para servirles, para ayudarles, para hacer esta información es un poco más fácil, ¿no? Porque a veces tienes razón, ¿no? Llega tanta información por correo, llega esto y lo otro, y es confuso para mí, para ti, para cualquier persona que vea tanta información, no sabes a dónde ir, pero pues aquí estamos, Arturo. Pues
1: ahora sí ya sabemos a dónde ir, ¿no? 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Por eso, si usted escuchó tantos años que tiene en el mercado Yvonne Welch, es porque han estado haciendo las cosas bien, han estado ayudando a la comunidad, no solamente en el inicio, sino en este proceso de seguir todavía conforme van pasando los años.
2: Claro que sí, eso es súper importante lo que tú estás mencionando. Con estos años hemos aprendido que no solamente es ayudar a una persona, sentarte con ella, explicarle y obviamente escoger los beneficios que realmente está necesitando, sino tomarlos de la mano y no dejarlos, seguir con ellos en el proceso. Y tienes razón, yo tengo clientes que tienen muchísimos años conmigo, que ahora son, ya puedo decir, casi parte de mi familia, son mis amigos, porque seguimos atendiéndolos. Nosotros no nos vamos, seguimos con ellos. El equipo de Yvonne Welch va a seguir mano a mano con ellos, porque no es realmente solo eso, ¿no? Sino que después vienen más situaciones. Necesito este doctor, este especialista, este medicamento. Son muchas situaciones y no están solos. Estamos ahí para servirles. Así es que no, si ustedes son parte de la familia de Yvonne Welch, van a seguir siendo Yvonne Welch Medicare Plans. Van a seguir siendo parte de la familia de nosotros, ¿no?
1: 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Si usted, lo decimos en este día, hablando con Yvonne, pues precisamente para usted que está por entrar al Medicare, que ya está llegando a los 65 años, que ya los acaba de cumplir en estos días y tal vez pues se le ha hecho muy difícil o lo dejó por un lado y no le interesa, tómese una oportunidad de recibir información y ya, bueno, pues ya después la decisión al final de cuentas es del derechohabiente, Yvonne.
2: Claro que sí, claro que sí. Nosotros, nuestro único objetivo es llevar la información y cada quien es el que toma la decisión, obviamente.
1: Y para esto, pues es que no solamente se puede hacer de una manera, Yvonne, es que

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1: Bueno, solamente que para nosotros es un gusto atenderlos, que para nosotros ha sido realmente una satisfacción ver a tantas familias que han cambiado su vida, ayudar a padres, a hijos, y que seguimos ahí, seguimos, nuestro objetivo es ese, ayudar familias, llevar esta información a cada hogar. Estoy aquí para servirles y mi equipo, puedo hablar de mi equipo, del equipo de Ivonne Welch. Somos una familia que queremos llevar, que queremos ayudar a que lo queremos ayudar.
0: Qué bueno, que quieren ayudar a toda la comunidad como lo han venido haciendo, Ivonne, más de 20 años. Pues se dice tal vez fácil, pero le digo, han estado trabajando por toda la comunidad de la tercera edad. Si usted, le decimos nuevamente, está por cumplir sus 65 años, o usted es una persona joven que debido a una discapacidad ya le dijeron que puede calificar a su Medicare, por favor llámele a Ivonne Welch, que está preocupada por usted porque tenga todo lo que comprende el Medicare. Parte A, parte B, parte C, parte D, todo. Solamente ella se lo puede explicar detenidamente, como lo dijo, pues cara a cara para poder ayudarle. 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
1: Pues solamente que estamos aquí, Arturo, y que no se pierdan sus beneficios por falta de información. Y bueno, pues recuerde que hay cambios.
0: Siempre hay cambios.
1: Y necesita estar enterado de los cambambios que hay ahorita. Y pues eso es todo. Muchas gracias por...
0: Ivonne, pues gracias a ti por acompañar en este programa informativo de Ivonne Welch y todos los programas que existen Medicare Advantage. 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Nos escuchamos en un próximo programa, en este programa informativo de Ivonne Welch, todos los servicios del Medicare pensando en su familia.
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2: Hola, ¿qué tal, amigos? Este es su programa de Yvonne Welsh y hay información muy importante para usted, derechohabiente del Medicare. Está con nosotros Yvonne. Yvonne, ¿qué tal? ¿Cómo estás?
3: ¿Qué tal, Arturo? Un gusto estar aquí contigo nuevamente, con tu público, trayendo esta información tan importante para toda esa gente que tiene Medicare.
2: Ah, bueno, hablemos del Medicare para aquellas personas que todavía no saben qué es el Medicare. ¿Por qué no nos dices qué es Medicare?
3: Bueno, pues el Medicare es un beneficio de salud para personas de 65 años o personas más jóvenes que han estado en discapacidad por más de 2 años.
2: Okay. Y aquí hay dos cosas, porque es muy importante. Hay personas que dicen, ¿cómo más jóvenes? ¿No? O sea, ¿hay una fecha límite para poder tener su Medicare?
3: Claro, las personas que ya cumplieron 65 años, que han trabajado por más de 10 años en este país, ya califican para su Medicare generalmente. Pero también hay personas que son más jóvenes, que por alguna situación en su vida o han tenido una discapacidad o por más de 2 años, ellos también ya califican para el Medicare.
2: Bueno, pues así que si usted ya está en este proceso de poder tener su Medicare, ¿por qué no llama de una buena vez y pues hacen una cita contigo, ¿no?
3: Claro que sí, es muy importante que se enteren de cuáles son los beneficios que ellos califican y bueno, pues aquí estamos nosotros, que con mucho gusto vamos a atenderlos. El equipo de Yvonne Welsh Medicare Plans ya tenemos pues muchos años ayudando y pues es lo que más nos gusta, Arturo, atender a nuestra comunidad, servirles y ver familias felices. Eso es lo que más nos gusta.
2: 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Recuerde que Yvonne Welsh está siempre para ayudarle a todas, pues las familias, ya por muchos años, Yvonne, que han estado ayudándole a la comunidad.
3: Fíjate que sí, Arturo, nosotros en Yvonne Welsh Medicare Plans, es un negocio familiar, sabes que mucha familia trabaja con nosotros y ahora, bueno, nuestra familia ya se extendió porque, pues, tenemos el departamento de servicio al cliente, tenemos el departamento de, bueno, los agentes y todo se ha convertido en una gran familia y realmente nuestro objetivo y nuestro deseo es servir a nuestra comunidad y pues estamos dirigidos a las personas de la tercera edad, que son nuestros seres queridos mayores, que es nuestros papás, nuestros abuelitos, y que hemos aprendido que hay mucha necesidad allá afuera, ¿no? La gente no tiene esta información y bueno, pues nosotros estamos ahí para atenderles.
2: Ah, ya lo escuchó. Si usted está en este proceso de cumplir ya los 65 años o ya los cumplió, sabemos, Yvonne, que hay una fecha límite exactamente cuando uno cumple los 65 años de la que no te puedes pasar, porque si no, lamentablemente, hay una penalidad. Entonces, la fecha exacta para poder registrarse para el Medicare.
3: Okay, son 3 meses antes de cumplir 65 años, el mes que cumpliste 65 años y 3 meses después. Si tú te pasas de esa fecha, entonces puede ser que hay una penalidad. Es por eso que si ustedes ya están acercándose y aún no han recibido información, o tal vez tienen mucha información, porque puede ser por los dos lados, tal vez no tienen ninguna información o han recibido tanta que es confuso, estamos aquí para guiarles. Nuestros servicios no tienen ningún costo, Arturo. Tú sabes, nos pueden llamar, estamos aquí. Un compañero los atenderá cordialmente, va a dar toda la información, les va a dedicar el tiempo necesario a cada persona, porque cada persona tenemos necesidades diferentes. Entonces, es importante que le dediquemos ese tiempo a cada persona.
2: Bueno, pues ahí está. 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Si usted está, le digo nuevamente, si usted ya está en ese rango de cumplir los 65 años, pues puede de una vez, Ivonne, puede llamar para pedir información para que cuando llegue exactamente ya la fecha, el límite, ya tenga todo, pues todo esto, toda esta información. Y como dices tú, con tanta publicidad que se escucha, con tantas cartas que les llegan, porque les llegan bastantes, entonces, pues con tiempo pueden ya empezar a prepararse, y en el momento en el que ya necesite ya registrarse oficialmente, pues ya tengan toda la información correcta, ¿no?
3: Claro que sí, Arturo, es importante que nos llamen para el momento que ellos ya califican con su Medicare, tengan la información correcta. Eso es súper importante, pero también hay personas que ya tienen su plan de Medicare y también ellos pueden llamarnos porque también podemos darles información que tal vez ellos no están enteradas. Entonces, es muy importante que nos llamen. Para nosotros, Arturo, es una, de verdad que ha sido una gran satisfacción poder ayudar a tantas personas. Ya tenemos bastantes añitos haciendo esto y ver tantas familias que en real, que han tomado ventaja de esto, que han cambiado sus vidas, que les ha ayudado y es para nosotros una gran satisfacción.
2: Bueno, y sobre todo que siempre hay cambios, ¿no? Entonces, sí, cuando hay cambios, es importante que tengan la información correcta, y con Ivonne Welsh siempre están allí para ayudarle, como usted escuchó. 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Y, pues bueno, sabemos que el Medicare se compone de varias partes, escuchamos que se compone con, y lo manejan ustedes, o el Medicare lo maneja con letras.
3: Claro,
2: y a veces
3: que sí.
2: No sabemos qué es lo que significan esas letras.
3: Okay, pues el Medicare tiene la parte A, que cubre el hospital, todos los beneficios de hospital, cubre la parte B, que son los beneficios médicos, doctores, visitas al especialista, todo eso. La parte C, que son los, es el plan de Medicare Advantage o el seguro médico que está con el Medicare. La parte D, que son los medicamentos. Entonces, sí es un, a veces es un poquito complicado porque la gente dice, yo ya tengo la parte A, la parte B, ¿o qué me falta? Es importante que nos llamen para asegurarse que tienen toda esta información.
2: Ahora, estos programas Advantage son los que ustedes manejan y son varios y son de acuerdo, como lo decías anteriormente, Ivonne, de acuerdo a la necesidad de las personas. Por eso es bien importante que les llamen para poder hacer un análisis de si están, cómo están de salud, si necesitan algún especialista. Entonces, por eso es bien importante que les llamen.
3: Sí, claro. A veces las personas no saben que pueden obtener diferentes beneficios, que pueden obtener algo que a lo mejor está necesitando y por el no tener esa información, pues no toman la ventaja. Es por eso que es importante que nos llamen, es importante que le llamen a una persona que se especializa en eso, que está capacitada, que tiene el tiempo, que y como tú mencionaste hace un momento, hay cambios. Entonces, cada año hay cambios en los planes, cada año hay cambios en el médico. Y bueno, pues tú no sabes eso, ¿verdad? La gente se dedica a otras cosas. Entonces nosotros estamos al día, estamos involucrados en eso. Entonces queremos llevar esa información de la manera más simple a cada persona.
2: 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Como dijo Ivonne, ya las personas que están dentro del sistema del Medicare también pueden llamar, porque también hay mucha información para todos ustedes, no solamente para las personas que apenas van a inscribirse en el Medicare o apenas recibieron su información, su tarjetita, sino que también, pues bueno, para las personas que ya están en el Medicare y que les gustaría, pues, ver si va a haber cambios en estos tiempos y cómo pueden ustedes beneficiarse. 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
3: Claro, claro. Queremos hacer este proceso mucho más fácil para cada persona. Entendemos que a veces están pasando por situaciones difíciles, a lo mejor una situación delicada de salud, a lo mejor no entienden, a veces, no sé, a veces también los hijos son involucrados en el cuidado de los padres, también podemos guiarles a sus hijos, a sus familiares. Entonces, sabemos que esto es muy importante, esto es, pues, parte de tener una calidad de vida, ¿no? Entonces, nosotros damos el tiempo necesario, lo hacemos con gusto, nuestro equipo los va a atender cordialmente, con una sonrisa, con el deseo de que cada persona tenga lo que realmente está necesitando.
2: Uy, y sobre todo eso que decías, ¿no? Que los hijos creo que se deberían de involucrar en lo que es el Medicare de sus padres. Si usted que nos está escuchando tiene sus papás o tiene sus abuelitos o tiene sus tías, tíos, pues apunte este número de teléfono también para que llamen y digan, oye, ¿sabes qué, Ivonne? Pues a mí me gustaría ayudarles a mis papás, involucrarme, ¿qué es eso del Medicare y cómo les van a ayudar, ¿no?
3: Claro que sí, nosotros les damos información a ellos también y bueno, tú sabes que nuestra comunidad latina somos muy apegados a nuestros papás, a nuestros tíos, a nuestros abuelitos. Entonces sí tenemos mucha gente que nos llama y pidiendo información para sus seres queridos. Así es que ahí estamos nosotros para guiarles.
2: 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Para las personas que tal vez estas personas viven solitas, Ivonne, y no tienen la manera de poder transportarse y poder ir a tu oficina. Pero eso no es un impedimento, no es un problema, porque ustedes pueden ir al lugar donde las personas así lo deseen, ¿no?
3: Claro que sí, Arturo. Nosotros, ahora con todo esto de la pandemia, hemos ayudado a muchas personas y no tienen que salir de su casa. Nosotros las hemos ayudado por teléfono. Pero si hay alguna persona que desea que vayamos a su casa, claro que lo podemos hacer. Nosotros estamos aquí para servirles. Nosotros estamos aquí para acomodarnos a lo que ellos necesitan. Entonces, si alguien quiere información por teléfono, se la vamos a dar por teléfono. Si alguien quiere información y quiere que vayamos a su casa, lo vamos a hacer y lo vamos a hacer con mucho gusto. Así es que
2: que marquen, llámenos, ¿no? 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
2: 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Es importante que usted entienda cómo es que funciona, pero para esto necesita, pues, una orientación profesional. En el radio, pues, es muy difícil poder explicarles a ustedes cómo es que funciona. Por eso les invitamos para que marquen y hagan una cita para que puedan recibir, ya lo dijo Ivonne, tal vez en el lugar de su predilección, tal vez en su casa o por teléfono, como usted guste. 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Creo que año con año hay más información al respecto al Medicare, como tú dices, y solamente ustedes que están involucrados, pues saben de los cambios que puede haber, ¿no?, durante todo el año, ¿no?
3: Así es, Arturo. Así es que, pues, es muy importante que nos llamen. Hay algo que me gustaría mencionar, que realmente este es un trabajo extenso. Nosotros estamos al día, nos estamos enterando. Pero para nosotros, Arturo, realmente el trabajar con la comunidad de la tercera edad, las personas mayores, nuestros seres queridos, nos es una gran satisfacción. Nos hemos dado cuenta que, pues obviamente, es la comunidad más vulnerable, es la comunidad que necesita más de nosotros, y bueno, pues es una gran satisfacción hacerlo, ayudarles a sus hijos, cuando hablamos de los hijos de los abuelitos o
2: los papás.
3: Sí, claro, uh-huh. De los papás. Entonces, estamos aquí para servirles y lo hacemos con mucho gusto.
2: Y sobre todo, pues como tú dices, ¿no? Una comunidad muy vulnerable porque pues muchas personas limitadas con el idioma. Entonces, mucha información en ocasiones viene en el idioma inglés. Entonces, están para eso están ahí en Yvonne Welsh, en tus oficinas, porque hay un departamento precisamente para eso, para poderles orientarles, ayudarles con cualquier pregunta.
3: Así es, Arturo. Ahí estamos, en nuestro idioma, hablamos el idioma de las personas y bueno, con respondiendo cualquier pregunta que ellos tengan.
2: Ahora, posiblemente alguien va pasando aquí por esta área, Yvonne, van escuchando el radio, favor que nos hacen, pero viven tal vez en otro condado. ¿Puedes ayudarles?
3: Claro que sí. Nosotros estamos en diferentes condados. Si tienen familiares que a lo mejor no están aquí en el área, también podemos ayudarles. No, nosotros estamos en otras áreas.
2: Y con el mismo número de teléfono pueden marcarte y piden información.
3: Claro que sí. Entonces, ahí mismo nos pueden mandar.
2: Así que, bueno, pues ahí está. Entonces, tal vez usted vive en otro condado, pero también le pueden ayudar con Yvonne Welsh en este proceso de poder entrar al Medicare. Recuerde, ahorita nos va a volver a explicar cómo es que funciona el Medicare y qué personas califican para poder adquirir ya su Medicare y qué es tan importante que se tenga usted que registrar como debe de ser. 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El Medicare, lo decía Simón, son para aquellas personas, principalmente, pues bueno, las que ya están por cumplir sus 65 años.
3: Así es, que ya trabajaron por muchos años, entonces ya es el tiempo de tomarse su tiempo, de tener un buen cuidado. Bueno, siempre tenemos que tener un buen cuidado, ¿verdad? Uh-huh. Pero estas son las personas que por lo general califican para el Medicare.
2: Que hay una excepción, que también también ayudan a estas personas en esta excepción.
3: Claro que sí, que son las que han estado en incapacidad por más de 2 años, por lo general, y que son menores de 65 años.
2: Y también a ellos les ayudan para poder tener su Medicare, ahora sí que completo, ¿no?
3: Claro que sí, es por eso es muy importante que nos llamen, porque a veces no saben que ellos ya califican para el Medicare, uh-huh. Y ya a veces hasta lo tienen y no han tomado ventaja de los beneficios. Entonces es importante que nos llamen, no pierden nada, como siempre yo digo, no se pierda los beneficios que necesita y se merece por falta de información, porque realmente así es. Cuando uno no tiene la información, pues no sabes, ¿no?, que está ahí. Y es por eso que es importante que nos llamen.
2: Y que, sobre todo, que toda la información que ustedes dan y el servicio que dan, no hay un cobro, ¿sí?
3: No, nuestros servicios no tienen ningún costo, así es que puede llamarnos, no, nosotros vamos a informarle y con mucho gusto.
2: 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atención médica a las personas mayores de 65 años y que viene, pues bueno, que viene con diferentes letras. ¿Nos vuelves a dar esta información, Yvonne, de qué significan estas letras que tanto escuchamos?
3: Ok, el Medicare tiene la parte A, que es lo que cubre el hospital. Vamos a hacerlo un poquito más sencillo, no quiero
2: irme muy extenso,
3: lo voy a hacer más sencillo. Y ya saben, si quieren más información, Me gustaría que sea uno a uno para explicarles un poquito más. Pero Medicare Parte A, hospital. Medicare Parte B son los servicios médicos. Medicare Parte D son los medicamentos, prescripciones. Y Medicare Parte C son todos esos planes que existen ahí afuera, que tú estás viendo. Los Medicare, es el Medicare Advantage. Entonces, eso es lo más sencillo. Obviamente nos podemos sentar, podemos hablar y podemos ser un poquito más extensos en la información. No quiero confundirlos, pero queremos hacerlo más sencillo para cada persona y encontrar la cobertura que realmente necesita cada persona.
2: Pues eso es lo importante, ¿no? Que aprovechen ahora sí que la extensión completa del Medicare, que no nomás sea una parte o otra parte y desaprovechen la otra por falta de información. Como tú lo dices, lo que Yvonne Walsh está tratando de hacer, pues es de que usted tenga al 100% toda la información y que pueda aprovechar al 100% su Medicare. ¿Y cómo es que lo puede aprovechar? Pues solamente llamando, solamente platicando, como dice ella, face to face, uno a uno, por teléfono, quiere ir a su oficina, quiere usted que vayan a su casa o quiere que vayan a la casa de su hijo, donde quiera que usted quiera hacer esta cita, ellos están en la mayor disponibilidad de poderles ayudar. Por eso, pues bueno, ya algunos años, como dice Yvonne, trabajando, pues bastantes años que ya han estado con la comunidad, prácticamente pioneros en esto del Medicare en esta área, Yvonne.
3: Así es, Arturo, llevamos sirviendo a nuestra comunidad más de 20 años, entonces pues sabemos que es una gran necesidad, que la información que a veces les llega no es tan certera, ¿no? No.
2: Y más que certera, fácil de comprender, Yvonne, porque luego por ejemplo, vi a mi tía que me decía, oye, ¿qué puedo hacer? Es que no le entiendo, o sea, me mandaron un libro y yo realmente yo no entiendo qué es lo que yo tengo que hacer. Pues para eso, pues ahí está Yvonne, llámale, dije.
3: Así es, estamos ahí para servirles, para ayudarles, para hacer esta información es un poco más fácil, ¿no? Porque a veces, tienes razón, ¿no? Llega tanta información por correo, llega esto y lo otro, y es confuso para mí, para ti, para cualquier persona que vea tanta información, no sabes a dónde ir, pero pues aquí estamos, Arturo. Pues
2: ahora sí ya sabemos a dónde ir, ¿no? 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Porque no solamente este proceso inicia con la plática, Yvonne, como la que estamos teniendo aquí amenamente, sino que pues continúa con el transcurso de los años. Por eso, si usted escuchó tantos años que tiene en el mercado Yvonne Walsh, es porque han estado haciendo las cosas bien, han estado ayudando a la comunidad, no solamente en el inicio, sino en este proceso de seguir todavía conforme van pasando los años.
3: Claro que sí, eso es súper importante lo que tú estás mencionando. Con estos años hemos aprendido que no solamente es ayudar a una persona, sentarte con ella, explicarle y obviamente escoger los beneficios que realmente está necesitando, sino tomarlos de la mano y no dejarlos, seguir con ellos en el proceso. Y tienes razón, yo tengo clientes que tienen muchísimos años conmigo, que ahora son, ya puedo decir, casi parte de mi familia, son mis amigos, porque seguimos atendiéndolos. Nosotros no nos vamos, seguimos con ellos. El equipo de Yvonne Walsh va a seguir mano a mano con ellos, porque no es realmente solo eso, ¿no? Sino que después vienen más situaciones. Necesito este doctor, este especialista, este medicamento. Son muchas situaciones y no están solos. Estamos ahí para servirles. 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
2: 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Si usted, lo decimos en este día, hablando con Yvonne pues precisamente para usted que está por entrar al Medicare, que ya está llegando a los 65 años, que ya los acaba de cumplir en estos días y tal vez pues se le ha hecho muy difícil o lo dejó por un lado y no le interesa, tómese una oportunidad de recibir información y ya, bueno, pues ya después la decisión al final de cuentas es del derechohabiente, Ivonne.
3: Claro que sí, claro que sí. Nosotros, nuestro único objetivo es llevar la información y cada quien es el que toma la decisión, obviamente.
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3: Bueno, solamente que para nosotros es un gusto atenderlos, que para nosotros ha sido realmente una satisfacción ver a tantas familias que han cambiado su vida, ayudar a padres, a hijos, y que seguimos ahí, seguimos, nuestro objetivo es ese, ayudar familias, llevar esta información a cada hogar. Estoy aquí para servirles y mi equipo, puedo hablar de mi equipo, del equipo de Ivonne Welch. Somos una familia que queremos llevar, que queremos ayudar que lo queremos ayudar.
2: Que, bueno, que quieren ayudar a toda la comunidad como lo han venido haciendo, Ivonne, más de 20 años. Pues se dice tal vez fácil, pero le digo, han estado trabajando por toda la comunidad de la tercera edad. 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
3: Pues solamente que estamos aquí, Arturo, y que no se pierdan sus beneficios por falta de información. Y bueno, pues recuerde que hay cambios.
2: Siempre hay cambios.
3: Y necesita estar enterado de los cambios que hay ahorita. Y pues eso es todo. Muchas gracias por
2: Ivonne, pues gracias a ti por acompañar en este programa informativo de Ivonne Welch y todos los programas que existen Medicare Advantage. 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Nos escuchamos en un próximo programa, en este programa informativo de Ivonne Welch. Todos los servicios del Medicare pensando en su familia.
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